0: Dije, ¿sabes qué? Esa es la revolución a las que debe de ir. Dice, déjame la paso a otra cinta. Entonces, la agarró y la pasó a otra cinta. Le dije, dame esa cinta. Y ya se quedó con la cinta del original. Y nada más el Alacrán iba así, fíjate, porque es, creo que tocamos, presentamos Lo Lindo de Ti y Abeja Reina esa vez, y nada más el Alacrán iba así. Dije, pues es la canción más importante.
1: Vamos a escuchar La Abeja Reina, ¿no? Ya platicamos mucho de ella, ¿no? Vamos, si es tan amable la maestra, ahí en cabina, que nos ponga La Abeja Reina para todos los radioescuchas. Estamos aquí en Ambiente con el Conejo. No, esa abeja reina.
0: Abeja reina, de King Clave, precisamente.
1: Fíjate, y la he escuchado en varios grupos, pero no sabía que era de King Clave.
0: Es de King Clave.
1: Ahí está, Ritmo 5.

0: Bueno, pues ahí quedó Abeja Reina con Ritmo 5. Señoras y señores, estamos recordando toda la trayectoria de esta gran agrupación musical duranguense. Y aquí tenemos a Los Canán, tanto a Toño como a Juan Antonio, batería y guitarra. Ritmo 5. Ok, ¿en qué momento se dan cuenta ustedes de la fama de Ritmo 5 a nivel nacional?
1: Te digo, casi no nos cae el 20, sino que se empieza a notar. Y esto nos lo recalcó Adolfo de Temerarios. Dice, eso se empieza a notar cuando te empieza a caer más trabajo y empiezas a ver los bailes llenos. ¿Sí? Entonces, nosotros a nivel local, pues íbamos al Caracol, que hoy es precisamente la leyenda. Íbamos al Molino Rojo, Estelaris, Poliforum. Y empezábamos a ver las colas de gente para comprar boleto y decíamos, ¿será porque vamos a presentarnos nosotros o por el grupo alternante? Pero normalmente el grupo alternante pues era un grupo local o era un grupo con un nivel más, un poquito más abajo que nosotros. Y ahí fue cuando ya dijimos, oye, el Alacrán es el que está pues abriendo cancha, dices, como punta de lanza, me dice. Ese tema es el que aparte, bueno, te digo, el Alacrán pues tuvo que arrastrar otras como Lo Lindo de Ti, Abeja Reina, que le escuchamos, Tonto de Mí y varios temas que vienen en ese LP. Pero sí, o sea, el Alacrán fue el que nos abrió.
0: ¿Qué lugares aquí en Durango o todos los lugares llenaban?
1: Pues prácticamente todos, cuando estaba el Alacrán en su apogeo, es precisamente en todos los lugares donde estábamos, sea fuera aquí en la capital o municipios, y no sé, yo te hablo de lo que es El Salto, Canatlán, que por cierto, un saludo a la gente del Salto, vamos a estar el 19 allá, el 19 de mayo, Canatlán, Vicente Guerrero, Villa Unión. Y luego, pues, obviamente salíamos fuera. En el Bajío, pues el grupo, bueno, pues tú lo acabas de decir, te lo viste allá. Sí. En el Bajío sí estuvimos en varias partes.
0: ¿Cuál fue su segunda casa de Ritmo 5 a nivel nacional? Que los trataban igual que aquí en Durango, que llenaban igual.
1: Pues fíjate que casi todo el Bajío, Lo que estoy hablando desde León, que sería Guanajuato, hasta Querétaro, Michoacán. Michoacán, estuvimos en varias partes de Michoacán, Zitácuaro, Morelia, estuvimos en Morelia, en el estadio de Morelia.
0: ¿Fue difícil, por ejemplo, convencer a que se volvieran a reunir? Tú como chava, o como chavo acá, dices, volver a juntar a Los Canán, volver a hacer la agrupación y volver a salir de gira y todo eso, pues es mucha responsabilidad. Sí. Y dejar un buen sabor de boca en aquellos años y retomarlo, no cualquiera.
2: No, sabes de que fue muy complicado porque, primero que nada, era un chicle y pega, ¿no? Sabemos que ahorita el género, pues es otro estilo de música lo que se está escuchando, entonces es complicado. Y súmale a eso que tenían 20 años sin tocar.
0: No, algunos. Y es que, por ejemplo, ahorita yo estoy escuchando y me sorprende, la verdad. Ahorita están de moda otra vez Pasito Duranguense. Pero de igual manera que ustedes eran primero que Pasito Duranguense, está también ahorita Los Rehenes, está pegando otra vez las agrupaciones de aquellos años, se están escuchando y bastante fuerte. Entonces yo digo, como que se pusieron de acuerdo ahora sí las agrupaciones de aquellos años para retomar la fama que tuvieron y otra vez se están escuchando. Prueba de ello, tienen trabajo.
1: Sí.
0: Prueba de ello, tienen contrataciones tanto aquí en Durango, en los municipios, como en otros estados de la República.
1: Sí, pues se refleja en el trabajo. Exacto. Obviamente.
0: Y en el buen sabor de boca que dejaron en aquellos años.
1: Pues sí, porque fíjate que paramos, pues no precisamente cuando se acabó lo que sería el grupero, no se había acabado. Entraron las tecnobandas. Yo me acuerdo que entraron las tecnobandas. Y entraron fuertes, muy fuertes, la banda Machos, ¿te acuerdas de la banda
0: Machos? Claro, banda Maguey, banda Machos.
1: La R15 y todo eso. Entonces, la banda Toro, entran fuerte y dices tú, bueno, pues nos baja el trabajo. Pero ya había un poco de cansancio en todos, ¿no? No por la edad ni nada de eso, sino que pues a lo mejor las salidas, porque me acuerdo que era miércoles o jueves y era salir a ver a dónde, no sé, para acá, para Chihuahua, para Monterrey, para el Bajío, para acá, para Mazatlán, casi no salimos mucho para acá, para el Sinaloa, pero sí, miércoles, jueves era salir y regresar lunes, martes, y a veces ni estábamos aquí, de aquí, espérale, para otro lado, ¿no? Entonces, sí fue un poco eso, y aparte de que, pues sí, se vinieron otros estilos, y luego ya se vinieron, no sé, después de las tecnobandas, no sé, creo que fue el pasito, y pues ya fue, ya se nos hizo más difícil.
0: Por ejemplo, Juan, ¿qué edad tienes?
2: 21.
0: Tienes 21 años. ¿Cómo le inculcas o cómo transmites tú el amor a la música que tienes de Ritmo 5 a tus chavos de tu edad? O sea, te soy honesto. O sea, no es nada fácil. Tanto género, tanta música que hay, tantos estilos. Pero lo que sí te digo, que mínimo la música de aquellos ayeres, uh-huh, se les entendía de lo que hablaban. Llevaban un mensaje. Ahorita, la neta, ahí...
1: puras groserías.
0: Exacto, o sea, si no es de muerte, de borracheras, de traición, o sea...
2: fornicación, ¿no?
0: Entonces te digo, ahorita, para ti a los 21 años, cuando ves los discos de tu papá, ahí la portada, la foto, y... ah, Chihuahua, órale, este es mi papá, mi tío. Si es nostalgia y cosa padre, ¿no?
2: Sí, sabes que... pues justamente es complicado porque sabemos que el género ahorita no... al menos aquí en el norte no se escucha. Donde sí vemos que hay resultados al sur. Como dicen papá, todo el Bajío y todas esas zonas. Pero pues más bien creo que es por generación. Por ejemplo, mis conocidos... oye, no, pues tengo un amigo que anda tocando que en Ritmo 5, ¿no? Y ya pues ellos mismos con los papás... oye, no, que mi amigo toca en Ritmo 5. Ay, no manches, cabrón. Y justo van y me visitan a la barbería, se cortan el cabello y... tengo clientes que, o sea, no saben que yo soy guitarrista, ¿no? Como que lo tengo oculto. Y ya después de que, oye, yo te vi tocar en un lado. Ahora cuando estuvieron allá en Villa Unión, en la feria, o en Canatlán, en la Feria de la Manzana. ¿A poco? No era yo. Sí, eras tú. Ibas con Ritmo 5. Y ya dije, no, pues oye, diles a tus tíos que un video, un saludo, un autógrafo. Entonces justamente pues es como que los papás les transmiten a los hijos esa emoción. Y es cuando ya ellos empiezan a admirarlo y escuchar la música.
0: Fíjate, tenemos un mensaje del señor Guillermo Cruz. Buenas tardes, mi admiración por Ritmo 5. Desde siempre ha sido mi grupo favorito. Saludos a todos. Mi recuerdo para Alfredo Canán, que en paz descanse. Yo soy testigo de cómo se llenaba el auditorio municipal. El licenciado Armando del Castillo Franco. Era una locura. Tengo canciones, quiero dárselas. Las canciones, saludos, un canatleco más. Nogales, Canatlán, Durango. Saludos de su seguro servidor, Guillermo Cruz. Ahí está, muchas gracias al señor Guillermo Cruz de,
1: muchas gracias,
0: de Canatlán. Y ahorita le pasamos aquí el mensaje a Toño y a Juan Antonio para que se contacten con usted. Ahí se pongan de acuerdo ahí por estas redes sociales. Y nos ponemos de acuerdo para seguir en esta plática y usted les haga llegar esas canciones, que tocados por ellos va a ser todo un éxito. Sí. Y ahora tú entras y por ejemplo, entran ellos. ¿No quieres meter algo de lo tuyo, de tu estilo, de por ejemplo, en composiciones nuevas, en canciones nuevas? ¿Tienen que hacer alguna mezcla diferente, Toño? Lo pues, antiguo con es, o sea, la experiencia de ustedes con la juventud de ellos.
1: Sí, ellos aportan algo y algo que nosotros lo sentimos musicalmente, que sí queda, y si va con el estilo lo aceptamos. Pues de hecho él grabó la guitarra, hicimos unas grabaciones hace poco, 4 temas, también están ahí por la red. Y bueno, muchas cosas, adornos de guitarra, pues nosotros lo dijimos, pero también muchos adornos entraron de su cosecha, él las hizo, o sea, aceptamos, no nos cerramos, ¿me entiendes?
0: Vamos, no. Vamos a escuchar otra canción de Ritmo 5, ¿no? Para la gente que,
1: claro,
0: que está en Canatlán escuchándonos, vámonos con otro tema de Ritmo 5, a ver qué nos tienen ahí producción, para que toda la gente que esté en su casa, en el trabajo, que va en el transporte público, escuchen por el 100.5 FM Radio Universidad, Ritmo

0: Lo invitaban a...
1: Vamos a continuar, señoras y señores. Estamos aquí platicando.
2: Platique.
1: Y escuchando las rolas de Ritmo 5. Estos son de los ochentas.
2: Esa canción la grabamos más o menos en el 89. 89, 90, por ahí.
1: Ok. Todo el disco de La Alacrán les pegó. El 80% de las canciones.
2: El 80%, sí, porque sí,
1: ¿Cómo escogían las canciones?
2: Miento, La Alacrán lo grabamos en el 87. Y esa canción viene en el LP de La Alacrán. Pues está esa, está Abeja Reina, está Lo Lindo de Ti. O
1: sea, por eso te digo, son del mismo long play que se le llamaba, todas se escuchan. Todas fueron éxitos.
2: El 80% sí.
1: ¿Quién las escogía? ¿El compositor de todas es Efraín?
2: El compositor de todas es Efraín. Obviamente, de Tonto de Mí, la que acabamos de escuchar, no, es cover. Lo Lindo de Ti también y Abeja Reina, pero todo lo demás es él. El Alacrán, pues, te digo, cuando a mí me la enseñó, dije, oye, este es un temazo.
1: No, es un temazo. Estaba pegajoso, ¿eh?
2: Es un temazo.
1: Estaba pegajoso.
2: Pero yo pensaba que la llevaba él para grabarla en norteño, ¿me entiendes? Yo digo, pues una leyenda urbana, una leyenda como la que es la del Alacrán, pues se presta para
0: norteño,
2: pues, norteño sí. Para mariachi, ¿no? Para grabarla al estilo mariachi, el estilo norteño, estilo tamborazo también.
1: Esa es otra, ¿quién sacó el estilo de Ritmo 5? Hablando musicalmente. Decir, vámonos por este género, ¿por qué no, como tú lo dices ahorita, por qué no haber tocado norteño? ¿Por qué no haberle dado en aquella época que se escuchaba tanto lo chicano? Del Liro Yo y la Familia, el grupo
2: los
1: más.
2: Chachos,
1: los Chachos. Exacto. Sí. ¿Por qué irse?
2: De hecho, tocábamos de Los Chachos. O sea, es que Ritmo 5 era
1: versátil
2: y nos dedicábamos a tocar bodas, quinceañeras, esto. Tocábamos hasta música en inglés.
1: Pero cuando se agarran en el ritmo ahora sí del estrellato, tuvieron que marcar un estilo propio, que era entre cumbia y romántico.
2: No, de hecho siempre Efraín nos marcó la pauta de seguir el estilo grupero. Él siempre nos dijo, vámonos por aquí, ¿sí? Y al estilo grupero, pues no nada más eran baladas románticas, rítmicas, eran también cumbias.
1: ¿Con quién estuviste mano a mano que te haya gustado? Que tú dijeras, nunca me imaginé llegar a estar con esta agrupación y estoy mano a mano con ellos arriba del escenario.
2: Mira, pues obviamente alternamos con Bookies, con Yonix, con los de aquí de Fresnillo también, ¿cómo se llaman? Los rehenes. Con varias agrupaciones, con Bronco, agrupaciones famosas. Pero convivimos mucho con Temerarios. Anduvimos alrededor de unos 6-7 meses abriéndole las fiestas estando de coestelares con ellos. O sea, Temerarios y Ritmo 5.
1: Wow.
2: Y bueno, convivíamos mucho con Adolfo y con Gustavo, pues hasta vacilamos. De hecho, pasábamos por Fresnillo, que era donde ellos vivían, y en muchas ocasiones nos los encontramos ahí. Se subía Gustavo al autobús a cotorrear ahí, tú sabes, a echar relajo, ¿no? Y tú sabes el relajo que hay más o menos entre puros hombres es, ¿no?
1: Oye, ¿tú crees que en aquellos años era más humilde el músico? Más sí. Sencillo.
2: Sí, porque ahora los veo que hay gente de renombre, gente famosa, que incluso hasta agresiones, o sea, hay agresiones. He visto a una persona que de corridos tumbados que agrede hasta al ingeniero de sonido, agrede a los músicos y al público, lo agreden. Y eso no está bien, o sea, el público es el que les ha de comer, nos ha de comer a todos. Y agredirlo no, yo no lo veo bien eso.
1: Nos queda poco tiempo, muchachos. ¿Qué esperamos de Ritmo 5 este 2026?
0: Esperamos seguir con los éxitos, que la gente siga escuchando las nuevas grabaciones y más que nada los prospectos que hay hacia el sur.
1: ¿Las nuevas grabaciones también son composiciones de Efraín o son covers?
2: Hay un cover. Es un cover, son cuatro canciones que grabamos ahí con Cristian Rangel. Una de ellas se llama Mi Adoración. Esa canción es
1: muy buen músico, Cristian Rangel, ¿eh? Sí, muy buen músico, sí. Y su estudio muy fregón.
2: Muy buen estudio, sí. Mi Adoración, que precisamente es una, es un cover, es un éxito americano. Y la grabó Ritmo 7, ¿te acuerdas de Ritmo 7 de Tijuana?
1: Sí, Simón.
2: La grabaron ellos también, nosotros la grabamos.
1: Cuando andábamos en Tijuana, Chilaquiles, que vimos a Patrulla 81, andaba Ritmo 7.
2: Andaba Ritmo 7. Exactamente. Y otro de los temas que son de Efraín se llama, una se llama Enséñame a Olvidar, la otra se llama Mujer Tan Bella y Amor Mío. Esos cuatro temas los grabamos ahí con Cristian.
1: ¿Ya los podemos escuchar en las plataformas?
0: Así es.
2: Sí, creo, están. Ya están en
1: YouTube. En todas las plataformas digitales, ya buscamos el Ritmo 5, sí, con estos cuatro temas.
2: Claro.
1: ¿Y cuál es el que le están metiendo más candela?
2: Ahorita Mi Adoración.
1: Mi Adoración.
2: Es la que le... Y después, pues vamos a ver si metemos, creo que Mujer Tan Bella, es una cumbiecita sabrosona.
1: Próxima presentación de Ritmo 5.
2: De Ritmo 5, mira, la próxima presentación, por precisamente por eso vine.
1: Ah, pues dime, presúmeme.
2: Vamos a estar el día 14 en La Leyenda. Es una...
1: ¿Dónde era que me dijiste qué salón era?
0: Era el Caracol.
1: ¿Dónde era? ¿En La Morga?
2: En La, sí, Morga.
1: En la Colonia Morga.
2: En La Morga.
1: Sí me acuerdo. No, yo me acuerdo de todos esos salones que estaban ahí por la de Felipe Pescador. Sagitario, el Acuario... Y luego ya, pues, el Estelar y la Esfera. En La Morga.
2: Oye, la Esfera, nosotros lo arrancamos. O sea, la primera tardeada que se hizo ahí, nosotros tocamos ahí. En la Esfera.
0: Inauguraron.
1: Y lleno total.
2: Pues sí se llenaba.
1: Sí.
2: Sí se llenaba.
1: Y estaba muy grande, ¿eh? Porque era de pisos.
2: Era dos pisos.
1: Era de dos pisos, sí.
2: Y no, se ponían padres las tardeadas ahí.
1: Creo que estaba, una vez me tocó ver ahí a Liberación.
2: Estuvo, a mí me tocó también estar con, ver a Apache, estuvo ahí también.
1: Apache, ¿y?
2: Liberación Apache. Mira, entonces estamos el día 14 de mayo, jueves 14 de mayo, es
1: Pues ya está, próxima semana.
0: Dos semanas más.
2: Sí, dos semanas más. Y el día 19 estamos en el Teatro del Pueblo, en El Salto, Pueblo Nuevo, Durango. Esta es de la feria, creo, del Salto.
1: O sea, ¿cuándo? ¿Qué día está en El Salto?
0: Día 19.
2: El día 19, es martes 19. Es para la gente del recuerdo.
1: Órale.
2: Sí, es martes y pues tranquilito, ¿no? Martes a disfrutar a Ritmo 5 y 2 horas de música, pues está padre, ¿no?
1: ¿Hacen 12? ¿Tocan una y luego...?
2: No, seguido.
1: Ah, seguido.
2: Corredito. Seguido, sí. Seguido le damos a lo que es todo el tiempo que vamos a estar ahí.
1: Todos los éxitos.
2: Todos los éxitos de Ritmo 5 ahí los va a tener la gente.
1: Bueno, y acá entre nos, Toño, antes de que nos quedan 3 minutos al aire, Ritmo 5 para ti, volver a reunir a tus hermanos, volver a reunir ahora a sus hijos, ¿qué te da musicalmente, personalmente? Voltear y ver a tu hijo en la guitarra,
2: pues,
1: y decir...
2: Es como dice Juan, o sea, es una sensación que no puedes describir, ¿me entiendes? Lo sientes, es una emoción padre. Te digo, pues, está Juan en la guitarra y José Ángel, mi otro hijo, en las percusiones. Olvídate, pues, ¿qué puedes decir, no? Y luego, pues, tocando las canciones del grupo Ritmo 5, las que grabamos y los éxitos que la gente nos pide y todo esto, entonces... Pues está padrísimo para mí, ¿eh?
0: Imagínate tú, estás tocando en el escenario y de repente terminas y se acercan y, oye, quiero una foto con los del grupo. La gente no sabe que es mi papá, ¿no? Y ya se acerca mi hermano, regalando fotos, firmando. Un cuate se quitó la playera allá en Michoacán. No, quiero que me la firmen. Oye, no, pero párate, pues un papelito, algo. No, la playera.
1: Vámonos.
0: Se la quitó. Ahí acabando el baile. Estamos en la Benz. Casi fue y se nos subió a la Benz.
1: Oh, qué
0: y
1: chido.
0: Las muchachas, todo.
2: Y luego, pues, ver a la gente ahí enfrente. Él se bajó. Se baja del escenario cuando trae su
0: inalámbrico.
2: Y ahí se anda entre la gente. Y les gusta mucho a la gente. De hecho, le dijeron los empresarios: ¿no te vas a bajar ahora? Sí,
0: estamos en el hotel. Llegué yo bien cansado. Iba con un problema de salud. llego y pues quería meterme a la alberca a descansar con el frío del agua, pues, para muscular el dolor. Entonces me dicen los empresarios, venga, siéntate aquí. Una limonada, ¿qué quieres? ¿Una limonada? ¿Cervecito? No, no, limonada. Ya. Vimos en los videos que allá en... ¿Dónde fue? ¿En Guanajuato?
2: En Nogales.
0: Te bajaste del escenario y empezaste a bailar entre la gente. ¿Lo vas a hacer aquí? Si hay inalámbricos, sí. No había inalámbricos.
2: Nápoles, perdón. Nogales, no, Nápoles.
0: No había inalámbricos. Con el cable, hasta donde alcance.
1: No, no, pues es parte de la atracción y luego, la diferencia. Pues,
2: fíjate que después de tantos años, donde, bueno, todos obviamente tenemos, podemos ver a la gente, tenemos la presencia ahí enfrente de toda la gente, y verlos cantar, dices tú, no se les olvidan las canciones.
1: No, están pegajosas. Oigan, nos tenemos que despedir, por favor, ¿vamos? Toñito. Despídete, mándale saludos a toda la gente.
2: Oye, pues un saludo precisamente al señor Cruz que se comunicó ahorita, y un saludo a toda la gente, y no se les olvide, pues que aquí estamos, estamos vigentes otra vez. Nos vemos el día 14 de mayo, jueves 14 de mayo en La Leyenda, y el día 19, martes 19, en El Salto, Pueblo Nuevo, Durango.
0: Sí, saludos para el paisano, ¿verdad? Que era de Canatlán, sí. Y pues nada, que no falten, los esperamos, va a haber ambiente, los bailes del recuerdo, ¿no?
1: Bueno, nos despedimos. Muchas gracias, señoras y señores. Esto fue Con Ritmo 5 en Ambiente con el Conejo. Dios los bendiga. Hasta la próxima.
2: Hasta la próxima.
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Son las 6:56. Gracias por estar aquí con nosotros en el 100.5 FM. Estamos escuchando algunas piezas de Incubus, que es una banda rock alternativo estadounidense formada en 1991 en Calabasas, California. Su estilo musical ha evolucionado a lo largo de las décadas, fusionando géneros como el funk metal, nu metal, rock psicodélico y art rock. Vamos a escuchar dos piezas y a las 7 tenemos el programa de Generación Es con mi compañera Adriana Frías, que en unos instantes estará aquí con ustedes. Mi nombre es Ruth Valdés Rivera, fue un gusto acompañarlos a lo largo de este sábado y nos escuchamos mañana. Mañana no voy a venir, mañana, pero bueno, le invito a que siga mañana la transmisión de Radio Universidad desde las 7 de la mañana con música romántica, música nostálgica, una selección musical imperdible para los domingos si usted es gustoso de este tipo de música bonita de antaño, de nostalgia. Así que bueno, quédese aquí con nosotros, 100.5 FM, ha caído ya la tarde y la música sigue aquí con nosotros en Radio Universidad.

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Hola, ¿qué tal? Muy buenas tardes. Bienvenidos a un programa más de Degeneración. Es un programa, como ya lo escuchó por ahí en su intro, donde todas las voces, todos los temas y, por supuesto, todas las edades confluyen. Y la semana pasada, para darle un resumen de por qué arrancamos con este himno de la infancia por ahí de los 80s, 90s, para todos los que ahorita ya pues pasamos por ahí o estamos entrando a los 40, bueno, pues es justamente porque en el programa anterior estábamos celebrando, conmemorando o haciendo alusión a las infancias, ¿no? Cómo han cambiado de rumbo generacionalmente, qué cosas tal vez positivas que vemos hoy en día sobre las infancias ha ido ocurriendo o evolucionado, y también, ¿por qué no?, una involución también en el tema de las infancias, cómo estos cambios generacionales hoy por hoy influyen también en la educación que vemos activamente entre los niños, desde el tema docente, desde el tema, por supuesto, social y, sin duda alguna, por supuesto, el tema familiar, que muchas veces es lo más importante para el crecimiento, para el desarrollo de la infancia hasta la edad adulta. Pero antes de arrancar con el tema, por supuesto, vamos a dejarle por aquí nuestros números de teléfono. Les recuerdo, el 618-827-1214 es nuestra línea directa aquí en cabina. Por supuesto, estamos en vivo, entonces de pronto si no contestamos o alcanzamos a contestar la llamada, le recuerdo, le pido paciencia. Estamos por aquí solos, así que desde cabina del 100.5 pues se pueden comunicar para dejar alguna llamada. Si no, también tenemos nuestro WhatsApp, el 618-278-3176. Por ahí puede dejar un mensaje a favor, en contra, alguna sugerencia de tema. Siempre es importante para nosotros esta retroalimentación que nos brindan nuestros radioescuchas desde sus hogares, desde su carra, desde donde esté, por supuesto, en estos momentos. Les recuerdo también, les pido disculpas también, hablando de aquí, como saben, la cabina del 100.5 está muy cerca del estadio de béisbol, y obviamente creo que aperturaron recientemente temporada, me parece que se llama, de béisbol, para todos los amantes del béisbol. Bueno, ahorita hay un pequeño embotellamiento de tráfico en esta avenida para que tome por aquí sus precauciones y no se le haga tarde para llegar al destino que quiera llegar. 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Y finalmente, para aquellos que son afines a las redes sociales, pues les recuerdo, también tenemos por ahí Instagram y Facebook en Radio UGED 100.5 FM, para que lo tenga por ahí en cuenta si gusta echarle un ojo a la página de internet, si gusta también por ahí seguirnos, darle like a la página de Facebook en Instagram. Bueno, pues ahí también encuentra buena parte de nuestra programación. Les comentaba, continuamos este tema. Ya sé que ya estamos a 2 de mayo, prácticamente ya vienen los temas acerca de la maternidad, acerca de la docencia, también por el Día del Maestro, de los estudiantes. Son muchas fechas importantes por acá en mayo, pero queríamos darle como este cierre al tema de la infancia. Es como bien mencionaba en el programa anterior, una parte que es, aunque muy importante, pues también recordemos que es una parte muy, muy dejada de lado, ¿no? La niñez es un sector poblacional que, a mi consideración y a la de varios autores, porque también recordemos, yo estaba leyendo
una investigación de Cruz Velázquez Galindo, que es una investigadora también, me parece que de la UNAM, que se llama La infancia y sus etapas en la historia. Y justamente ella mencionaba también, ¿no?, esta falta de reconocimiento hacia la niñez, hacia la infancia, que contrariamente, porque en el discurso podemos escuchar que es en esta etapa de la vida en donde se sientan las bases para lograr el futuro de nuestra sociedad, el bienestar social, bueno, pues también es un sector de población bastante olvidado en diferentes épocas del tiempo, ¿no? Recordando, por ejemplo, aquí nos decía que entre los siglos XVII y XX el término niño o infante apenas comenzó a adquirir el significado actual, ¿no? Porque antes literalmente no se les tomaba en cuenta como parte de la familia. Existía por ahí, según sus investigaciones, un desapego emocional total por parte de los padres, y muchas veces incluso se les llegaba a ocultar de estas pinturas familiares que se mandaban a hacer, porque pues no se integraban, no se les hacía parte, ¿no?, de esta parte, de esta base familiar. También pues nos hacen por acá, si tiene alguna oportunidad de leer la investigación, es muy interesante, ¿no? También nos muestra cómo ha sido esta evolución difícil, ¿no?, para aceptar a este sector totalmente importante para la sociedad. Nos recordaba el hecho de que las declaraciones, la de 1924 y la de 1959, apenas se hablaba sobre la Convención sobre los Derechos del Niño hasta el 89. Estamos hablando de prácticamente casi en los 90s, es cuando se empieza hacer como un interés, ¿no?, por parte de la política a nivel mundial sobre el interés superior del niño, que hoy en día pues ya goza de garantías, ya tienen derechos, ya se habla sobre cómo son individuos que también necesitan que se promuevan y se protejan los derechos. Pero también recordemos que pues antes sí era un tema bastante complicado, era un tema en donde no se veía la escolarización, mucho menos el tema del trabajo infantil, que yo recuerdo perfectamente que todavía hasta los 2000 aquí en Durango, en algunas notas por parte de la Secretaría de Trabajo y Previsión Social, se hablaba aún de este tema de la explotación infantil, o bueno, del trabajo infantil, y cómo se seguía permitiendo por uso, costumbre, en muchas partes de la entidad. Hoy en día no traigo como esta actualización, pero sin duda es un tema que por supuesto deberíamos de considerar, deberíamos de poner el foco, ¿no?, sobre este tema de cómo es importante para todos nosotros. Y también les comentaba desde la semana pasada cómo esta evolución también en lo digital ha ido avanzando totalmente, ¿no? Les hablaba también cómo conectábamos la música, ¿no?, del interés infantil, y cómo ha ido también evolucionando totalmente. Hoy en día creo que muchos padres de familia están preocupados por este tema de la música, ¿no?, el contexto social en el que se van desarrollando, y la música, el impacto que puede tener, porque queramos o no, los niños son, dijeron por ahí en las escuelas, ¿no?, las maestras, esta llamada esponjita que absorbe todo lo de su alrededor, su contexto, y es inevitable que escuchen el reggaetón, un género musical bastante desprestigiado por cierta parte de la sociedad, por el tema de las letras que maneja, que muchas veces pues vienen a traer consigo temas que, si bien son parte de nuestra sociedad, también pues son bastante sugestivas, bastante agresivas, y que vienen y los niños retoman, porque a final de cuentas también debemos de mencionar estos ritmos pegajosos, ¿no?, que de pronto tienen,
Y pues consigo las letras, la sexualización, por supuesto, todo el tema de la violencia y todo lo que trae consigo este género y otro género por ahí que también aquí en México tiene bastante impacto, que pues son los corridos tumbados, todos estos géneros que de pronto a muchos de los padres, porque no a todos, también recordemos que para gustos existen también y no le prestan como el tema porque a final de cuentas no lo consideran importante, ¿no? Tenemos como estos dos lados dentro de cómo va desarrollándose un niño culturalmente también desde décadas anteriores. Yo ahorita les voy a poner un tema porque estábamos hablando, nos quedamos en el tema pasado justo sobre la música, justo sobre la generación X, sobre los millennials, ¿no? Y cómo hubo un cambio debido a la introducción de la televisión y la llegada de producciones extranjeras. Recordemos que el auge de la TV la vivimos prácticamente estas generaciones. Me parece, a mi punto de vista, la generación X. La millennial ya viene como este brinco entre la televisión y el internet. Y pues bueno, las nuevas generaciones ni se diga. Es totalmente hacia el internet, hacia los sistemas de paga. Pero más hacia las redes sociales y hacia toda la información que puedan hallar en internet. Pero las generaciones pasadas, las que crecimos en mediados de los 80s, principios de los 90s y que alcanzamos los 80s, bueno, pues vivimos este tema de los de la música que traían algunas producciones televisivas, y yo les mencionaba aquí en México Odisea Burbujas, se introducen las telenovelas infantiles también y se hacen como estas canciones de estas bandas juveniles basadas en producciones de telenovelas, en producciones televisivas, y así es como toma también un auge los intros de TV. Ahorita escuchábamos la intro de Los Caballeros del Zodiaco, que creo que muchos recordarán. También está la de Mazinger Z, la de Dragon Ball también, que creo que no sé si la sigan repitiendo todavía en la televisión abierta. A mí me tocó literalmente toda mi infancia con Dragon Ball y con muchas producciones que venían de tipo manga de Asia para acá, ¿no? Que son Dragon Ball, Ramna y Medio, todas estas producciones que también nuestros padres en aquel momento, déjeme decirle que si hoy se preocupan por el reggaetón, en nuestros tiempos, bueno, pues también existía como esta duda de pronto con todas estas caricaturas, como decían nuestros papás, que estaban ahí medio extrañas. Y una de ellas, una de esas canciones en cuestión, bueno, vamos a escuchar por ahí un cachito de la intro de una caricatura que ya abordaba temas sobre sexualidad y que nosotros nos tocó y hablaba también de temas que hoy en día ya son bien comunes, como son esta comunidad LGBT, que lo digo hasta ahí porque nuestra generación hasta ahí llegaban las letras. Hoy en día sabemos que ya ha crecido muchísimo todo este tema y pues bueno, estoy hablando de Ramna y Medio. Vamos a escuchar un poquito de este opening para recordarle y hacerlo viajar por ahí a los que fueron noventas, finales de los noventas, principios de los 2000, y regresamos por supuesto para continuar con este tema, ¿no?, de las generaciones, las infancias, la equidad y por supuesto el tema del internet. Así que vamos siguiendo con este programa.

0: Así es, señoras y señores, para todos aquellos que ya estamos por entrar en los 40 o que ya tenemos 40, pues sí, crecimos con estas caricaturas, crecimos con el famoso Kamehameha de Dragon Ball. Creo que fue mucha influencia por parte de la televisión, así como las infancias actuales hoy en día se mueven por todo lo que ven en estas redes, en estas nuevas plataformas, en TikTok, en Instagram, en YouTube. Bueno, en nuestras épocas lo que nos movía o lo que nos influenciaba muchísimo era la televisión abierta, hasta que llegó por ahí también la televisión de paga y pues también trajo consigo otro tipo de producciones también desde Estados Unidos con otro tipo de temas también muy diversos, pero en su gran mayoría pues sí, nos motivábamos buena parte por la televisión, lo que veíamos en televisión abiertas. Recordemos también que antes no había como este filtro, nosotros podíamos ver, no sé si recuerdan, había un Canal 5, todavía existe obviamente, pero en aquel momento tenían una serie de comerciales bastante interesantes que tal vez no tenían mucho que ver con la infancia, que hoy en día ya están como prestándole atención para estos nuevos análisis sobre lo que se veía o sobre lo que se escuchaba o con lo que crecimos. Y pues supongo que en algún momento en el futuro también va a existir estos estudios sobre lo que están consumiendo hoy en día las infancias. En su momento nuestros padres pues crecieron con la radio, ¿no? Los programas de radio que existían y también las radionovelas, muchos de ellos. De hecho yo también buena parte de la infancia crecí escuchando radionovelas porque a mi papá le gustaba escuchar las radionovelas, que eran como estas adaptaciones con grandes voces también del cine mexicano. Me acuerdo mucho que de pronto estaba Marga López y de pronto estaba algunos actores que no, ahorita no me viene mucho el nombre, pero que eran grandes actores también del cine y que pasaban estas radionovelas. Recuerdo mucho también la intro de Calimán. Yo creo que es para muchos los que crecimos tal vez escuchando radio, uno de los mayores íconos, ¿no?, de la radionovela en México. Y bueno, también crecimos con estos openings de todo lo que nos trajo la televisión. Las nuevas generaciones obviamente están creciendo con todo esta información que les traen las redes sociales y las diversas plataformas que existen. Y hace un momento pues mencionaba, ¿no?, cómo hasta este momento tal vez están volteando a ver un poco las infancias. Hace un momento le mencionaba, de hecho, sobre el trabajo infantil. Me puse a investigar un poquito en este lapso de tiempo de este opening. Y en efecto, en México siguen las cifras bastante altas, me parece, a mi gusto, para hablar sobre el trabajo infantil, ¿no? Aproximadamente 3.7 millones de niñas, niños y adolescentes entre los 5 y los 18 años se encuentran en esta situación, ¿no? De las actividades no permitidas de este total, pues son 2.1 millones que realizan labores no permitidas, es decir, trabajo duro, y el 92.5% de ellos participan en actividades consideradas peligrosas, como la minería o la agricultura, que antes era muy común en nuestro país, dicho, ¿no? Ustedes lo han escuchado varias veces, yo también crecí por ahí en medio rural, y era muy común que nos llevaran nuestros padres a trabajar al campo, que también, aceptémoslo, ¿no? No era como tanto que nos trajeran explotados ni nada, creo que muchas veces a veces le hacíamos perder más tiempo cuidándonos que haciéndonos trabajar, pero por ahí en los 2004, que también tuve oportunidad de viajar a algunas comunidades de la sierra de aquí del estado de Durango, pues la situación seguía más o menos parecida en tiempos de cosecha, en tiempos en donde se ocupaban más manos. Bueno, pues los papás seguían como haciendo uso de los hijos para sacar un poco más, ayudar a la economía de la casa, obviamente, sacando el trabajo en el campo, ¿no? Y pues aquí en México, pues las labores agrícolas creo que son de las más comunes. Aquí en la ciudad, el trabajo en la vía pública, es decir, limpiar parabrisas, la venta ambulante de dulces, de cositas, y el trabajo doméstico, obviamente, que es inadecuado totalmente. Y pues las causas, como ustedes saben, aquí en México, pues generalmente sigue siendo la pobreza, la falta de acceso a la educación, esta necesidad de aumentar los ingresos familiares, la desigualdad, en fin, ¿no? Es un ciclo, como bien lo dicen, que viene dando justamente directo hacia la pobreza, hacia la baja escolaridad y hacia la exclusión social. Entonces, acciones, por suerte, pues ya hay bastantes. Ya hoy en día pues contamos con estas investigaciones, contamos con una Organización Internacional del Trabajo, que a nivel mundial pues es un problema, no nada más es un problema en México, es un problema general, ¿no? En el mundo hay 160 millones de niñas y niños que son víctimas de trabajo infantil. Obviamente el hecho delictivo también viene siendo una parte importante que lamentablemente no se ha podido erradicar ni a nivel mundial ni a nivel nacional. Entonces, pues se sigue batallando con este tema de hacer tal vez caso a lo que es nuestro futuro del país, ¿no? Lo mencionaba hace un momento, esta parte de que son el futuro de México, el futuro del mundo. Bueno, pues también por ahí viene este doble, doble discurso, ¿no? Por una parte, los 160 millones de niñas y niñas en el mundo que todavía sufren de trabajo infantil, contra el discurso de que debemos de cuidar también a nuestras infancias por este tema de que son el futuro de nuestro país. En el lado psicológico, pues obviamente también hablamos, ¿no? De cómo tanto los niños como los jóvenes expresan que quizás el bienestar mental de antes era muchísimo mejor al actual. Hoy se sienten, hoy por hoy, en estas encuestas que les mencionaba la vez pasada que se hizo por parte de la UNICEF y Gallup, que es esta empresa estadounidense de análisis y consultoría. Bueno, justamente nos arrojaba estas cifras, ¿no? De que al menos el 56% de... el 59% creen que hoy en día los niños están sometidos a una mayor presión para tener éxito que cuando sus padres, sus progenitores eran niños. Entonces vienen estas cifras en donde se sienten presionados, vienen estas cifras en donde hoy por hoy se atienden ya niños con problemas de depresión o niños con problemas de ansiedad. Ya en algunas circunstancias lo han mencionado también algunos de nuestros invitados, ¿no? Como la ansiedad infantil, como todos estos trastornos que de pronto sufren los niños. Bueno, en buena parte es por este modelo de educación que se está implementando por parte de los padres. Muchas ocasiones tratando de evitar traumas que nosotros sentimos en la infancia, bueno, tratamos de cambiar esta educación totalmente y pues muchas cuestiones ahí, eso hay que investigarlo un poco más, ¿no? Cómo viene a ser contraproducente. Pero al menos en las encuestas de estos 21 países, el 36% afirman sentirse ansiosos, preocupados y nerviosos con frecuencia. En comparación con las encuestas hacia los adultos mayores de 40, que solamente es un 30% quienes afirman sentirse o experimentar ansiedad o depresión a menudo. Entonces vemos como estas cifras que nos traen sobre salud mental pues impactan directamente a cómo se siente una generación referente a otra. También sabemos este choque de adaptación que de pronto, o de aceptación más bien, que existe de generación en generación. Tendemos como a rechazar la forma de sentir o de comportarse de las nuevas generaciones porque quizá nuestra educación fue totalmente diferente a la que están recibiendo estas nuevas generaciones, y también viene como este choque, ¿no? Cultural, social, en donde no entendemos, creo que es la palabra correcta, no entendemos cómo vienen estos nuevos pensamientos de las infancias. Entonces, ya se nos está acabando el tiempo, pero no me quiero ir, por supuesto, sin tocar este tema también de la equidad, ¿no? En esta encuesta que se realizó por parte de la UNICEF y esta consultora, bueno, pues también se coincidía en la importancia de tratar a las mujeres y a los miembros de las minorías raciales, étnicas y religiosas por igual. Hoy en día los niños están más conscientes, al menos el 80% de la población infantil juvenil, esta adolescencia, afirma que es bastante o muy importante que a los miembros de estos grupos se les trate de una manera parcial y de una manera justa. Los jóvenes de hoy aseguran en mayor medida que es importante que a los miembros de la comunidad LGBTQ+, se les trate por igual, y en promedio al menos el 71% de los jóvenes consideran que es bastante o muy importante tratar a estas personas de la comunidad frente apenas al 51% de los adultos mayores de 40 que afirman o que creen que deben de tener un gesto parcial hacia estas minorías. Entonces, que ya no son tan minorías, y también lo hemos hablado aquí. Entonces vemos cómo todo esto va cambiando hasta cierto punto las perspectivas. Vemos esta apertura por parte de los niños también. Y a mí me parece bastante interesante, y también me parece como muy, no sé cómo decirlo, como muy incluyente y muy, se siente como bien, ¿no? Que de pronto todos estos padres estén formando a niños más conscientes, a pesar de que se les dice la generación de cristal, porque ya no aguantan lo que solíamos aguantar nosotros. Bueno, a mí me parece un buen punto también esta apertura de pensamiento que hay y con la que están creciendo estas nuevas generaciones. Y pues bueno, por mi parte yo me despido. Los voy a dejar, por supuesto, con un tema de estas nuevas generaciones. Ya desde hace unos añitos, la verdad es que les iba a poner La Vaca Lola, porque creo que es un himno hoy por hoy de los niños. No puedo poner reggaetón porque de pronto lo que escuchan de reggaetón los niños pues no es apto para una estación cultural, pero pues los dejo con este exitazo, creo, de los que fueron hace como 3-4 años, el Baby Shark, que todavía está ahí en plataformas. Para cerrar el tema con estos pequeñines, yo sé que seguramente quisieron escuchar a las Demon Hunter, pues se las debo, es un poco más comercial, pero los dejamos con el Baby Shark. Y con esto me despido, soy Adriana Frías, y nos escuchamos, por supuesto, la próxima semana aquí en De Generación Es.
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Y seguimos aquí, estamos escuchando, ya no es parte del programa de niños, estamos escuchando a una agrupación de Guadalajara, directamente desde Jalisco, que tiene una combinación de ritmos, como puede escuchar, bastante interesante y que mezcla disciplinas desde el teatro, la danza, el cine y diferentes tributos como a Lou Reed, a Carol Bell, a Big Enough Love, en fin. Tiene como toda esta mezcla de ritmos y estamos hablando de Descartes a Kant y vamos a escuchar de ellos estos tres temas de su álbum Paper Dolls. Vamos a escuchar, estamos escuchando ahorita a Tascato, también vamos a escuchar Dolce y vamos a escuchar también My Swedish Heritage Waltz y finalmente vamos a escuchar Pedigree para cerrar como este bloque musical y continuamos por supuesto aquí con este rock en español, en este caso, pues ya lo vemos en otro idioma, pero no deja de ser buen rock mexicano, así que lo dejamos con Descartes a Kant aquí por el 100.5 FM.

2006, me parece que es. Sí, hasta donde voy, Descartes a Kant, de su álbum 2006, Paper Dolls. Y ahora estamos escuchando de fondo a, yo creo que una de las bandas independientes de rock alternativa también más sólidas de esta escena independiente, y estamos hablando de Hello Sir Horse. Y vamos a dejarlos, por supuesto, con algunos de sus temas de cuando iban empezando. Estamos escuchando Bestia, también vamos a escuchar a Criminal. Vamos a escuchar Miércoles y vamos a ver si alcanzamos a escuchar Oso Polar para cerrar antes de irnos a este espacio con RFI, con Radio Fancio Internacional. Así que los dejamos con esta voz de Denise Gutiérrez y su banda Hello Sir Horse, de esta banda mexicana de rock, por el 100.5. Quédese disfrutando de La Diferencia.

Estamos escuchando Hello Sehers desde cabina del 100.5, directo desde Ciudad de México, de su álbum del 2009, Bestia, Oso Polar. Y con esta canción cerramos este bloque de rock en español, de rock mexicano, y nos vamos enseguida con el enlace con lo mejor de la actualidad cultural desde Radio Francia Internacional. Seguimos aquí en el 100.5.

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1: Bienvenidos en Primera Plana, un programa de Radio France Internacional y de France 24. Esta semana volvemos a poner el foco en Cuba, vamos a analizar el cerco y lo que puede salir, el resultado que puede salir de todo ello. Para ello nos acompañan cuatro invitados en ese estudio que ya les presento. Sandrine Morel es responsable de la rúbrica América Latina en el Cuguega Internacional. Bienvenida.
2: Muchas gracias.
1: Simón Fayur es doctorando en Historia del Centro de Investigación y Documentación sobre las Américas, el CREDA. Bienvenido.
3: Muchas gracias.
1: Nos acompaña también Gaspar Estrada, miembro de la Unidad Sur Global de la London School of Economics. Bienvenida.
4: Gracias.
1: Y también nos acompaña Laurine Chapon, es doctora en Geografía por la Nouvelle Sorbonne, con tesis sobre la crisis cubana. Bienvenida.
5: Muchas gracias.
1: El cerco a Cuba, hoy nuestro asunto en Primera Plana. Comenzamos. ¿Qué Cuba saldrá cuando termine el cerco de Estados Unidos? ¿Habrá transformaciones de calado, un castrismo reinventado o puramente su final? El sistema represivo y penitenciario es el único que no ha dejado de funcionar, el único que no sufre parálisis tras meses de bloqueo a la isla. La Habana, en negociaciones con Trump, está emitiendo gestos. Ha abierto el comercio de productos agrícolas al sector privado, ha concedido indultos a más de 2.000 presos. La pregunta es qué cambio propulsa Washington y con qué intenciones ante una realidad patente. La inflación real ha pulverizado los salarios, falta comida, faltan medicinas, falta combustible, hay apagones de hasta 20 horas diarios y aunque el gobierno no publica cifras, casi el 90% de los cubanos vive en pobreza extrema según el Observatorio Cubano de Derechos Humanos. Repasemos lo que dice la prensa. En la revista Newsweek, Díaz-Canel afirma volveremos a luchar. Cuba está dispuesta a defenderse si hay agresión por parte de Estados Unidos. Revista Proceso, desde México. Cuba, alto costo para México. Algo sobre lo que también les vamos a preguntar hoy sobre los aliados. El escritor Leonardo Padura afirma esta otra tribuna en el diario El País. ¿Y qué va a pasar con Cuba? El país debe cambiar, dice Padura, pero no porque lo asfixien desde fuera, sino porque los cubanos necesitamos que cambie. Bueno, pues les traslado esa misma pregunta que se hace Leonardo Padura en las páginas del País. ¿Y qué va a pasar con Cuba, Sandrine?
2: Yo creo que mucha gente se está haciendo esta pregunta en Cuba mismo, en el resto del mundo, y nadie tiene todavía la respuesta porque hay muchas informaciones que han salido en la prensa de posibles negociaciones. Efectivamente hay algunos signos de aperturas, pero hay mucha falta de confianza por parte de los cubanos de que esto sea sólido. Si se lee la prensa cubana, se ve que se recuerda que en el pasado, cuando hubo gestos de apertura, también hubo una vuelta a la represión después, gente que fueron expropiados y que entonces no se confía para intentar recuperar un poco un impulso económico. No hay confianza en el régimen cubano de todas formas y tampoco se sabe muy bien qué quiere hacer Trump en este momento. Entonces yo creo que la incógnita es total. Y en cuanto a los indultos, se quejan mucho de que los indultos son de presos comunes, que no son presos políticos.
1: Que no son de presos políticos. Simón, hay muchas especulaciones con lo que pueda pasar en Cuba. La sensación es de que algo va a pasar, pero no sabemos muy bien el qué.
3: Sí, claro, hay una cierta incertidumbre en cuanto a lo que podría pasar. Lo que es cierto es que, como en cada tiempo de crisis, seguramente se podría producir un cambio bastante importante, y lo que estamos viendo es que el gobierno está un poco llevado a proporcionar signos de apertura, signos de evolución del modelo cubano, porque la presión ahora parece muy fuerte adentro del país y sobre todo afuera.
1: Es cierto que Irán ha dejado, digamos, a Cuba en segundo plano, vamos a decir, estas últimas semanas, pero todos intuimos que cuando acabe o cuando se solucione de cierta forma la situación en Oriente Medio, Cuba puede seguir la siguiente ficha. Todos tenemos eso ahí pendiente. Gaspar.
4: Bueno, la verdad es que esa es una pregunta que está abierta, porque no estamos seguros de que el tema en Medio Oriente se va a cerrar.
1: Y con Trump tampoco estamos seguros de nada cada día.
4: Y en ese sentido es lo que hace esta situación más preocupante, porque no podemos excluir que frente a una falta de perspectiva en Medio Oriente, Trump intente abrir otro frente, esta vez en América Latina, para desviar la atención, porque no hay que olvidar que él también tiene no solo un tema de política exterior, pero sobre todo un tema de política interior. Estamos a algunos meses de elecciones legislativas en Estados Unidos.
1: Donde puede perder el Congreso y una mayoría demócrata puede crear la base del impeachment. Se habla del caso Epstein también.
4: Sí, y hay una realidad electoral. Casi todas las elecciones parciales locales que se han llevado desde la elección de Donald Trump pues han sido ganadas por candidatos demócratas, inclusive en distritos históricamente republicanos. Y pienso en particular en Florida y pienso en particular en Miami. Y eso me lleva al tema de Cuba.
1: Al tema de Cuba.
4: Porque ahí lo que estamos viendo son una alternancia en el voto latino, inclusive un voto conservador, a favor de los demócratas frente al fracaso de la política de Donald Trump y de Marco Rubio, que es uno de los principales actores
1: ahí vamos,
4: en esta política
1: americana. Y luego vamos a volver a Marco Rubio, que es una figura fundamental. ¿Qué puede salir de todo esto?
5: Sí, bueno, no sé, es muy complicado decirlo, pero la cosa cierta es que también por los cubanos y las cubanas que viven esta crisis, todo es muy incierto también. Y entonces hay un problema también demográfico que Cuba se está vaciando ahora,
1: claro,
5: que más de 3.000, casi 3 millones de personas se han ido desde 2022, que es mucho, mucho. Y también este problema demográfico va a cuestionar lo que va a pasar, que no todo depende del político y de Trump, pero también de lo que va a pasar dentro de Cuba y dentro de la diáspora cubana también, que se está remodelando en Estados Unidos y en Madrid.
1: Las comparaciones las carga el diablo, pero la actualidad nos deja o nos las pone en bandeja con los casos de Venezuela e Irán. Partiendo de la certeza de que Trump no busca implantar la democracia, eso lo tenemos más o menos claro, ¿el castrismo puede perpetuarse tras negociar con Trump como se deja entrever que va a pasar en el caso iraní? O tomando otro ejemplo, el de Venezuela, por si les convence más, ¿hay alguna figura homologable a Delcy Rodríguez en Cuba? ¿Se está sondeando una posible figura para que se adquiera ese tipo de solución? ¿Qué les parece, Sandrín?
2: Pues en la prensa se ha hablado mucho de la posibilidad de que haya negociaciones ahora con Raulito, ¿no? El cangrejo, como se llama.
1: Conoce popularmente.
2: Sí, que es el nieto de Raúl Castro. Y,
1: que es verdad que no tiene la trayectoria política de Delcy Rodríguez. Es decir, Delcy Rodríguez sí que tiene un bagaje, digamos, un pedigrí político.
2: Sí, hay muchas incógnitas sobre el peso que podría tener en esta remodelación, pero se habla de su padre, que sí que tenía un papel importante en la empresa Gaesa, ¿no? Creo que se llama el conglomerado de empresas públicas cubanas, y que entonces podría haber heredado de su padre cierto peso en este conglomerado. Y entonces este peso económico dentro de Cuba podría permitir que sí que fuese un actor relevante a la hora de negociar una apertura económica, que parece que sería lo principal que se negociaría ahora con Estados Unidos. Manteniendo la familia Castro en el poder.
1: Simón, ¿alguna figura que podría salir de ahí?
3: Bueno, como lo ha dicho Sandrín y el propio Marco Rubio, no está tan seguro de que las autoridades estadounidenses han identificado a un potencial candidato para como reemplazar al régimen actual, y entonces no emerge una figura tal y como la de Delcy Rodríguez. Yo creo, hasta ahora, en Cuba, hay negociaciones, hay unos nombres que han aparecido en la prensa, pero una figura con peso político que podría a la vez entenderse con el ejército y el Partido Comunista todavía queda un poco complicado. Hay esa figura del nieto de Raúl Castro, pero quizás le falta aún algo de experiencia.
4: Y a mí me gustaría agregar algo, que es un componente político. Sí, lo que se quiere es mostrar un cambio político. Poner a una figura de la familia Castro sería muy paradójico, porque todo el objetivo de esta operación sería cambiar justamente el régimen político, y en ese sentido volver a poner a alguien de la propia familia Castro me parecía muy paradójico.
1: Los gestos de apertura que llevamos días viendo desde La Habana, como la creación de empresas mixtas, la apertura de comercio al comercio de productos agrícolas que hasta ahora mantenía el Estado en monopolio, ¿Cómo los interpretan esos gestos, Login?
5: Sí, bueno, estos gestos vienen desde 2020, en un tiempo de crisis que el gobierno hubo la necesidad de abrirse a la economía mixta, y desde 2008, bueno, se inscribe en una historia un poco larga de estas reformas cubanas, y bueno, yo creo que la más importante reforma ahora es la reforma de la ley de migración, que el gobierno cubano está abriendo a las inversiones de la diáspora cubana, y eso es muy importante porque cambia totalmente la forma de que el Estado se pone frente a su diáspora.
1: Claro, la diáspora, en particular los cubanos de Estados Unidos, ahora podrán invertir en la isla, que era otra de las exigencias de Washington. Lo que entendemos es que todavía no está el marco jurídico, que es en lo que se está trabajando ahora, ¿no?
5: Sí, sí, es el problema que la prensa cubana de oposición dice que no hay el marco jurídico, pero él va a venir, y el discurso público es de asegurar a la diáspora que tiene su papel a jugar en esta transición que el gobierno está.
1: Hablaba antes, Gaspar, de la importancia de una figura. Hemos hablado de esa figura que puede salir del castrismo. Claro, del otro lado son unas negociaciones con una figura crucial por parte de Estados Unidos, la del secretario de Estado, Marco Rubio. ¿Qué objetivo tiene Cuba? ¿Sería un trampolín para Rubio en esa posible sucesión a Trump? O sea, Rubio tiene una pieza importante en Cuba, entendemos.
4: Bueno, su propia trayectoria personal, el hecho que sus padres vienen de Cuba, que su base electoral en Florida está compuesta por miembros de la diáspora cubana, pero también venezolana y de otros países de América Latina, y esa voluntad de Trump de decir que es el presidente que logró hacer cosas que otros presidentes estadounidenses no lograron conseguir. Sin embargo, a mí me parece que los términos de la ecuación desde el punto de vista político en Cuba no cuadran. En primer lugar, porque contrariamente a Venezuela, en Cuba no hay petróleo. Entonces, el costo de este tipo de operación y de la perspectiva política después de un eventual cambio de régimen son mucho más altos. Por otro lado, no hay que olvidar que estamos a algunos meses de las elecciones de medio mandato en el legislativo en Estados Unidos. Lo que ya hemos visto y que ya se ha descrito es que potencialmente puede haber un agravamiento de la crisis migratoria y de, por ende, el hecho que Estados Unidos tendría que recibir más refugiados cubanos en Florida. Y toda la estrategia política de Donald Trump en materia de política interior es de evitar los flujos incontrolados de migración.
1: Es curioso, Sandrín, Simón, cómo el futuro de Cuba parece, como cuenta Gaspar, que se juega también en otros tableros que no son puramente el cubano,
2: Sí, sí, yo creo que todo esto hace tan incierto todo, ¿no? Que justamente porque se sabe que los intereses de los cubanos y las propias capacidades de los cubanos no son las que van a llevar este cambio, y que todo va a depender efectivamente de los intereses que puede tener electorales en Estados Unidos de apretar, no apretar. Había artículos que decían que el fracaso en Irán podría provocar, acelerar la destitución del régimen cubano, porque de repente Trump necesitaría una victoria fácil, por ejemplo. Entonces, todas esas conjeturas hace muy difícil.
1: Muy difícil. Aparte del hermetismo, ya de por sí, del régimen cubano, hay que añadir, como dice Sandrín, todas las coyunturas que no tienen tanto que ver con la isla. Vamos a hablar de los aliados de Cuba y vamos a hablar de cómo se están viviendo estos momentos en la isla, pero va a ser a vuelta de pausa. Hasta ahora.
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7: Mélissa Lavoux. Swad Massy.

0: Bless Faya et Tribal Kush.
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2: Esta semana en Primera Plana, analizando lo que puede salir del cerco de Cuba, la situación política y esas previsibles negociaciones que se están estableciendo con Estados Unidos. Nos acompaña Simón Fagur, es doctorando en Historia del Centro de Investigación y Documentación sobre las Américas, la periodista Sandrine Morel del Courrier International, Gaspar Estrada, miembro de la Unidad Sur Global de la London School of Economics, y la doctora en Geografía por la Nouvelle Sorbonne, Laureen Chapon. Bueno, antes de la pausa nos habíamos quedado hablando de esos posibles, de esos apoyos que tiene en estos momentos el régimen cubano. Hasta ahora los apoyos cubanos durante el bloqueo, no sé si podríamos decir que han sido más verbales que fácticos. Es decir, pensando en declaraciones como China o como Rusia, bueno, México, teniendo que calibrar el precio a pagar por romper el bloqueo. Hablamos de más apoyos verbales, quizá, Sandrine.
3: Bueno, yo creo que el petróleo ruso nos hizo cambiar un poco de opinión, porque es verdad que hasta que llegara este cargamento de petróleo, todo parecía efectivamente muy de empatizar con los cubanos, etcétera, pero sin comprometerse con nada.
2: Entendemos también que ese cargamento es que Estados Unidos lo permite una vez que se anuncian ciertas medidas por parte de La Habana, o esa cronología no la establecerían así.
3: Yo no sé si las dos cosas están ligadas. Puede ser que sí. Yo creo que también los lazos de Trump con Putin pueden explicar esta tolerancia también, con este cargamento. En un momento en el que con Irán estaba reabriendo además el tráfico de petróleo. Entonces, siempre es muy difícil, ¿no?, entender qué es lo que el detonante. Lo que está claro es que de repente se ha permitido un pequeño alivio. No sé si será puntual, porque Rusia ha anunciado que va a mandar otro cargamento de petróleo. Tampoco va a solucionar los problemas que sufre la isla, pero de repente Cuba parece un poquito menos sola. Pero es verdad que es bastante sola. Incluso México, la ayuda humanitaria que le puede proporcionar no va, aparte de que no va a solucionar las penurias que sufren ahí, hay mucha controversia sobre cómo se está distribuyendo esta ayuda mexicana en Cuba.
2: Bueno, México se ha optado por la realpolitik con Cuba, es decir, ha llegado a un punto en el que enfrentarse a Estados Unidos con este asunto no.
4: Bueno, porque México tiene intereses, en particular la renegociación del Tratado de Libre Comercio con Estados Unidos y Canadá, que empieza este año, y la triple relación económica, de seguridad y de lucha contra el crimen organizado, que pauta la relación bilateral de México y Estados Unidos desde hace décadas. Entonces, desde ese punto de vista, efectivamente, Claudia Sheinbaum ha hecho una apuesta moderar el apoyo de México a Cuba, manteniendo públicamente el respaldo al régimen, pero evitando provocar al gobierno de Estados Unidos.
2: Le quiero preguntar a Laureen, que lo conoce de cerca, toda esta situación, ¿cómo lo están viviendo los cubanos en la calle? ¿Cuál es la situación real? Sabemos que más resiliente que un cubano casi no se puede ser, pero ¿cómo se están viviendo este cerco?
5: Sí, bueno, lo que se ha hablado mucho es que hay mucha pobreza ahora por los cubanos que se quedan, y sobre todo por los que no tienen remesas, que no benefician de las remesas, del dinero que la gente de la diáspora envía en Cuba. Y lo que se está viendo también es que hay desigualdades muy fuertes que están creciendo en la sociedad cubana entre los que tienen acceso a estas remesas y los que no tienen. Y los que no tienen, dentro de ellos hay muchas personas ancianas, muchos viejos, porque casi más de la mitad de la sociedad cubana tiene ahora 60 años. Y entonces, al día a día, este envejecimiento de la sociedad, es muy complicado vivir las penurias, las escasez de luz, las escasez de medicamentos, que hubo una epidemia de dengue muy fuerte, que mucha gente murieron hace poco en La Habana. Y entonces todos estos factores hacen que la situación es muy triste, también mucha tristeza en La Habana, porque muchas familias, bueno, se están, muchos hijos se van y muchos viejos se quedan. Así que sí, mucha tristeza y mucha incertidumbre.
2: Bueno,
5: sí, porque la gente no sabe tampoco lo que va a pasar, y yo creo que la gente no quiere tampoco. Quieren un cambio, pero los Estados Unidos no aparecen tanto como la cosa. Los cubanos son muy soberanistas y la cuestión de la soberanía cubana es muy, bueno, a la base de la revolución, que quizás yo podría hablar más de eso.
2: Antes nombraba a Login que de las principales novedades o aperturas, destacaba sobre todo el tema de que la diáspora pueda invertir en la isla. Simón, esto es fundamental para la diáspora.
1: Sí, es fundamental. Es un tema principal de las tensiones pasadas, la posibilidad para una parte de la diáspora volver a invertir en Cuba. Pero lo que tenemos que recordar es que en ese mismo momento la diáspora aparece bastante fracturada. O sea que antes teníamos la idea o la imagen de una diáspora muy conservativa.
2: Sí, los cubanos de Miami, para ser un poco...
1: Y eso se está cambiando mucho, hay que matizar.
2: Hay nuevas generaciones, hay Bad Bunny en cuanto a imaginario colectivo, hay cambios.
1: Y sobre cuestiones importantes como la de la inmigración, de la cual habló ahorita Gaspar, por ejemplo, si pensamos en la figura de María Elvira Salazar, que es una de las figuras importantes de esa diáspora, en ese momento ella se está un poco alejando de las partes más duras del Partido Republicano y especialmente de los republicanos de Florida. Así que vemos que adentro de la diáspora cubana, aunque hay un anticastrismo histórico muy fuerte, se está un poco cambiando la atmósfera sobre esa cuestión. Así que más allá de la cuestión de la inversión, también del punto de vista ideológico o generacional hay cambios importantes. Y por eso Marco Rubio está un poco manejándolo todo con sutileza.
2: Las conexiones que estamos estableciendo. Sin casi turismo y ahogada por las sanciones, las crisis cubanas también se explican por la baja productividad de su economía centralizada. Les pregunto, ¿por qué en estos años no se ha hecho nada a partir de lo que pareció un espejismo de apertura en la época Obama? Es decir, ¿por qué en los años de Díaz-Canel no se siguió tirando de ese hilo de apertura o de espejismo de apertura, Gaspar? Bueno, porque sí que lo hubo en su momento,
4: sí,
2: con Raúl Castro.
4: Pero yo creo que es un modelo realmente muy enquilosado, en el cual el ejército, se mencionó a Gaesa, que es la paraestatal que controla el sector hotelero y un poco las actividades económicas que generan dólares, pues hay mucha resistencia, porque en el fondo el ejército controla esta llegada del dólares. Entonces, es un modelo económico y un modelo ligado al modelo político. Y es un modelo que no fomenta la libertad y la competencia. Al revés, lo que provoca es con mayor control. Entonces, desde ese punto de vista, esas pequeñas aperturas que existieron durante el gobierno de Barack Obama eran parciales y sobre todo incompletas.
2: Login.
5: Sí, y también hubo la COVID, que a veces se olvida, pero como que Cuba, su primer puesto de remesas, de divisas, es el turismo internacional. Y después de 2021, los turistas internacionales no llegaron a Cuba. Y eso fue algo muy duro para la economía cubana, que el segundo puesto de divisas era los médicos que el régimen mandaba en Brasil, en Venezuela. También hubo Bolsonaro que cortó los médicos cubanos. La crisis en Venezuela es desde 2017. Entonces hubo como una coyuntura muy desfavorable a los sectores principales de la economía cubana, que su base es el turismo internacional.
2: Les quiero preguntar por ese espejismo. Sí, sí.
3: De hecho, ahora mismo una de las principales medidas de presión, aparte de cortar la ruta del petróleo a Cuba, es obligar a los países del entorno a renunciar a las brigadas médicas, a las comunidades de médicos cubanos. Hemos visto que se han ido de Jamaica, se están de Venezuela, ¿no? De varios países así de Latinoamérica donde estos médicos generaban muchas divisas para el gobierno. Esto de cortar totalmente toda vía de financiación como la hubo en el pasado no deja otra opción de todas formas a Cuba seguramente en apostar por la economía privada, porque si Trump corta la vía de la financiación de las donaciones de países amigos, porque realmente el petróleo venezolano no lo podía pagar Cuba y el que manda a Rusia tampoco lo puede pagar, ¿no? Se habla de intercambio de servicios que se podía dar a cambio y ahora sin las brigadas médicas pues se encuentra realmente sin capacidad de generar ingresos, sin
2: Simón,
3: turismo.
2: ¿Quieres añadir algo más?
1: No, la verdad que bueno, la apertura de 2017 entre Raúl y Obama no quedó mucho tiempo. Había mucha esperanza.
2: Sí.
1: O sea, yo estaba en Cuba.
2: Me refería a eso, esa esperanza. ¿Qué pasó con ella? Ahí iba yo.
1: Bueno, el modelo fracasó. O sea, los demócratas salieron del poder. Bueno, después del primer mandato de Donald Trump, no creo que la administración de Biden ha hecho mucho para Cuba. Incluso pusieron Cuba en la lista de países defendiendo al terrorismo. Así que ese momento, un poco a finales de los años 2010, uh-huh. bueno, ya, o sea, pasó mucho desde ese momento. Y los jóvenes, o sea, la gente de nuestra edad de esa época, se fueron.
2: Se fueron. Eso por parte de las administraciones de Estados Unidos. Por parte de Cuba, Díaz-Canel dice que no va a dimitir. Al suceder a Raúl Castro en 2018, se convirtió en el primero que no era de la familia Castro en acceder al poder. 8 años después, hablamos de un liderazgo cuestionado. No sé hasta qué punto podríamos decir desde incluso dentro del régimen.
3: Es
2: complicado, pero bueno.
3: Pero pues, no sé si se puede o si se ha podido hablar nunca de liderazgo por parte de Díaz-Canel, porque yo creo que nunca
2: Hay gente que pone ahí el foco.
3: Nunca ha sido, yo creo, bien aceptado por parte de la población cubana. Yo estuve en 2021 ahí y la gente no le tenía ningún aprecio. Es decir, no tenía el halo de revolucionario que podía tener los Castros. Y en eso, yo creo que antes hablábamos de un poco la cosa totalmente surrealista, que sería acabar con el castrismo manteniendo la familia Castro al poder, pero quizás es la única manera para que los que mantienen este apego por la soberanía cubana frente a Estados Unidos puedan estar satisfechos y a la vez se hagan los cambios como al final se está haciendo un poco en Venezuela, que veremos hasta dónde llegan esos cambios.
2: Y es verdad, ¿no?, que aunque resuene un poco, pero es que Trump es capaz de salir un día y decir que este señor es formidable, que el capitalismo se ha reformado. Él es otro político, no, pero es que con Trump todo es posible. Simón,
1: sí, bueno,
2: Díaz-Canel, este liderazgo.
1: El liderazgo no sé, pero lo que es cierto es que él tenía que asumir un papel muy complicado. O sea, ya sabíamos que acabar con los hermanos Castro iba a ser un periodo de transición muy complicado, con muchos desafíos. Y Díaz-Canel, bueno, fue elegido adentro del partido y asumió como pudo, ¿no?
2: Me quedo sin tiempo para más. Ha sido un placer tenerles hoy a los cuatro. Hemos analizado la situación de Cuba a todos ustedes. Hasta la próxima semana en Primera Plana. Gracias.
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9: Dos de mayo,
10: 1519, murió Leonardo da Vinci. El hombre del Renacimiento por excelencia, arquitecto, escultor, pintor, científico, músico, inventor e ingeniero, considerado uno de los más grandes pintores de todos los tiempos y quizá la persona con más variados talentos en la historia.
11: El Partido Socialista Obrero Español se funda. Un núcleo de intelectuales y obreros, fundamentalmente tipógrafos, encabezados por Pablo Iglesias, fundan en España el PSOE.
10: uno de los dos partidos políticos mayoritarios de España, junto con el Partido Popular. Desde las elecciones generales celebradas el 14 de marzo de 2004, es el partido en el gobierno español.
9: Es censurado por el gobierno sudafricano el exitoso sencillo de Pink Floyd, Another Brick in the Wall, por la parte del coro de niños que dice "We don't need no education". Las autoridades argumentaron que la canción era perjudicial para la seguridad del Estado.
10: Más tarde, esta canción fue interpretada por Pink Floyd en su histórico concierto en Berlín. Una década después, Roger Waters, ex vocalista del grupo, se pronunció en contra del apartheid y los muros, expresándose públicamente contra el muro del apartheid en Palestina.
9: Fuentes de información: bibliotecadigital.ilce.edu.mx, www.youtube.com. Pink Floyd.

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Muy buenas tardes. Júpiter, el que trae el júbilo. Pero no toda la vida es júbilo. A continuación, dos piezas que han sido un reto, porque son dos piezas dramáticas de la tragedia más tremenda de todos los tiempos, de Romeo y Julieta. La lucha entre las familias, el antagonismo que produce siempre, siempre algo trágico. Son dos números, primero son las dos familias, luego viene la persecución de Teobaldo y la muerte de Teobaldo. Dirige nuestro coordinador general de la Orquesta Sinfónica Infantil de México, el maestro Roberto Rentería.

Otro aplauso para Arturo Márquez, por favor, que no quiso pasar. Gracias. Gracias, maestro. Vamos a concluir una de las obras maestras de todos los tiempos, Los Pinos de Roma, de Dorino Respighi. Una obra estrenada en el año 24, un prodigio de orquestación, de colorido, revolucionó en gran parte la orquesta. Y esta obra son cuatro imágenes, cuatro cuadros que avanzan uno tras otro sin detenerse. El primer movimiento, simplemente un grupo de niñas y niños jugando en el parque. Si hubieran estado en el campamento de los Sim y los hubieran visto jugando, hubieran entendido de qué estamos hablando. Alegría pura, juegos, hasta pequeñas marchas a los soldaditos juegan también, pero los de plomo. Da paso a las catacumbas, a este mundo misterioso de los túneles, un canto casi religioso, oscuro, de pronto una imagen de algo que se acerca, se engrandece, pasa y se aleja. De ahí pasamos a una parte pastoral, un paisaje, el campo, junto al río tal vez, se escucha el canto de una flauta lejana, un momento de cariño, de amor, tal vez entre una pareja, y al final, sí, el ruiseñor que despide el día. El último movimiento es la visión, es la marcha de las legiones romanas entrando por la Vía Apia a Roma. Preferimos pensar que es el espíritu humano que se engrandece y que si nos ponemos pilas, sobrevivirá por todos los tiempos. Para ustedes, Los Pinos de Roma.

Bien, gracias. Gracias, secretaria. Gracias por estar aquí con nosotros, todos ustedes. Gracias, de verdad. Y tengo que decirlo porque lo CIM es mucho más que una orquesta. Lo CIM es una forma de pensar, es una forma de actuar. Detrás de lo CIM hay muchísimo trabajo. Abajo es el trabajo comunitario, el trabajo de las agrupaciones, más de 100 agrupaciones comunitarias, coros, orquestas, bandas, ensambles tradicionales. Por cierto, anuncio que en noviembre el ensamble tradicional de Centla Tabasco, de marimbas tradicionales, fue invitado a Moscú a ser parte del festival Spivakov, uno de los más importantes festivales, y surgen de la comunidad, de los maestros comunitarios, ¿sí? Y hacia arriba surge el OCIM, estos jóvenes maravillosos que quieren ser músicos, y de ahí a la Orquesta Escuela Carlos Chávez, completando un modelo, una manera de pensamiento que une lo artístico, lo académico y lo comunitario como una unidad de crecimiento y de transformación. Gracias de verdad a la Secretaría por permitirnos, por apoyarnos, por darle continuidad a estos programas maravillosos. Y detrás hay una comunidad también. Esta es la obvia, la comunidad de jóvenes. Pero hay también todo un grupo de personas que son parte de nuestra comunidad, que son los tutores y las tutoras que durante todo el campamento cuidaron de sus hijos, los atendieron, ¿sí? Y a veces hasta los soportaron. Sí, para ellos un aplauso, por favor. Gracias. Gracias. Y también detrás de cualquier actividad artística o académica hay un equipo de producción. Se ve re fácil montar una orquesta, se ve re fácil hacer 6 ciudades en 6 días, transportar, poner el orden de la orquesta, los atriles, cuidar todo esto. Y sin ese equipo de producción no haríamos nada. Y por cierto, en el campeonato de fútbol de este año, por primera vez, los técnicos vencieron a los jóvenes y se llevaron el primer lugar en el campeonato de fútbol. Para ellos un aplauso, por favor.

Y claro que el enfermamiento, claro que algunos se enferman o nos enfermamos. Y siempre hay que nos cuide nuestros doctores, son maravillosos, la verdad. Un detalle no menos importante, ustedes ven estos instrumentos, los dan por un hecho, pedazo de madera, unos pelos de cola de caballo, ¿sí? Unas cosas ahí de metal enroscadas, pero todos estos instrumentos son el resultado de una evolución de más de 1000 años. Son obras maestras de la ingeniería y del pensamiento humano, pero hay que arreglarlos. ¿Y qué haríamos sin nuestros lauderos y luteros que les componen todo cada día? Es más, hasta lo que no está descompuesto ahí se los componen. ¿Sí? Nuestros queridísimos.

Estamos de acuerdo también. La comunidad de comunidades, fuimos a los estados, nos recibieron increíble, rompiendo esta imagen de la federación, los estados, ¿sí?, las pugnas. Realmente fue una recepción en Yucatán, en Campeche, en Tabasco, en Veracruz. Increíble la forma en que nos acogieron, nos apoyaron, contribuyeron también creando una comunidad de instituciones. Creemos en la comunidad de comunidades y en todas las personas que están trabajando. Se me van a olvidar nombres, pero me viene el coordinador general de la Orquesta Escuela Carlos Chávez, el maestro Emilio Aranda, toda la gente que está en comunicación, toda la gente del Palacio de Bellas Artes, que son adorables, ¿sí?, que nos apoyan muchísimo. Gracias, Lucina. Verdaderamente vamos conformando este espíritu de colaboración que es fundamental, porque si no, ¿para qué estamos aquí? Pero debo mencionar a los héroes de toda esa novela, ¿sí? Los héroes que son los maestros comunitarios. Los maestros, tenemos más de 400, aquí hay un grupo muy selecto de profesionales de altísimo nivel, pero no solo saben todo sobre el instrumento, no solo saben la metodología y la pedagogía. Aman la OSIM, aman a la escuela, aman a las comunitarias, entregan verdaderamente su vida en esto y son el alma y espíritu, y para ellos todo el reconocimiento, incluyendo por supuesto al maestro Roberto Rentería. Que salgan todos nuestros maestros, que pasen al escenario.

0: Pues mil gracias. Es realmente una comunidad de comunidades, es un espíritu, es un modelo de pensamiento, de acciones artísticas, de acciones académicas, de acciones comunitarias, un trabajo integral. Y creo que, por supuesto, estos jóvenes son increíbles. Déjenme decirles que este repertorio es de altísimo nivel técnico, espiritual y emocional, y ha sido muy emocionante trabajar con ellos. Y bueno, pues tenemos que terminar de alguna manera divirtiéndonos todos, eso ya lo sabemos. Una pieza que, por más que decimos vamos a cambiarla, no nos dejan cambiarla, ¿sí? No nos dejan, y lo haremos, pero lo vamos a hacer en esta ocasión. Nos vamos a divertir, el maestro Roberto y yo, y lo vamos a hacer a cuatro manos. Los Mamos de Pérez Prado, gracias, maestro.
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Esto fue Los Sims 2019. Que siga hasta el 2245. Gracias.

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0: Bienvenidos. Este es el programa número 789 de la serie, hoy con Tricky y su producción de 1995 titulada Maxine Quay. Apareció en el sello discográfico Island con la producción de Howie B., Kevin Patrick, Mark Saunders y Tricky. La dirección artística a cargo de David Álvarez y Cali.
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Su popularidad decayó tan rápido que resulta difícil expresar ahora el interés que generó en su momento el proyecto en solitario de Adrian Tricky Frash, debido a sus horribles álbums posteriores. El trabajo por completo del antiguo rapero de Massive Attack pasó a formar parte de la papelería histórica que lleva la etiqueta Cultura Pop de los años 90. Sin embargo, a mediados de esa década, el iconoclasta disco de debut de Massive Attack, titulado Blue Lines, había establecido la tendencia respecto al gusto por la música contemporánea en Europa Occidental. Cualquier innovación respecto a la forma, ampliamente denominada trip-hop, se recibía con expectación, mucho más el trabajo en solitario de un ex componente de la banda, Massive Attack.

En esencia, Tricky tomó el tono de Five Man Army de Massive Attack y lo transformó en claustrofobia y amenaza, añadiéndole elementos de la singular cultura club de Bristol. Hay efectos de sonido, inflexiones dub y samples desconcertantes que recuerdan el drum and bass de West Country. La música es, respectivamente, lánguida y violenta, experimental, pero nunca autoindulgente. Pero Maxine Quay también mantenía un diálogo con el rock avanzado, transformando el tema Black Steel in the Hour of Chaos en un estallido de rock alternativo, precisamente cuando el grunge reinaba en la MTV.

tono áspero de Tricky, declaradamente propio de Bristol, sigue siendo desconcertante. Su colega de Massive Attack, Martin, añadió su aterciopelada voz en el tema Ponderosa,

álbum autobiográfico a ratos. Maxine Quay renunció a cualquier fanfarronada hip-hop, optando por explotar el filón de la paranoia y el odio.

innovador y provocador, con unos intrincados arreglos. El álbum hizo avanzar la música hablada en Gran Bretaña. Por un tiempo dio la impresión de que el rap británico, lejos de ser una desafortunada paradoja, era una perspectiva viable, incluso un género que explotar. Y hoy estamos escuchando Maxine Quaid.

0: El día de hoy tuvimos la presencia aquí de el británico Tricky con su producción de 1995 titulada Maxine Quay. Espero que lo hayan disfrutado plenamente y les hago la invitación para que escuchen el próximo programa de esta serie. Por lo pronto, el día de hoy, muchísimas gracias. Nos escuchamos en el siguiente de la serie.
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0: amigos de Radio Universidad, de nueva cuenta con ustedes en este espacio en donde la finalidad esencial es compartir con ustedes la discografía de la colección privada personal de Evodio Escalante. Y pues, como en todos los programas, sorpresas llueven en este espacio, porque la discografía de Evodio es muy diversificada en lo que tiene ahí como tesoros. Y como curiosidades o como música pocas veces escuchada en la radio. Y pues en esta ocasión nos trae un disco que apareció en el año de 1993. Evodio, bienvenido sí. A estos micrófonos.
1: Sí, es un compacto grabado por un grupo, será Coyoacán, con el trompetista mexicano Chilo Morán y el pianista Leonardo Corona. Nos va a decir música mexicana al estilo del jazz. La primera es de Joaquín Pardavé, Su negra consentida.

0: Bueno, Evodio, pues te lo voy a echar porque aquí Leonardo Corona, el pianista, se dejó el pelo suelto y se fugó definitivamente, como tú dices, porque aquí fue el pianista el que realmente yació. Chilo Morán se concretó a seguir el tema de La Negra Consentida. Y pues mis respetos para Leonardo Corona con esta versión de La Negra Consentida.
1: Bueno, pues a ver en la que sigue.
0: A ver cómo se agarran.
1: Es de José Alfredo Jiménez. Amanecí en tus brazos.

0: Bien, pues en este disco aparece esta cita de Wynton Marsalis, quien es uno de los trompetistas más reconocidos actualmente dentro del panorama del jazz contemporáneo, y dice que Chilo Morán es un miembro importante de la hermandad de trompetistas de jazz. En unos pocos afortunados lugares alrededor del mundo hay músicos que con inteligencia, fuego y alma en sus ejecuciones transmiten el sentimiento real del jazz. Chilo es uno de esos hombres del jazz y él está siempre listo para hacer jazz, dice Wynton Marsalis. Pero bueno, vamos a continuar escuchando para corroborar esto que dice Wynton Marsalis en esta grabación que hace Chilo Morán acompañado por Leonardo Corona al piano en estas favoritas mexicanas del disco que lleva por nombre Nuestras Mejores Memorias, aparecido en 1993. ¿Con qué vamos a continuar, Ribodio?
1: Pues sigue El Reloj de Roberto Cantoral.

0: decía Evodio acá tras micrófonos que aquí el pianista Leonardo Corona está realmente yaceando, ¿no? Y creo yo que allí forzó a Chilo Morán a seguirle los pasos para culminar con este tema de El Reloj de Roberto Cantoral con algo de jazz samba. Y pues bueno, es una grabación muy respetable, pero yo la rescataría sobre todo por el pianista. Ah. Francamente. Sí, ¿por definitivamente, porque es el que está desenvolviéndose más aquí en las improvisaciones, ¿no?
1: Sí, como que Chilo no se suelta
0: el pelo,
1: el cabello. Le hace falta más, más libertad a su trompeta, pues. Ajá. Y para continuar, de Mario Ruiz Armengol, Al final del camino.

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3: Bueno, pues definitivamente como que a nuestros jazzistas mexicanos les falta todavía bastante para agarrar el feeling del jazz. Bueno, como que se hace lo que se puede. Y para continuar, Chilo Morán y Leonardo Corona en la trompeta y en el piano respectivamente nos van a decir un tema clásico mexicano de Tata Nacho, su borrachita.

0: Bien, pues continuamos con Chilo Morán y Leonardo Corona a la trompeta y al piano respectivamente, con estas grabaciones de Nuestras Mejores Memorias, una producción de 1993. Y tal vez sea los ritmos lentos de estos temas los que hacen que sea un poco apacible este jazz, no tenga ese ímpetu que tiene la música de los negros, aunque Chilo Morán sí es negro, pero bueno, todavía le falta capacidad de improvisación más inventiva y jazzística para poder llegar a lo que es el jazz de corte más improvisatorio y con más swing. Bueno, sí tienen el swing, ese deslizarse de la música, ese ritmo, pero les falta el feeling que Wynton Marsalis dice que sí lo tiene, pero bueno, ya está de cada quien el decidir si sí o no le gusta Chilo Morán. A mí en lo personal, creo que el pianista Leonardo Corona sí se deja llevar por el swing y por la improvisación, ¿no? Pero vamos a continuar con esta grabación que nos trae Evodio en esta ocasión para disfrutar.
1: Sí, y ahora nos vamos a poner muy mexicanos, de Chucho Monge, su México lindo.

Bueno, pues nosotros insistimos que al jazz mexicano le falta mucha esencia, le falta mucho corazón, por decirlo así. Pero, pues de todos modos, no cabe duda que Chilo Morán es uno de los mejores representativos de lo máximo que tenemos en México en cuanto a jazzistas. Y para seguir demostrándonoslos, va a interpretar de Joaquín Pardavé La Panchita.

0: después de todo, el jazz de Chilo Morán y Leonardo Corona son muy agradables al oído, dado que es una propuesta que es poco frecuente, la trompeta y el piano. Y en este caso, lo más infrecuente es el tratar de hacer jazz con temas nuestros. Por eso, este disco lleva por título Nuestras Mejores Memorias Mexicanas Favoritas. Y ya estamos terminando porque el tiempo se nos está agotando y pues nos tenemos que despedir con el último tema. ¿Evodio?
1: Sí, de María Grieber, una mexicana hecha en Nueva York, así le dicen. Su tema, creo yo, más famoso, Cuando Vuelva a Tu Lado.
0: Y con eso le decimos hasta el siguiente programa. Evodio, nos escuchamos en el próximo.
1: Seguramente.

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0: Hola, ¿qué tal? ¿Cómo están? Bienvenidos a Pentatónica Cinematográfica, bandas sonoras del cine. Ustedes lo saben, les saluda Esther Díaz. Bienvenidos. Imagínense una época en la que el rock era casi clandestino, donde la radio oficial apenas le daba un espacio y la juventud buscaba nuevas frecuencias para sentirse libre. Así comienza la historia de Radio Pirata, o también conocida como Radio Encubierta. Dirigida por Richard Curtis, esta comedia británica nos transporta a los años 60, cuando un grupo de locutores transmite rock desde un barco en aguas internacionales, burlando las leyes del Reino Unido. ¿Pero qué le parece si escuchamos los comentarios al margen a cargo de José Luis Aldaña?
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2: The Boat That Rock. Radio Pirata, o The Boat That Rocked, es una película inglesa del año 2009, dirigida y escrita por Richard Curtis, con edición de Emma E. Hickox y fotografía a cargo de Danny Cohen. Cuenta con las actuaciones de Philip Seymour Hoffman, Billy Nighy, Rhys Ifans, Nick Frost, Tom Strudwick y Kenneth Branagh. La música corre a cargo de una amplia selección de clásicos del rock de los años 60 y cuenta con dos álbumes oficiales de banda sonora titulados The Boat That Rock Soundtrack y The Boat That Rock More Music from the Motion Picture. La historia se sitúa en la Inglaterra de los años 60, en un contexto donde el rock and roll apenas tiene espacio en la radio oficial. La trama comienza cuando Carl, un joven con problemas de conducta, es enviado por su madre a pasar una temporada en un barco en alta mar. Este barco alberga una estación de radio pirata que transmite música las 24 horas del día hacia territorio británico. Ahí, Carl se encuentra con un grupo de locutores excéntricos, carismáticos y profundamente entregados a la música, quienes viven al margen de las normas sociales y legales. A bordo del barco, Carl comienza a adaptarse a una dinámica completamente distinta a la que conocía. Los días transcurren entre transmisiones, fiestas, conflictos internos y relaciones personales intensas. Cada uno de los locutores tiene una personalidad muy marcada, desde el enigmático Count hasta el irreverente y caótico Gavin. La radio no solo funciona como medio de difusión musical, sino como el eje que articula la convivencia entre los tripulantes, quienes forman una especie de comunidad aislada pero vibrante, regida más por la pasión que por la disciplina. Mientras tanto, en tierra firme, el gobierno británico observa con creciente preocupación el impacto de estas transmisiones ilegales. Un grupo de funcionarios encabezados por un político decidido comienza a diseñar estrategias para detener las radios piratas, considerándolas una amenaza al orden establecido. A lo largo de la película se muestra cómo estas autoridades intentan encontrar mecanismos legales y técnicos para clausurar las transmisiones, generando una tensión constante entre el mundo institucional y el universo libre del barco. Con el paso del tiempo, las tensiones aumentan, tanto dentro como fuera del barco. Surgen conflictos personales entre los locutores, rivalidades, romances y momentos de crisis que ponen a prueba la estabilidad del grupo. Paralelamente, el cerco gubernamental se va cerrando, llevando la situación a un punto límite. En medio de todo esto, la radio continúa transmitiendo, manteniendo su conexión con una audiencia que, aunque invisible, permanece fiel y atenta a cada emisión desde tierra firme. En el marco del cuarto encuentro regional de la Red de Radios Universitarias de México, Pentatónica Cinematográfica se suma a esta conversación desde el espacio del cine, retomando The Boat That Rock como punto de partida. No se trata de una elección casual, sino de una obra que coloca en el centro de la discusión la importancia de contar con medios populares, capaces de abrir espacios a voces, gustos y formas de vida que muchas veces quedan fuera de los canales oficiales o comerciales. La película nos sitúa frente a una experiencia donde la radio deja de ser únicamente un medio de transmisión para convertirse en un espacio de encuentro, identidad y circulación de discursos alternativos. En ese sentido, dialoga directamente con el papel que hoy desempeñan las radios universitarias, no solo informar o entretener, sino sostener la diversidad, fomentar el pensamiento crítico y permitir que distintas expresiones culturales encuentren un lugar desde donde ser escuchadas. Así, hablar de esta película en este contexto implica también reconocer que la radio, más allá de su dimensión técnica, es un actor fundamental en la construcción de comunidad y en la apertura de lo público, tal como ocurre en la historia que hemos resumido. La existencia de medios plurales no es un lujo, sino una condición necesaria para que distintas voces puedan coexistir, dialogar y, en muchos casos, cuestionar los límites de lo establecido. Ahora bien, podemos abordar The Boat That Rocked desde distintos ángulos, pero en esta ocasión nos centraremos en tres aspectos filosóficos que nos permitirán desentrañar su trasfondo: lo republicano, el poder y lo estético. Estos tres ejes no solo atraviesan la narrativa de la película, sino que también dialogan directamente con el papel contemporáneo de la radio como espacio de mediación cultural y política. Comenzaremos con el enfoque republicano, articulando las ideas de Niccolò Machiavelli y Baruch Spinoza, quienes desde contextos distintos coinciden en comprender la vida política no como una abstracción normativa, sino como una dinámica viva atravesada por fuerzas, pasiones y tensiones colectivas. En primer lugar, la radio pirata puede entenderse como un dispositivo que incrementa la potencia colectiva en sentido espinosista. No se trata únicamente de transmitir música, sino de generar afectos compartidos que modifican la manera en que los individuos se relacionan entre sí y con su entorno. La música, en este caso, no es un adorno, sino un medio a través del cual se produce comunidad, una experiencia sensible que amplifica la capacidad de actuar y de sentir en conjunto. Desde la perspectiva de Niccolò Machiavelli, esto tiene una implicación política directa. El control del ánimo del pueblo es un elemento central para la estabilidad de cualquier república. La preocupación del gobierno en la película no radica únicamente en la ilegalidad de la transmisión, sino en la influencia que ésta ejerce sobre los humores colectivos. La radio pirata, al reconfigurar estos afectos, interviene de manera directa en la vida pública. Así, lo que se pone en juego no es solo un conflicto entre legalidad e ilegalidad, sino una disputa por la configuración misma de la experiencia colectiva. La radio emerge como un espacio donde se produce lo común, donde se articulan formas de vida que pueden fortalecer o desbordar el orden existente. En este sentido, la tensión que muestra la película refleja una preocupación profundamente republicana: ¿quién y cómo se moldea la vida compartida? El segundo aspecto desde el cual podemos abordar The Boat That Rocked es el del poder, particularmente desde la perspectiva de Michel Foucault, quien nos permite comprender que el poder no opera únicamente mediante la prohibición, sino a través de la regulación de los discursos que circulan en una sociedad. En este sentido, la radio pirata no representa solo una infracción legal, sino una ruptura en el orden de lo decible. El rock que transmiten no es simplemente música, es un tipo de discurso que no encaja en los marcos institucionales de la época. Lo que está en juego no es únicamente qué se escucha, sino qué formas de vida, sensibilidad y pensamiento pueden tener presencia en el espacio público. Desde esta perspectiva, el gobierno no busca únicamente silenciar una señal, sino restablecer un régimen de control sobre los contenidos que circulan. La censura aparece así como una estrategia para delimitar los límites de lo aceptable, definiendo qué puede ser considerado legítimo dentro del entramado social. La radio pirata, al escapar de estas regulaciones, se convierte en un punto de fuga dentro de ese sistema. De este modo, la película nos permite observar cómo el poder se ejerce también en el terreno cultural, configurando no solo normas, sino realidades posibles. La radio, en tanto medio, se vuelve un espacio estratégico donde se disputa la producción de sentido, evidenciando que el control del discurso es, en última instancia, una forma de control sobre la vida misma.

El tercer aspecto desde el cual podemos abordar The Boat That Rocked es el de la dimensión estética y ética de la desobediencia. En diálogo con el pensamiento de Henry David Thoreau, en este punto la película nos muestra que la acción de los locutores no puede reducirse a una simple ilegalidad, sino que responde a una toma de postura frente a una norma que consideran restrictiva y desconectada de la vida. Para Thoreau, la desobediencia civil no es un acto de caos, sino una forma de coherencia ética. Cuando la ley es injusta o absurda, el individuo no solo puede, sino que debe cuestionarla mediante su acción. En la película, la radio pirata encarna precisamente esta lógica, al sostener una práctica que, aunque prohibida, se percibe como legítima en tanto responda a una necesidad cultural y expresiva. Al mismo tiempo, esta desobediencia tiene una dimensión estética. No se trata únicamente de resistir, sino de afirmar una forma de vida distinta. La música, la convivencia en el barco y la manera en que se construyen vínculos configuran un estilo de existencia que desafía la rigidez institucional. La radio no solo transmite contenido, sino que pone en escena otra manera de habitar el mundo. Así, la desobediencia que plantea la película no destruye el orden, sino que lo tensiona y lo reconfigura, abriendo la posibilidad de repensar los límites entre lo legal y lo legítimo, entre la norma y la vida. En este sentido, la radio se convierte en un acto ético en sí mismo, una práctica que articula crítica, sensibilidad y acción. En definitiva, The Boat That Rocked nos confronta con una idea clara y contundente. Cuando la ley sofoca la vida, la desobediencia deja de ser un problema y se convierte en una necesidad. Y ahí, en ese punto exacto, la radio, como práctica cultural y política, deja de ser solo un medio para convertirse en una forma de resistencia. Muchas gracias por su atención. Nos escuchamos en el próximo Encuentro Sonoro.

Nos vamos directo con la banda sonora de Radio Pirata. Le comento que esta película está inspirada en emisoras reales como Radio Caroline, que operaba desde fuera del territorio británico para evitar la censura y restricciones gubernamentales.

parte interesante de este filme es que en esa época la BBC apenas dedicaba menos de una hora diaria al pop y rock, lo que impulsó el auge de estas radios piratas que llegaron a tener millones de oyentes.

Más allá de la comedia, Radio Pirata retrata un momento crucial en la historia de la comunicación, la lucha por la libertad de expresión y por el derecho a escuchar música sin restricciones. No.

Aunque no fue un gran éxito en taquilla en todos los países, la película revitalizó el interés por la historia de las radios piratas y su influencia en la cultura musical contemporánea.

Hoy, estas emisoras son vistas como precursoras de la radio moderna, del streaming y de la democratización de los contenidos. Su espíritu vive en cada plataforma independiente, en cada podcast y en cada voz que decide transmitir sin permiso.

La banda sonora es uno de los grandes protagonistas del filme, con clásicos del rock que no solo ambientan la historia, sino que reflejan el espíritu de una generación.

al final de este espacio radiofónico Pentatónica Cinematográfica. El día de hoy lo dedicamos precisamente a el cuarto encuentro regional de la Red de Radios Universitarias de México, que se llevará a cabo el próximo jueves y viernes. Durango, Radio Universidad Juárez 100.5 FM, será la sede de este importante evento en el cual justamente se habla de este tipo de temas: el impacto de las radios culturales y, por supuesto, los desafíos de la inteligencia artificial y, por supuesto, con ella, los cambios que se presentan no solo en las radiodifusoras culturales, sino en el mundo entero. Así que lo invito a que esté muy atento de la página de YouTube de Radio Universidad. Ahí estaremos compartiendo cómo se viven estas actividades de manera híbrida. Por favor, dese la oportunidad de escucharlo. Aún se puede registrar. Busque esta información a través de Radio Universidad en nuestra línea telefónica 827-1214 y forme parte de este momento histórico para Radio Universidad en el marco de sus primeros 50 años. Y me despido de todos ustedes con la siguiente reflexión. Radio Pirata no es solo una película, es un homenaje a quienes desafiaron el silencio con guitarras eléctricas y antenas improvisadas. Porque cuando la música, la voz y el pensamiento libre encuentran su camino, no hay ley que pueda apagarla. Espero que hayas disfrutado de este filme. Le reitero nuevamente esta invitación para que esté muy atento a las actividades que se llevarán a cabo en el marco de este cuarto encuentro regional de la Red de Radios Universitarias de México, que de verdad es un acontecimiento que nos tiene muy contentos en la primera estación cultural de Durango. Muchísimas gracias a todos ustedes por su escucha. Yo me despido con el abrazo para todos ustedes y, como siempre, los invito a que sigan en compañía de Radio Universidad. Hasta la próxima.

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3: Bienvenidos a From the Beginning, un espacio dedicado al arte sonoro del rock progresivo. Comenzamos. Rubén Flores Zúñiga, muy buen día. ¿Cómo está usted?
2: Muy buenos días, bien, gracias. ¿Usted qué tal?
3: Pues mucho mejor que ayer.
2: Mucho mejor que ayer, Efra. Buenas tardes.
3: Estamos transmitiendo en Radio Universidad desde el Boulevard Guadiana 407, aquí en Fraccionamiento Ciudad Deportiva. Síganos en www.radiouged.mx, llámenos al 618-827-1214 y comenzamos. ¿Cuál es la novedad para este programa?
2: Pues la novedad es algo que sé que le va a gustar muchísimo porque usted se está haciendo un verdadero amante del progresivo italiano. Entonces le traigo un especial del grupo, pues para mí el más representativo de Italia, junto con Premiata y junto con Banco. Yo creo que son lo más conocido del progresivo italiano, del subgénero progresivo italiano. Claro que hay otros grupos también muy buenos, pero en este caso le vamos a hacer un pequeño tributo a Leorme.
3: Pues
2: las huellas.
3: Vamos a ver de qué se trata.
2: Pues mire, el primer bloque, son canciones muy cortitas. Entonces el primer bloque va a ser de 4 canciones. Desgraciadamente cometí un error porque debí de haberlo hecho cronológico. Nada más me falló en la 1 y la 2. La 1 es de un disco que se llama Humo di Pezza, una Dolce Nova. La canción 2 era Inverno, de un disco anterior, y luego ya así nos vamos en orden cronológico, del disco que yo creo que para la crítica es el disco más importante de Leorme, que se llama Felona y Sorona, Retrato de un Matino, y terminamos con Fruto Acervo, de su disco Contrapunti de 1974. Entonces, pues adelante, Efra.

0: Pues bien, regresamos y yo regreso con una pregunta obligada. El rock progresivo italiano, escuchamos al británico la semana pasada. Entonces, en términos de emoción, estructura y lenguaje musical, ¿cómo sería la diferencia con el británico y el italiano? Escuchamos, pero nos gustaría una explicación de su parte.
1: Bueno, yo pienso que es un rock mucho más sutil, ajá, mucho más ligero, sin dejar de lado también la parte heavy, ¿verdad? Porque sí tocan canciones que a veces sí rayan en el hard rock, ¿verdad? Pero básicamente yo creo que es lo melancólico, lo ligero, es yo creo que la diferencia, porque sí se trata mucho del romanticismo mediterráneo. Pareciera como que escuchamos un rock mucho más suave, pero con muchos cambios. Base mucho a los teclados también.
0: Bien.
1: Mucho a los teclados. No, más de Orme, ¿eh?
0: Más de Orme.
1: Sí, así es.
0: ¿Y para el segundo bloque qué es lo que nos presenta?
1: El segundo bloque vamos a presentar tres canciones, Historia o Leyenda, del mismo nombre, el disco, de 1977. Aquí en la canción número 2 de este bloque vamos a programar una canción que se llama Piccola Rapsodia del Ape, la pequeña rapsodia de la abeja. Este disco definitivamente sí es el más pop de Leorme. Este disco sí es muy, muy pop. Esta canción es muy bonita, pero sí, este disco raya mucho en el pop progre, ¿no? Podríamos decirle. Y luego nos vamos con el último tema del segundo bloque, que se llama Il Vento, Il Cielo, El Anote, de un disco que se llama Elementi. Aquí cabe hacer una mención que Leorme ya en los 2000 sacó una trilogía de trabajo, lo dividió en tres partes, Elementi, el otro se llama Infinito y el otro se llama El Río, pero no me acuerdo cómo se dice en italiano, pero son tres discos y los tres discos valen mucho la pena, no tienen desperdicio. Entonces, pues en este caso estamos presentando una canción de Elementi y sé que va a ser de su agrado, esta sí está muy, muy, muy progre.
0: Pues adelante.
1: Adelante.

0: Pues regresamos. Y aquí, pues ya hay más preguntas. Ahora la evolución del sonido experimental hacia uno más definido o accesible. Corríjame.
1: Sí, no, accesible. Totalmente accesible. Si usted se fija, muy experimental no es. Es muy, muy melódico. El italiano es muy melódico. Claro que hay grupos que sí hacen experimental, pero en este caso Leorme no es tan experimental. Más bien es melódico, romántico, mediterráneo.
0: No, por allá iba la pregunta. La diferencia entre eso experimental contra esto, ya más definido, más accesible.
1: Sí, mucho más accesible. Por eso le digo que yo creo que es el grupo italiano de mayor aceptación en el mundo, porque raya mucho en lo romántico, en la balada. Nunca falta la canción de amor. Siempre están tocando mucho ese tema.
0: Bueno, y para el tercer bloque...
1: Y para el tercer bloque vamos a cerrar con tres canciones. Fíjese que aquí ya tristemente ya no canta el cantante de toda la vida. Aldo Tagliapietra ya había decidido dejar el grupo, formar su propio proyecto, y desgraciadamente en este disco ya él ya había partido del grupo. Claro que el vocalista que lo sustituye se llama Jimmy Spitaleri. Él había sido fundador y compositor de un grupo italiano que se llama Metamorfosi. También es un clásico de Italia, aunque no tiene muchos trabajos. Con tres trabajos que tiene que son magníficos sobre la obra de Dante Alighieri, uh-huh. La Divina Comedia, uh-huh. Sacan Inferno, Paradiso y El Purgatorio. Uh-huh. Y ahí es el cantante él, y la verdad lo hace bastante bien, aunque sí, en lo particular, extraño a Aldo porque me encantaba la voz de él y sus trabajos solistas son magníficos. Entonces, ¿le parece bien? Vamos con tres temas. La Ruta del Cielo, de la Vía de la Zeta, ese es el nombre del disco. Y luego cerramos la Vía de la... La Ruta del Cielo es el disco anterior, digo, la canción anterior. Luego cerramos con la Vía de la Zeta y Verita Nascoste. Este disco es muy, muy... Esta canción es muy particular, emotiva para mí, muy, muy... Muy representativa para mí. Ya en una ocasión lo comenté. Entonces, ¿qué le parece si cerramos el programa con estos tres temas?
0: Vamos con estos temas.

0: Pues bien, regresamos prácticamente para...
1: Para despedirnos. Nada más que quisiera yo hacerle un comentario. ¿Qué le pareció la última canción, Verita Nascoste, con el tenor Earo La Zorla? Lo estoy leyendo, porque no lo conocía, pero creo que hace una magnífica interpretación de la canción ya mencionada, Verita Nascoste. Y este disco está muy bonito, este disco es muy bueno, vale mucho la pena. Se llama Classic Orbe. Ojalá y algún día tenga oportunidad de escucharlo todo, porque son canciones, haga de cuenta que es un recopilatorio de las canciones de ellos, pero cantadas por tenores y por sopranos.
0: Obra introspectiva.
1: Exactamente, así es.
0: Interesantísimo esto.
1: Sí, interesantísimo, pues, Leorme, la verdad que es un gustazo presentar este grupo.
0: Creo que a futuro tenemos que continuar.
1: Hacer una segunda parte, ¿verdad?
0: Porque está muy corto esto.
1: Sí, pues este 26 de abril nos despedimos. ¿Cómo ve, Félix?
0: Nos despedimos.
1: Claro, gracias, Efra. Hasta la próxima. Llegó el momento de despedirnos. Espero hayan disfrutado estos 60 minutos de Rock Arte. Estamos en la frecuencia del 100.5 de FM, Radiohead. Hasta la próxima.

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1: Con fecha de hoy, retiro de tu vida mis tropas de ocupación. Me desentiendo de todos los invasores en cuerpo y alma. Nos veremos las caras en la tierra de nadie. Ahí, donde un ángel señala desde lejos, invitándonos a entrar.
2: Alejandra Cortés.

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1: Buenas tardes, señoras y señoritas. Aquí está el DJ Héctor Bonifacio Echeverría Cervantes de la Cruz Arroyo Rojas. Esta es la radio que sacó a toda la estación donde el rock vive y no muere. Vamos a escuchar un par de temas de Queens of the Stone Age. Primero vamos a escuchar First It Giveth. ¡Qué música impresionante, temible y verdaderamente ahora! Van a ver, aquí va.

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2: Hemos dicho más de una vez que el ciclo de conciertos para piano y orquesta de Ludwig van Beethoven es una de las contribuciones capitales del compositor alemán a la literatura del género, y por más de una razón. En primer lugar, porque es la más destacada y original después de la impresionante serie de Wolfgang Amadeus Mozart. En segundo lugar, porque significa un paso hacia adelante en la evolución de la técnica pianística paralela al progreso mecánico del instrumento. En tercer lugar, por el carácter verdaderamente sinfónico de la parte orquestal, que no solo secunda al solista, sino también comparte su rol protagónico. En cuarto lugar, porque es el eslabón imprescindible entre el lenguaje del clasicismo tardío y el romanticismo temprano. De los 5 conciertos completados por Beethoven, el tercero, compuesto en la tonalidad de do menor como opus 37, se ubica en el punto exacto entre 2 siglos, ya que fue concebido en 1800, y entre 2 fases en el desarrollo estilístico del compositor. En efecto, el concierto número 3 es ya una obra madura y que se orienta hacia el futuro, no en último lugar por su gran envergadura formal y la intensidad de su contenido dramático. Tiene 3 movimientos que son: allegro con brío, largo, rondó, allegro. Lo escuchamos enseguida por la pianista Mitsuko Uchida, a quien secundó la Orquesta Real del Concertgebouw de Ámsterdam, dirigida por Maris Jansons.

Mitsuko Uchida, solista en el concierto número 3 en do menor de Ludwig van Beethoven. La acompañó la Orquesta Real del Concertgebouw de Ámsterdam bajo la batuta de Maris Jansons. Ubicado también en la coyuntura entre dos siglos, Richard Strauss, que vivió entre 1864 y 1949, abarcó no solo la culminación del romanticismo tardío, sino también todo el desarrollo sufrido por el lenguaje musical durante la primera mitad del siglo XX. Vivió además la guerra franco-prusiana y dos guerras mundiales, sobreviviendo incluso la segunda por 4 años. Sería arriesgado, sin embargo, sugerir que algo de esto se percibe en su música, que, salvo algunas excepciones, parece progresar al margen de las conmociones políticas que transcurrían a su alrededor. Famoso desde muy joven, su situación desahogada lo colocaba en una situación de privilegio, permitiéndole consagrar su tiempo y sus energías, que no eran pocas, a su arte. Se ha dicho que los años más interesantes en la producción de Strauss son los que cubren la década final del siglo XIX y los primeros 15 años del siguiente. En efecto, es esa la época de sus mayores logros, gracias a sus audacias tonales y a la orquestación magistral con que las traduce. A dicho periodo pertenece su poema sinfónico Las travesuras de Till Eulenspiegel, completado entre 1894 y 1895 y basado en una antigua leyenda germana. En ella, Till es un personaje travieso y bromista que se gana tanto la simpatía de muchos como el enojo de algunos, en especial las víctimas de su humor áspero y sarcástico. Según la tradición, Till Eulenspiegel murió durante la peste de mediados del siglo XIV. En la obra de Strauss, Till acaba en el cadalso al que sus travesuras han terminado por conducirlo. Escuchemos, pues, Las travesuras de Till Eulenspiegel de Richard Strauss, nuevamente por la Orquesta Real del Concertgebouw de Ámsterdam, que dirigió Maris Jansons.

0: Maris Janssons, al frente de la Orquesta Real del Concertgebouw de Ámsterdam, completó nuestro programa de hoy con el poema sinfónico Las travesuras de Till Eulenspiegel, del compositor alemán Richard Strauss. Y yo, por mi parte, me despido aquí hasta nuestro próximo encuentro. Muchas gracias.
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3: Despiertas. El día aún no sabe en qué va a convertirse, pero tú ya estás en movimiento. Tal vez el café sabe distinto hoy, o el aire huele a cambio. Aquí en este instante, la música se abre paso entre las horas. Un refugio donde el sonido se vuelve lenguaje, y cada canción una forma de seguir sintiendo. Estás en Radio Universidad. Mi nombre es Alejandro Lozano, y esto es El Mantra. Empezamos suave, Annie Lennox, con la canción Why, una voz que rasga lo invisible. Nos recuerda que incluso en la duda hay belleza.

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1: Seguimos con la canción All I Think About You, una carta melancólica a los inicios, al agradecimiento y a la memoria. The Pixies suenan como un eco que se niega a apagarse.

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1: Ahora 77. You don't scare me. Guitarras firmes. Actitud pura. Una declaración de resistencia. No temer ni retroceder.

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1: Continuamos con Die Anwar, el tema Ugly Boy. La extravagancia hecha ritmo, una mezcla explosiva de ironía, deseo y rebeldía que rompe todo el molde.

Seguimos con el tema Jigsaw Falling into Place. Fragmentos que encajan como emociones en sincronía. Radiohead teje caos y claridad en una misma respiración.

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1: Ahora este gran grupo, Grand Lee Buffalo, 8 Miles, una carretera infinita, polvo en el alma y esperanza en el horizonte. Viajar también es aprender a dejar atrás.

0: Ahora Turnstile, con la canción Birds, una descarga de energía y luz. Con esto cierra el viaje con una sensación de libertad, de vuelo sin miedo.
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0: Y así, entre acordes y recuerdos, termina otro vuelo sonoro. Gracias por dejarte sentir, por escuchar desde el alma, desde Radio Universidad 100.5 de FM, la voz de la identidad universitaria. En voz, Alejandro Lozano. Y esto fue El Mantra, porque a veces todo lo que necesitamos es una canción para recordarnos que seguimos vivos. Hasta la próxima frecuencia.
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1: Sus ojos tuvieron un instante de cansancio. El declive de sus pestañas de oro casi anunciaba el sueño. Pero ella tenía, en su fatiga, la rumorosa música de un juramento.

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1: ¿Alguna vez te has detenido a pensar que no solo el calzado importa, sino también las calcetas que usas? Elegir bien no es un detalle menor. Conocer sus características puede marcar la diferencia para tomar una mejor decisión de compra. Hoy, en Revista del Consumidor Radio, te contamos todos los detalles.
0: Revista del Consumidor. Caminar, correr o realizar actividad física durante largos periodos puede poner a prueba algo que muchas veces pasamos por alto.

0: momento. Las calcetas. Y es que su elección no es un detalle menor. Funcionan como una barrera inteligente entre la piel y el calzado, ya que ayudan a reducir la fricción y a distribuir mejor la presión de zonas clave.
1: Sus materiales y estructura están diseñados para favorecer la transpirabilidad, el ajuste anatómico, la resistencia y la estabilidad, lo que brinda seguridad y una mayor sensación de control durante el movimiento.
0: Se clasifican principalmente por su largo, invisibles, tobilleras, media caña o altas, y por su funcionalidad técnica, como compresión, acolchado para alto impacto o materiales sintéticos que favorecen el control de la humedad. Para el día a día o entrenamientos ligeros, los tines invisibles o al tobillo son una buena opción ya que son frescos y protegen el talón sin afectar la estética. Si realizas actividades de mayor exigencia, como el senderismo, las calcetas de cuarto de caña ofrecen protección adicional contra rozaduras. Y para deportes de alto impacto o de conjunto, como el básquetbol o el fútbol, las calcetas largas o de media caña brindan mayor estabilidad, soporte muscular y protección.
1: Por eso elegir las calcetas adecuadas hace la diferencia. Para saber cuáles cumplen mejor con lo que prometen, el Laboratorio Nacional de Protección al Consumidor analizó 56 modelos de calcetas deportivas, 34 tines, 10 cortas y 12 largas. Se realizaron pruebas para verificar que la información comercial cumpliera con la normatividad vigente, que la composición coincidiera con lo declarado en el etiquetado, que no presentaran defectos, así como su resistencia al desgaste, peso, elasticidad, dimensiones, variación tras el lavado, suavidad y resistencia al reventamiento.
0: ¿Cuáles fueron los resultados? En el caso de las calcetas tipo teen, las marcas UFC, Wilson, Extreme Force, Under Armour, Adidas y Nike incumplen la norma al no presentar su información comercial completa. Los modelos que calificaron con excelencia al promediar todas las pruebas fueron Champion, Sporting, Under Armour y Yorkshire Polo Club.
1: En las calcetas tipo cortas, las marcas que no cumplen con la declaración de fibras que indican en su etiqueta son Nike, Puma y Simple Fashion. Los modelos mejor evaluados al promediar todas las pruebas son Shaq, Simply Basic y Wilson.
0: Y en el caso de las calcetas tipo largas, Cat, Everlast y Wilson no son veraces con la composición de fibras. Las que calificaron como excelentes fueron Champion, Hanes y Tessa. Elegir calcetas adecuadas para tu actividad ayuda a cuidar tus pies y mejorar tu desempeño.
1: Por eso te recomendamos adquirirlas en establecimientos formales que garanticen condiciones de higiene. Verificar la talla, ya que en algunos casos no hay cambios. Elegir el material según la actividad y el clima. Seguir las instrucciones de lavado. Lavarlas por separado para evitar que la fricción con otras prendas pueda acelerar el desgaste. Y reemplazarlas cuando presenten deterioro para evitar molestias.
0: No olvides que una vez que tus calcetas hayan llegado al final de su vida útil, debes desecharlas de forma responsable conforme a las disposiciones ambientales de tu localidad.
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7: 2020. Oiga, gracias por continuar aquí en sintonía. Son las 7 de la tarde con 34 minutos. Por ahí estuvimos escuchando hace un momento esta serie, esta colección de oro, en donde pudimos escuchar temas compuestos por Roberto Cantoral en las voces de Los Tres Caballeros, de Olga Guillot. También tuvimos la presencia por ahí de Manolo Muñoz, con Noche No Te Vayas. La presencia de Lucha Villa también. Por supuesto, tuvimos ahí la voz de Gloria Lasso y también de Emilio Gálvez. Así que por ahí tuvimos estos boleros y ahora, por supuesto, vamos a escuchar este programa para todos ustedes, La Voz del Bolero, con la voz de Judith Rojas, nuestra compañera, un guión, por supuesto, de Esther Díaz y la producción, la edición de su servidora Adriana Frías. Así que quédese disfrutando de la programación esta mañana de domingo 3 de mayo aquí por el 100.5 FM.
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¿Qué tal? Bienvenidos a La Voz del Bolero. Te saluda Judith Rojas con la música del recuerdo de grandes compositores e intérpretes. Acompáñame.

Nació en Xalapa Enríquez, la capital de Veracruz, en 1918. El nombre de su padre era Mario González y el de su madre Trinidad Tardos. Su familia era humilde y en su barrio todos la conocían por su talentosa voz, con la cual interpretaba las canciones de moda. Después, su familia se trasladó a la Ciudad de México, donde ella se inició como cantante en un programa.

El 31 de enero de 1920, debutó en la XCB a la temprana edad de 14 años. De allí pasó al ambiente de las carpas para después consagrarse en el famoso teatro Fallis Berger. Bolerista y cantante de ranchero, también cantó con maestría música de España, país donde triunfó en toda la línea, cuando este era el escenario más difícil para artistas latinos.

El maestro Agustín Lara le contrató como intérprete oficial para una gira por varios países latinoamericanos, en donde ya era famosa, gracias a la difusión de su talento a través de la radio y los fonógrafos, siendo ella la que estrenara en Argentina la melodía Solamente una vez, canción compuesta originalmente por Lara para José Mojica. Este había tomado entonces la decisión de irse al convento, pues su vida había perdido todo sentido al morir su madre.

En 1941, acompañó a Agustín Lara en una gira por Sudamérica y en Argentina estrenó el famoso bolero Solamente una vez. Estando en Buenos Aires, Lara compuso uno de los boleros que más contribuyeron a mi fama en todo el mundo, Solamente una vez, que le dedicó a José Mojica, uno de los grandes cantantes líricos de México, que entonces había anunciado su decisión de retirarse al mundo religioso. Fue entonces que me dio la oportunidad para que lo estrenara en un programa de Radio Belgrano, durante un

González. El 13 de mayo de 1948 estrenó El Chotis Madrid de Agustín Lara en la emisora Radio Madrid. Yo estaba preparando un viaje a España, mi primer viaje. Un locutor amigo mío me dijo que Lara tenía un buen tema. Se refería, claro está, al Chotis. Hablé con Agustín Lara y le pareció bien que yo lo estrenara. Será tu tarjeta de presentación en España, me dijo. Y así fue. En Radio Madrid, acompañada por una gran orquesta de 40 profesores, dirigida por el maestro Tejada, lo estrené. Fue un éxito inmediato, el cual no me abandonó jamás. Desde entonces no he podido quitarlo de mi repertorio. En todas partes me lo piden.

Ana María González. Falleció el 18 de junio de 1983, víctima de un paro cardíaco en la central quirúrgica de la capital mexicana. Sus restos fueron sepultados en el lote de la Asociación Nacional de Actores.

Y con esta canción concluimos este recorrido musical por la vida y obra de Ana María González. Muchas gracias por escucharnos. Te espero la próxima semana. Guión y selección musical, Esther Díaz. Edición, Adriana Frías. En la voz te acompañó Judith Rojas.

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0: Hola, ¿qué tal? Muy buenos días. Bienvenidos a este nuevo programa del Brunch Dominical. Vengo en representación de mi compañera Ruth Rivera, soy Adriana Frías, y le doy la bienvenida a este brunch del primer domingo del mes de mayo con música de un cantante bastante reconocido en Francia, uno, yo creo que de mis favoritos en cuanto se trata del pop, con esta mezcla nueva que de pronto tiene de soul, que de pronto mezcla algunos ritmos incluso africanos en algunos de sus álbums. En esta ocasión pues estamos escuchando la canción Jotons, y con esta canción iniciamos, por supuesto, y le doy la bienvenida al brunch dominical de esta mañana, y damos paso de esta forma también al resumen de lo que ha acontecido esta semana en la Universidad Juárez del estado de Durango. Le doy la bienvenida y abro un poco el audio para este resumen que nos deja nuestra compañera Linda Cristal Rodríguez, así que los dejamos con este resumen y volvemos aquí al brunch dominical.
1: Como cada domingo te presentamos el resumen de las actividades más importantes generadas en la Universidad Juárez del estado de Durango. Comenzamos con la Facultad de Trabajo Social, que ya prepara el 10º encuentro de la práctica escolar. Sobre ello nos informa su directora, la doctora Ana Rosa Rodríguez Durán.
2: Pues es precisamente mostrar el trabajo que se realiza en las diferentes instituciones, y se está trabajando ya para preparar el 10º encuentro de la práctica escolar, el cual está pensado en diferentes modalidades para mostrar los productos que se realizan en las diferentes prácticas de los distintos semestres del programa de la licenciatura en Trabajo Social.
1: Maestros de la Facultad de Lenguas participaron en el 3º Congreso Internacional de Investigación en Chiapas. Escuchamos a su director, el maestro Juan Antonio de la Torre Morales.
3: Estuvimos por allá en el estado de Chiapas, en Tuxtla Gutiérrez, ¿sí?, en la Universidad Autónoma de Chiapas. Fuimos 8 maestros que participamos de manera presencial en el 3º Congreso Internacional de Investigación y Docencia en Lenguas Modernas. Participamos 8 maestros presencial y 2 maestros a distancia, todos con ponencias, todos fuimos ahí favorecidos con un dictamen de aceptación. Entonces, pues nos fuimos ahí a platicar qué estamos haciendo en materia de investigación con los demás compañeros de lenguas. La verdad es que son espacios muy enriquecedores porque pues nos topamos a distintos colegas de muchas universidades, a estudiantes también que van a este tipo de eventos académicos.
1: El Instituto de Investigación Científica abre convocatoria para la maestría en salud pública. Nos informa el coordinador de la misma, doctor Jaime Salvador Moisén.
4: La maestría no va orientada a formar investigadores, pero dado que la mayoría del personal, prácticamente todo el personal docente, somos investigadores, pues sí se les da una orientación en este campo, ¿no?, tan relevante de la salud pública.
1: ¿Cuáles son los requisitos, doctor?
4: Les estamos solicitando un promedio de 8, mínimo de 8, en la licenciatura, el examen Ceneval con un puntaje de 900 o más puntos. Y aquí quiero puntualizar que de las 4 generaciones, todos los aspirantes han tenido más de 1000 puntos. Se les pide el examen TOEFL, de nivel B1, un examen psicométrico, una entrevista, un curso propedéutico que iniciamos el próximo 7 de mayo.
1: La Facultad de Enfermería continúa con sus festejos por el 80 aniversario. En fecha reciente, realizaron la inauguración de una exposición especial en el edificio central. El complemento, en voz de su directora, la maestra María de los Ángeles Alarcón.
5: Y pues bueno, ahí la coordinó la maestra María del Refugio Torres, que estuvo ella haciendo entrevistas, recabando objetos, yendo con jubiladas de nuestra facultad. Y bueno, el logo de ese es pasado, presente y futuro de nuestra profesión. Entonces hay una exposición muy, muy bonita, muy hermosa. La inauguramos la semana pasada. Y pues bueno, invitar a la población de que vayan. Es un recorrido muy bonito, dividido en 3 partes. Una en donde se ve cómo inicia la facultad liderada por los médicos, por rectores de su momento, otro periodo en donde se inicia el liderazgo de enfermería por mujeres. Y luego ya viene el último periodo que le pusimos como de consolidación.
1: Más idiomas, nuevos convenios y reingeniería es parte del trabajo que se realiza actualmente en la FECA. Los detalles con el director Jesús Otelo Acef.
6: Vamos a hacer una semana de firma de convenios ahora para el aniversario y vamos a firmar convenios con muchas instituciones. Ahorita acabamos de firmar convenios directamente con Microsoft. También implementamos dos nuevos idiomas, ¿sí? el chino mandarín y el alemán. La facultad en el CELSI, en el Centro de Lenguas y Competitividad Internacional, pues desde ahí se ofertaba lo que viene siendo el inglés, el francés, el japonés, el italiano. Y ahorita nosotros metimos el chino mandarín y metimos el alemán. Y estamos trabajando ya con la embajada de Rusia para poder meter el ruso y para buscar el intercambio también de llevar el programa Delfín a nivel internacional, también a la embajada rusa.
1: Esta semana se llevó a cabo la Feria Infantil del Libro Identidad UGED 2026. El doctor José Antonio Soto Morales, director de la editorial UGED, nos informa.
7: Donde arrancamos con la inauguración y después recorrido por las diferentes actividades que se han preparado para alumnos desde preescolar hasta secundaria, donde vamos a tener actividades de cuentacuentos, exposición y venta de libros, va también concierto de canto de una de las academias importantes de aquí de la localidad también, y también presentaciones de libro infantil, y es muy diversa. También nos apoyaron las diferentes escuelas y facultades de nuestra universidad, como la Escuela de Pintura con Pintacaritas, el plato de buen comer de FAMEN y de otras escuelas como Trabajo Social también se sumaron a esta festividad.
1: La joven Claudia Trejo es la nueva presidenta de la Sociedad de Alumnos de la Facultad de Pintura y Escultura. Comparte con el auditorio de Radio Universidad parte de sus planes.
8: Así es, bueno, mis planes es promover el arte dentro y fuera de la facultad, ayudar a los compañeros a colocar su arte, a darle difusión, darle venta, traer artistas externos, ya sea locales o nacionales, a compartir talleres, conversatorios y hacer crecer nuestra facultad, más que nada.
1: Pasamos al complemento informativo en voz de nuestra compañera y directora de noticias, Marta Casas.
9: La música es una de las expresiones artísticas más influyentes en la sociedad. Sin embargo, en las últimas décadas se han popularizado contenidos con mensajes poco constructivos que pueden resultar contraproducentes. Sin limitar la libertad de expresión, es importante promover una escucha más consciente y apostar por sus propuestas que aporten valores. Así lo señaló la directora de la Escuela Superior de Música de la Universidad Juárez del Estado de Durango, María Concepción Flores Colón.
10: La música siempre está como en el foco de los movimientos tanto sociales como culturales. Creo que esto ha sido generacional. Desde finales del siglo XIX siempre ha hecho ruido los nuevos movimientos que hay en cuestión de música. Sin embargo, yo creo que como profesional de la música es importante, o como quienes practicamos la música de una manera más profesional, siempre es importante tener muy claro el contexto tanto del contenido musical propiamente dicho, como es la estructura de la música, la profundidad, la calidad de la composición y demás. Y creo que también es importante considerar el mensaje más bien del tipo verbal, el contenido verbal con el que se expresa estos tipos de géneros.
1: Este es el resumen de las actividades más importantes generadas en nuestra universidad en la última semana. Continúa con Ruth Valdés Rivera en el Brunch Dominical. Identidad UGED.

0: de Ben Masui en dueto con Luan, estos dos artistas franceses. Vamos ahora a dar, por supuesto, cabida para el resumen semanal que nos trae Marta Casas por aquí para todos nosotros. Le recordamos, por supuesto, para todos aquellos que estén saliendo de casa, hace un momento, desde las 7 que yo salí por ahí, que pasé por el centro, pues tenían cerradas algunas avenidas, para que lo tome en consideración por si va a salir en estos momentos de casa. Bueno, tome sus precauciones, por ahí estaba cerrada ya este paseo de las Moreras, lo que es hasta acá, hasta Medicina, me parece que por acá también estaba cerrado. Entonces, para que tome por ahí algunos carriles alternos. Y por supuesto, le doy paso ahora a vos, a nuestra compañera Marta Casas, con el resumen semanal de la información a nivel local que, por supuesto, tienen para nosotros. Así que continuamos aquí en Radio Universidad en este brunch dominical, y los dejamos con el resumen semanal, la mejor información que hubo esta semana a nivel local en el estado de Durango.
1: Buenos días, buen domingo en el brunch. Aquí un repaso rápido de lo que dejó la agenda en Durango y la región esta semana, temas de seguridad, salud, economía y política que siguen dando de qué hablar. Hasta 10 amenazas diarias de tiroteo se registran en escuelas de Durango por retos virales en redes sociales, así lo advirtió Guillermo Adame Calderón, secretario de Educación en el estado, quien pidió a padres y madres de familia estar atentos de sus hijos. Advirtió además que la operación Mochila se haría diario. Luego del señalamiento de Estados Unidos en contra de Rubén Rocha Moyas, gobernador de Sinaloa, el Partido Acción Nacional, en voz de su presidente Mario Salazar, afirmó que Morena es un sistema aliado con el crimen organizado. Mientras tanto, el diputado de Morena, Héctor Herrera, respondió que para acusar deben presentarse pruebas. Sinaloa sí vive un momento crítico en materia de seguridad, advirtió el gobernador de Durango, Esteban Villegas Villarreal, quien dijo que se espera que no se trate de un tema político de Estados Unidos en contra de México. Y en materia de salud, Durango ya supera las 2.130 picaduras de alacrán en lo que va de este año, informó Edgar Rodríguez Hernández, jefe de vectores y zoonosis, quien llamó a extremar precauciones. Y a propósito del calor, la comunidad de El Real en Tamazula, Durango, registró un récord de temperaturas altas con 48.5 grados centígrados. Esta es la temperatura más alta registrada en la historia de Durango, de acuerdo a la Comisión Nacional del Agua. Hasta 36 ciclones y la posible llegada del fenómeno del Niño podrían dejar lluvias favorables para Durango, aunque serían de manera irregular. Y el tema del gusano barrenador sigue dejando preocupación en la entidad. Se reforzaron las medidas sanitarias en Durango luego de que se detectó un caso de gusano barrenador en el estado de Coahuila. Así lo informó el presidente de la Unión Ganadera Regional de Durango, Rogelio Soto. Y a propósito del Día del Niño, las dulcerías reportaron incrementos de hasta 60% en ventas. El precio del dulce se elevó un 5% en su costo. Niñas y niños llevaron propuestas sobre educación, seguridad, medio ambiente y maltrato animal durante el Parlamento Infantil 2026 que se llevó a cabo en el Congreso del Estado. Detectan venta de cemento adulterado o huachicol de cemento en algunos estados del país. Durango todavía está exento del problema. Así lo informó Irán Ciseña Mejorado, presidente de la Cámara Mexicana de la Industria de la Construcción en Durango. El vicepresidente de Seguridad de Coparmex Durango, Alejandro Rubalcaba, alertó sobre falsas ofertas de trabajo difundidas en redes sociales, así como posibles fraudes en contra de personas desempleadas. Los altos impuestos están absorbiendo buena parte de los aumentos salariales, señalaron sindicatos y la CTM en voz de Ricardo Pacheco a propósito del Día del Trabajo. Hubo una marcha tradicional en la entidad. Y este fin de semana largo arrancó el Festival de la Risa 2026 en Durango con espectáculos gratuitos y actividades familiares en distintos puntos de la ciudad. Continúa con Ruth Valdés en el Brunch Dominical. Soy Marta Casas. No olvides sintonizar el noticiero vía 100.5 de lunes a viernes 1:30 por el 100.5 FM.

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1: Y con este tema, Quand je vois cette image, de Ben Marcy, vamos a despedir este programa, su programa, el Brunch Dominical, por supuesto, deseándole que tenga un excelente fin de semana y que si tiene por ahí chance de escucharse un poquito más de música de este cantautor francés, Ben Marcy, bueno, pues dele la oportunidad. Mientras tanto, los dejamos con este tema, uno de los más conocidos me parece y uno de los más relajantes a mi gusto que tiene este cantautor francés. Le deseo por supuesto que tenga un excelente domingo para todos aquellos que ya estén de puente disfrutando estos días de descanso, bueno pues aprovechelos, disfrútelos y mientras tanto le recuerdo que estamos aquí en línea siempre en cabina en el 100.5 FM en el teléfono 618-278-3176 nos puede hacer llegar un WhatsApp o también en línea directa al 618-827-1214. Yo me despido, soy Adriana Frías y los dejo disfrutando este domingo con música de Bien Masó y a continuación los invitamos a que se quede disfrutando de nuestra programación.

0: Por este domingo, nuestro brunch ha terminado. Gracias por aceptar la invitación. Te esperamos la próxima semana para compartir el resumen de la información local y universitaria. Identidad UGED.
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0: que cada vez que un ave vuela puede estar sembrando un bosque entero? Mientras cruza montañas o ríos, lleva consigo semillas pegadas a sus plumas, en sus patas o en su panza. Sin proponérselo, ese vuelo podría ser el inicio de un nuevo ecosistema. Las aves no solo cantan y vuelan, también plantan el futuro. Se llama ornitocoria a la dispersión de semillas realizada por aves. Es tan vital que el 70% de las plantas con flores dependen de estos jardineros con alas para reproducirse. Imagínalo, un árbol que nace en la selva de Chiapas puede crecer en un pastizal de Sonora. Todo gracias a que un ave se comió su fruto. Y no estamos hablando de distancias cortas. Las aves migratorias pueden transportar semillas más de 300 kilómetros, incluso entre continentes. Cruzan océanos con semillas adheridas al plumaje o en su sistema digestivo, colonizando islas remotas que jamás tendrían vegetación sin ellas. Las aves residentes y migratorias trabajan en equipo. Las locales, que viven todo el año en el mismo lugar, mantienen un flujo constante de semillas, regenerando la vegetación cercana. Mientras tanto, las migratorias actúan como mensajeras entre regiones, conectando poblaciones vegetales separadas por cientos de kilómetros. Pero esto no es casualidad.
1: Es una alianza evolutiva de millones de años.
0: Las plantas desarrollaron frutos jugosos y coloridos como pago por el servicio de taxi. Las aves obtienen nutrientes de la pulpa y las semillas viajan gratis en su sistema digestivo, hasta ser excretadas lejos del árbol madre. Pero el cambio climático está rompiendo este pacto milenario. Las aves migratorias están desplazando sus rutas hacia zonas más frías, lo que desconecta los ciclos reproductivos de muchas plantas. El ritmo de migración ya no coincide con la maduración de los frutos, y sin aves, muchos bosques no pueden regenerarse. Sabemos todo esto. Antes se capturaban aves con redes de niebla para analizar sus heces.
1: Pero ahora usamos códigos de barras de ADN.
0: Analizamos pequeños restos genéticos en sus heces y listo. Sabemos exactamente qué semillas transportó cada ave.
1: Ciencia molecular al servicio de la conservación.
0: Entonces, cada ave que ves no es solo un animal bonito que canta. Es arquitecta de bosques, sembradora de carbono, conectora de ecosistemas. Su desaparición implicaría la pérdida de miles de interacciones ecológicas que sostienen la vida en los trópicos. Conservar aves es conservar bosques, es proteger el almacenamiento de carbono.
1: Es garantizar que las plantas puedan adaptarse al cambio climático buscando nuevos hábitats.
0: Porque sin aves sembradoras, los árboles no pueden cruzar montañas, ni ríos, ni campos. Se quedan inmóviles, esperando un vuelo que quizás nunca llegue. Con información del portal Una Mirada a la Ciencia. Les saluda Mónica Genis.
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1: Bienvenidos a Escala en París, un programa de Radio France Internacional y de France 24. Es un placer estar con ustedes. Su vida podría ser una película, pero la ficción se quedaría muy corta ante el recorrido de esta figura de la lucha por los derechos de las personas trans y de las trabajadoras y los trabajadores del sexo en Francia. Se trata de Giovanna Rincón, directora de la asociación Accepté, que apoya, guía y defiende de toda discriminación y abuso a las personas trans. El recorrido de Giovanna Rincón comienza en la Bogotá de los fines de los años 70, una Bogotá hostil en la que un pequeño que crece en un medio pobre y violento se va a convertir en Giovanna contra vientos, marea y puños. Es esta infancia y juventud bogotana en los primeros años de la epidemia del SIDA que cuenta en un relato autobiográfico. Giovanna Rincón, muchísimas gracias por estar con nosotros.
2: Muchas gracias, Florencia, por la invitación. Feliz de estar aquí con ustedes.
1: Giovanna, usted escribe este relato, lo escribe con la periodista Stéphanie Malfait. Se llama Yo, Giovanna, publicada en la editorial Grasset. Y Stéphanie Malfait se ganó su confianza para contar este periodo que forjó su identidad y su compromiso. Nosotros aquí en Radio France Internacional, nosotros hemos contado esta historia de cuando usted sale de Colombia, cómo llega a Italia, a Francia, cómo empieza su militantismo, pero muy poco conocemos esta infancia bogotana con un padre violento, una madre que trabaja muchísimo y que está bajo el poder de este padre violento que lo intenta, pero hay cosas que le impiden actuar. ¿Por qué contar esta historia, esta infancia bogotana ahora y en un libro?
2: Mira, los relatos y las historias de las personas trans siempre han sido invisibles, no existen prácticamente, y para mí era la oportunidad de contarlo a la primera persona a través del apoyo de Estefanía, con quien encontramos una manera de funcionar muy cómplice y al mismo tiempo muy íntima, y se convirtió pues en una oportunidad para mí de poder hacer archivo de memoria y poder contar un poco también mi infancia, retornar a esta infancia un poco dolorosa, pero que al mismo tiempo fue muy edificante. Y pues al mismo tiempo como un acto terapéutico de reconciliación con esta infancia dolorosa, y al mismo tiempo contar a las nuevas generaciones todo lo que ha sucedido. También en cierto modo dirigirme a las familias, a las instituciones, para detallar en cierto modo cómo ilustrar también las causas de lo que quiere decir el rechazo, la transfobia y todas sus violencias que están en torno a todo esto.
1: Usted habla de revancha con este libro, poder regresar a estos años difíciles. Precisamente son años que usted, lo que es muy impactante en este libro y lo que cuentan muchas personas trans, es que usted muy pequeñita ya lo sabe. Usted tiene un cuerpo de niño, pero usted se siente niña y sabe, y sabe de manera muy clara que es niña. Hay una falda azul que le hace muchísima, muchísima ilusión, y desde muy pequeñita siente el rechazo.
2: Claro que sí. El encuentro con esta pequeña falda azul que cuento en el libro es la primera vez que me encuentro en realidad conmigo misma como persona o mujer trans, y pues también al mismo tiempo es el encuentro con la violencia, con la discriminación, y es también el momento en donde empieza para mí a entrar en perspectiva cómo una estrategia de sobrevivencia a partir de la infancia es la única frontera en donde tengo que empezar a saber cómo caminar, cómo encontrar personas y a quién confiarme. En todo caso, es una perspectiva en donde no solamente el encuentro con Giovanna empieza, pero al mismo tiempo el encuentro con los otros.
1: Con los otros que rechazan, que son violentos, que no entienden, y que también usted hace un esfuerzo sobrehumano para apegarse a esto que los demás quieren que usted sea. Usted dice, escribe, desde que tengo 5 años intento ser un niño para darte gusto, le dice usted a su madre antes de dejar definitivamente su hogar. Es una batalla constante contra la sociedad y contra usted misma antes de aceptar ¿Quién es usted?
2: Lo más difícil en estos procesos en donde nos encontramos confrontados a la indiferencia, a la violencia, al rechazo, es no romper los lazos, seguir aferrándose al amor sin renunciar a ser uno misma. Y pienso que ese proceso está muy bien escrito en mi historia y en este libro, puesto que al mismo tiempo de poder afirmarme, de poder reivindicarme, de emanciparme desde la infancia y desde la adolescencia, sobre todo frente a un ser tan amado como ha sido para mí mi madre, que está hoy todavía en vida. Y entonces, sabes, es un proceso que es extremadamente complejo, porque pues los mismos que te rechazan son estos mismos que tú amas y que en los cuales crees y que son fundadores de tu existencia.
1: Y usted sustenta también, porque usted tiene que crecer muy rápido porque vive en un medio muy, es un medio pobre, tiene usted muchos hermanos, medios hermanos, hay muchas bocas que alimentar.
2: Claro que
1: sí. Y hay muy poquito con que alimentarla, y usted al mismo tiempo que lo rechazan, lo violentan, lo quieren que sea un hombre, sea como sea, al mismo tiempo usted es apoyo de esta familia, y es una relación muy muy compleja.
2: Y yo pienso que el ejercicio todavía más complejo es aferrarse a los que amamos, mismo que ellos no estén con nosotros, mismo que no lo comprendan, y luego estar pensando en una perspectiva de emancipación sin alejarse de ellos y pensar en el otro. Y pensar en el otro ha sido siempre mi perspectiva, que aparece en el libro y en todo el trabajo que realizo hasta el día de hoy. La perspectiva de cómo todos tenemos que tener una conciencia del otro, una conciencia de una comunidad, una conciencia social. Y yo pienso que mi historia está marcada desde mi infancia por ese sentimiento de conciencia humana y social, más allá del hecho de ser una persona trans. Entonces, para mí, mi familia significaba duda, significaba violencia, significaba rechazo, pero al mismo tiempo un terreno en donde había, en cierto modo, una manera de amor.
1: Toda la parte de su madre,
2: de la parte de mi madre, de mis sobrinos,
1: sus hermanos,
2: muchas otras personas que estaban alrededor. Todo no era así como oscuro y totalmente violento, pero pienso que lo más interesante en ese proceso ha sido el luchar contra la fatalidad.
1: Otro combate suyo que ha vertebrado todo su recorrido es la lucha contra el VIH. Usted ahora forma parte del Consejo de Administración de SIDACción, organización francesa histórica de esta lucha, y que advierte sobre un repunte de la pandemia. ¿Qué pone en peligro la lucha contra el SIDA?
2: La lucha contra el SIDA está atravesando por un momento histórico a doble sentido. De una parte, los progresos son enormes, los avances médicos son geniales.
1: A ustedes le daban tres años de vida.
2: Hoy veo que, pues, en realidad, la fatalidad al interior de la lucha contra el SIDA no debería ser verdaderamente vista desde ese ángulo, puesto que los avances son espectaculares al día de hoy. El otro lado de la moneda a nivel histórico es que los primeros dos financiadores, Estados Unidos y Francia, del Fondo Mundial de Lucha contra el Paludismo y contra el SIDA, disminuyeron drásticamente los financiamientos internacionales al fondo. Quiere decir que el rebote de la epidemia es muy probable, sobre todo en países en donde todavía estamos muy afectados por la epidemia de SIDA.
1: Solidaridad, siempre fue la solidaridad también que animó este recorrido suyo, porque efectivamente hubo rechazo, intentos de asesinato múltiples, uh-huh. Inclusive atentados, pero mucha gente que siempre estuvo ahí, un doctor que sí la recibe como uh-huh. cuando usted le diagnostican uh-huh. VIH, una psicóloga, una madre que le renta una casa, siempre su madre con todos los matices que puede haber, un propietario de bar que alberga a los niños que huyen de sus familias. Esta solidaridad siempre existió, y esa es la parte de luz que tiene este libro.
2: A ver, Es difícil de hablar de solidaridad al interior de una comunidad que está afectada por tanto estigma, porque al interior se crea lo que se llama el odio hacia sí mismo y el odio hacia el otro. En todo caso, crea también un mecanismo en donde hay que defenderse, donde hay que aparentar, en donde hay que tener posición políticamente correcta. Y yo pienso que la cuestión de solidaridad fue algo que se fue construyendo al interior de la comunidad LGBT y sobre todo al interior de la comunidad trans. Hoy estamos frente a un proceso en donde la incitación al odio hacia personas trans a nivel mundial es algo como un hecho real, pero es una estructura política de odio. Y al mismo tiempo nosotros estamos aprovechando de eso porque decimos, bueno, pues por la primera vez nos han dado una ventana para decir que existimos como personas trans.
1: Giovanna, se construyó, el libro se cierra cuando se va a Italia, donde va a prostituirse, donde comenzará esta etapa que la lleva a Francia como militante. Y mirando hacia atrás, si pudiera decirle algo a esta niña con la falda azul, que no la dejaban jugar al fútbol, ¿qué le diría a esta niña?
2: Yo le diría a Giovanna que ella tenía razón, que fue muy interesante todo lo que ella le permitió aprender a Giovanna y que es algo muy interesante de saber cómo la narrativa de los niños, la narrativa de los niños trans, es algo muy importante al día de hoy en 2026 y para el futuro de las narrativas de las familias que tendrán hijos trans. Y entonces tengo que decirle a esa niña que tenía 5 años y que empieza a contar este libro, que tiene que seguir contando estas narrativas, que tiene que seguir existiendo y que la cuestión de las familias y la vida de familia y afectiva para personas trans son el futuro y que ese futuro es posible.
1: Existiendo y resistiendo como France Gall, que es un himno de todas las luchas, himno de todas las manifestaciones aquí en Francia. Muchísimas gracias, Giovanna Rincón, por haber estado con nosotros.
2: Gracias a ti, Florence.
1: Y muchísimas gracias a Stephanie Malfet también, que escribe con usted, Giovanna. Y gracias a ustedes también por su confianza. Saben que estamos también en rfimundo.com y france24.com. Hasta la próxima.
3: Gracias a Florencia Valdés por esta conversación con Giovanna Rincón y su infancia trans en Bogotá. Y ahora vamos con la actualidad cultural de la semana con María Carolina Piña, que esta semana tiene un pie en el mar y otro en la montaña.
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4: Edición especial de Carrusel de las Artes en los Alpes franceses, pero eso será dentro de un minuto. Yo por lo pronto los invito a un viaje por el mar y por el puerto de Sète para ver algunos de los barcos más bonitos del mundo. Así que izamos las velas en Carrusel de las Artes. Estamos en escala en Sète, uno de los festivales más grandes e importantes del mundo sobre la cultura y las tradiciones marítimas. La principal atracción de estas fiestas son, por supuesto, los más de 120 barcos de ayer y de hoy que atracaron en el puerto de Sète después del desfile inaugural y nosotros estuvimos allí. Nuestro viaje por el mar comenzó de madrugada a bordo del Pascual Flores, un buque construido en 1917 que vino especialmente desde España.
5: Buenos días, bienvenidos al Pascual Flores. Mi nombre es Juanjo Capó, soy el patrón del barco y estamos aquí realizando la parada de salida del Festival Sète 2026 con un día precioso, con viento y sol. Bueno, es muy típico en estos festivales que el primer día se realice una parada marítima, un desfile. Todos los barcos hacen un recorrido, entran a puerto juntos y lo mismo al salir. Es como un poco el show, el evento para que la gente pueda ver los barcos pues en movimiento. mi tripulación, mi equipaje. Kevin es el jefe de máquinas, que está también a la rueda, siempre conmigo, en mi mano derecha. Tengo contramaestre, tengo oficial, tenemos marineros, engrasadores, somos 7 profesionales a bordo y el resto pues son alumnos.
4: Entre los grandes veleros que el público puede visitar destaca el Belém, uno de los barcos más antiguos de Europa, inscrito además en la lista de monumentos históricos. Allí conocimos al director de escala en Set, Wolfgang Idiri.
6: Escala Set.
7: Escala en Set es la reunión marítima más grande del Mediterráneo. Su objetivo es la transmisión, la protección, la solidaridad en torno al patrimonio marítimo. En cada edición nos esforzamos en resaltar que ese acervo es internacional y por eso invitamos a una decena de delegaciones de diferentes países que están presentes en 3 kilómetros de muelles. Este año nuestra invitada de honor es Italia, pero hay muchos actores que han venido para compartir su cultura, de Croacia, Córcega, de Cataluña, etcétera.
6: De Corse, de Cataluña, etcétera.
7: El patrimonio marítimo engloba muchos aspectos, es material, inmaterial y natural, y todos están presentes en nuestro festival. No se trata de folclore, sino de historia y de la vida marítima, porque el puerto de Set es un puerto en funcionamiento. ¿Qué mejor ejemplo que el Belém, que está cumpliendo 130 años? Este barco es un monumento excepcional y una escuela flotante. A bordo llegó un grupo de jóvenes que realiza un programa de reinserción social en el Mediterráneo. El Belém es todo un modelo de transmisión y de patrimonio cultural, valores que son muy importantes para nuestro festival.
4: Les proponemos ahora embarcar en un buque escuela español, el Galeón Andalucía, un imponente barco de 43 metros de largo. Allí conocimos a un joven marino de 20 años apasionado de la historia náutica. Venga conmigo.
8: Buenas, me llamo David Herraiz Martínez Cid, soy estudiante de náutica y voluntario del Galeón y ahora mismo estoy de jefe de guardia de la Guardia Amarilla del barco. Bueno, esto es una réplica del barco de un galeón, sería del siglo XVI, XVII, de esa época, de la época quizá de la Gran Armada, de la época de la guerra con Flandes, de la época del siglo de oro de España, digamos, ¿no? Este es un galeón de carga. Bueno, lo que más me gusta del barco es que es el único galeón del mundo, punto. Es el único galeón que navega, pero aparte es el único galeón español del mundo que está en vela. Y la verdad es que el tema de técnicas de navegación sí que hemos mejorado, tenemos equipos electrónicos, tenemos navegación ya más avanzada, pero las técnicas primitivas del tema de cabos, de las velas, se usan igual que en la época se usaban. Así que en el fondo no ha cambiado tanto el tema. Sí que ahí tenemos el tema de cosas digitales, cartas digitales, radares, pero la carta es obligatoria para todos los barcos. Y se usa la carta, se usa el compás, se usa todo el tema de los triángulos de navegación que se llaman, todo el tema de aparejos antiguos que se usaban en la época quizá de Colón, no, pero más adelante sí, se utilizan aún a día de hoy. En un barco como este, la verdad, cualquier barco puede haber un fallo en el sistema y se tiene que tener a la carta preparada por si la carta digital no funciona, por si el radar no funciona. Así que sí, sí, es una tradición que aún perdura.
4: Escala en Set presenta también batallas de piratas, es un festival gastronómico y una fiesta musical. De hecho, aquí descubrimos un repertorio de canciones de marinos muy poco conocido que nos explicó el especialista Michel Colón.

0: Même chose qu'on trouve partout, des histoires d'amour.
1: Como toda canción, los cantos marinos cuentan historias de amor y de lamento. También narran la vida en los puertos, las brigadas de marineros que hacen escala. Muchas canciones hablan de naufragios, pero también de rescates, de la dura vida en alta mar, así como la espera de los que se quedan en tierra firme. Y muchas canciones hablan de las maniobras propias a bordo de un barco. Un canto podía contribuir a hacer una tarea juntos y de forma coordinada. Alzar las velas entonando una canción ayudaba a que la maniobra se realizara de forma eficiente.
0: Entonces, los chants sabían aussi ce rôle-là.
1: Es un repertorio que sí se conoce, pero mal. Hay algunas canciones infantiles o populares que han trascendido, pero el repertorio es muy vasto y de culturas diferentes. Empezando por los idiomas, un marinero de Sète no habla como alguien del norte de Francia. En Sète se canta en Sétois, un dialecto típico de esta zona. En Dunkerque se usa el flamenco occidental. Yo vivo en Douarnenez, allí se habla el bretón. Pero además, si uno es marinero, mercante o pescador de arenque, son universos totalmente distintos. Todo eso hace que haya una gran riqueza de cantos que mucha gente no conoce.

0: Y ya que hablamos de música, vamos a conectar ya mismo con nuestra especialista musical, Natalia Olivares. Hola, Natalia.
1: Hola, María Carolina.
0: Pero dime, ¿dónde te encuentras exactamente?
1: Estoy a 1.500 metros por encima del nivel del mar, ya que tú estás en el borde del Mediterráneo, pues yo vine aquí a los Alpes para mostrarle cómo la montaña se transforma en un verdadero escenario musical durante el festival Rock the Piste, un inmenso desafío, al igual que el Mont Blanc.

0: Y en este sitio aquí que se llama Le Porte du Soleil en los Alpes, en la frontera franco-suiza, la idea es aportar un aspecto cultural y musical al deporte del esquí. Hemos entrevistado a su director, Fabrice Mielzarek.
1: Como pueden ver, la organización es gigantesca. Hay que subir un escenario a esta altura, ocuparnos de la seguridad, organizar el transporte del material en teleférico. En cuanto a la logística, siempre digo que nos han copiado, pero

0: este Rock the Piste.
1: Bonjour. Mamá, je m'appelle Christelle.
0: Me llamo Christelle, soy la hermana gemela de Marion y soy cofundadora de MC Stereo. No conozco ningún festival con tantas limitaciones logísticas y la verdad es que eso es lo que lo hace tan especial. Es increíble. Cuando recibes las consignas técnicas de un artista y luego tienes que volverlo realidad, ahí empieza el verdadero reto. ¿Cómo transportar el equipo? ¿Qué clima tendremos? ¿Será favorable el día del concierto o no?
1: ¿El jour J sera clément o no?
2: Que el grupo Superbus haya aceptado la invitación es fantástico. Les encanta actuar en condiciones inusuales. Esto ayuda a los artistas a salir de su rutina habitual. Suelen tocar en grandes escenarios todo el año. Esto es más pequeño, pero el contexto y el paisaje es más increíble. La directora técnica del grupo Boulevard Désert nos dijo que esta era una fiesta un poco extraña en medio de su gira. Estamos muy contentas también de poder recibir a Kashmir y otros artistas locales. Disfrutamos de un fin de semana increíble e inolvidable con el Trinix, los DJs del momento, a quienes adoramos. Estamos muy orgullosos de que hayan aceptado tocar porque son nuestros favoritos. Para el gran final tenemos a Neg Magón. Me parece genial, increíble. Miren el lugar donde estamos, a la gente le encanta. Llegan un poco antes y se quedan un rato más y luego regresan a sus esquíes.
3: Soy DJ Loran y mi objetivo es conectar a los artistas con el público. El público es increíble, saca la voz porque el ambiente es agradable y hay buen humor. En las montañas la gente está como más relajada.
4: Objetivo alcanzado, el Festival Rock de Piste incluso logró traer aquí, en lo alto de la montaña, a uno de los grupos más populares de la escena musical francesa, Boulevard Désert. Eyal, vocalista y miembro del grupo, llegó hasta la cima.
5: Ahora mismo estamos de gira. Tuvimos que subir a todos los técnicos y a toda la banda aquí. Es algo totalmente único y a la vez se siente extraño. Nos encanta el escenario. Nos encanta compartir con la gente. Nos sentimos como en casa en el escenario. Pase lo que pase.
6: Je pars quand le jour se lève, la tête, la valise remplie de rêve.
7: Je rentre à la maison.
5: Je rentre à la maison, vuelvo a casa. Es una canción, pero también un proyecto educativo nacional en el que participan muchos niños, desde el preescolar hasta la universidad, estudiando con la canción en todas las escuelas de Francia. Los niños cantan en nuestra gira. Es la canción clave del álbum. Muchos niños nos siguen. Me siento en casa.
8: Gracias Natalia Olivares y yo me despido de ustedes desde la soleada SED. Muchísimas gracias por su sintonía. Merci y au revoir.

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2: 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Soy Dafne Alfaro y esto ya comienza. El abuso sexual infantil es una realidad que nos cuesta aceptar, pero que ocurre con una frecuencia alarmante. Se estima que uno de cada 10 niños vivirá esta situación antes de los 16 años, una cifra que se duplica en menores con discapacidad y se triplica en el caso de las niñas. Pese a su gravedad, el estigma y el silencio mantienen este delito en la sombra. En 2022, solo el 3.6% de los planes de protección infantil se activaron por esta causa. Hoy analizamos los desafíos para romper el silencio y proteger a la infancia.
3: El abuso sexual infantil es una de las formas de violencia más graves y silenciosas que afectan la salud física, emocional y mental de niñas, niños y adolescentes. Las señales no siempre son visibles. Sin embargo, la detección temprana y la atención integral son fundamentales para proteger a las infancias y garantizar su derecho a una vida libre de violencia. El maestro Efrén Martínez Romero, subsecretario ejecutivo del Programa de Atención Múltiple al Maltrato Infantil del Nuevo Hospital Civil de Guadalajara, doctor Juan y Menchaca, nos cuenta a detalle.
4: Primero, antes que nada, me gustaría hacer una definición breve de lo que es el abuso sexual infantil, o ASI, que es cualquier acción u omisión que transgreda a una niña o un niño con la intención de buscar una satisfacción sexual, ya sea un adulto, al mismo menor o a un tercero. Acerca de los signos y los síntomas más frecuentes que suceden en este fenómeno, como lo son los cambios conductuales, que básicamente son niños que de manera repentina empiezan a ser agresivos o incluso a ser retraídos. También son niños que empiezan a generar violencia hacia otros menores o incluso sí a ser retadores con las figuras de autoridad. Hay cambios físicos también más evidentes, como lo puede ser hematomas o moretones o incluso hasta mordidas. También es importante identificar que estas menores o estos menores tienden a tener cambios en su hábitat de higiene o problemas con la forma en la que se perciben en su cuerpo. Nosotros como adultos tendríamos que propiciar un vínculo afectivo y conductual con estos menores. Es fundamental que pueda existir esta comunicación con las niñas y con los niños. Es importante darles ese valor a la palabra del no, saber que ellos también tienen decisión propia y que ellos mismos pueden alejarse de situaciones o de entornos que pueden ser agresivos para ellos. O la segunda forma de prevenir es precisamente la educación sexual. Mantener un entorno seguro con estos menores. ¿Qué quiere decir esto? Tener la posibilidad de siempre tener cercanía hacia ellos. Nosotros como adultos tenemos la obligación de generar esta seguridad entre ellos y ser nosotros mismos el puente de comunicación para que ellos se sientan seguros. Aquí en el Hospital Civil de Guadalajara, doctor Juan y Menchaca, tenemos las y los profesionistas que ayudan a la prevención, a la atención y a la derivación de los casos con este tipo de situaciones. Te invitamos aquí al hospital a buscar esa ayuda y a darte las mejores herramientas para la atención de estos menores.
3: Hablar del abuso sexual infantil no es alarmar, es prevenir, es informar, sensibilizar y recordar que la responsabilidad de cuidar y escuchar a niñas y niños es colectiva. La prevención comienza con la información y con la decisión de actuar a tiempo. Para Hospital Civil al Aire, por tu salud, Frida Alejandre.
2: La salud bucal suele pasar desapercibida hasta que algo nos duele. Sin embargo, la mayoría de las personas presenta algún grado de enfermedad en las encías, incluso sin notarlo. En esta nota hablamos de la estomatología para entender cuáles son esos hábitos simples, pero no negociables, para proteger nuestra sonrisa.
5: La Facultad de Odontología de la Universidad Nacional de Cuyo promueve la salud bucal integral. Hablamos de estomatología, que se encarga del diagnóstico, tratamiento y prevención de enfermedades de la boca.
6: Bueno, la estomatología es la ciencia que estudia las enfermedades de la mucosa bucal. Lo lindo o lo atrapante de esta especialidad es que es un poco más abarcativa que la odontología básica, ¿sí? Podemos enfocarnos en o detectar o ayudar o acompañar al paciente en la detección de una patología sistémica que aún no conoce o incluso si la conoce, hacerla más llevadera y acompañarlo, digamos, a obtener su curación o su alivio. Por ejemplo, las aftas, enfermedades autoinmunes, lastimaduras que no curan, que pueden después evolucionar a algo maligno, el cáncer bucal, las enfermedades infecciosas. Ese sería el espectro de atención de la estomatología. La mejor manera de mantener el equilibrio o la homeostasis con respecto a este tema es los cambios de hábitos, la vida saludable, la actividad física, la alimentación, los controles periódicos, la higiene. Esos serían los parámetros a tener en cuenta. Es muy importante y siempre destacamos en la facultad y en la formación de los alumnos la historia clínica, la importancia de hacer un buen interrogatorio y un buen rapport con el paciente, no solamente por la causa que viene a consultarnos, que a veces es un problema odontológico, sino indagar un poco más en su estado de salud general, en sus hábitos, en su toma de medicamentos, en su estilo de vida. Todo eso nos puede aportar datos que nos pueden orientar hacia un trastorno que el paciente todavía no percibe.
2: Bosques que se debilitan, lagos sin diversidad de peces, suelos que pierden nutrientes, así se manifiesta la lluvia ácida, un problema ambiental que sigue afectando a las regiones más contaminadas. La explicación está literalmente en el aire. Dióxido de azufre y óxidos de nitrógeno que reaccionan con el agua y regresan a la tierra en forma de lluvia. Y es que los grandes desafíos ambientales no se resuelven solos. Necesitan de la presión pública, consenso científico y decisiones políticas firmes. Escuchemos.
0: Desde hace décadas, la comunidad científica advierte sobre un fenómeno llamado lluvia ácida, que es el resultado de la contaminación atmosférica generada por las emisiones industriales, que se mezcla con el vapor de agua en la atmósfera y produce precipitaciones mucho más ácidas de lo normal.
7: Hablar de lluvia ácida significa hablar de contaminación ambiental, en este caso contaminación del aire. Muchas veces cuando hablamos de la contaminación del aire pensamos que es todas las partículas y gases que se encuentran en la atmósfera, sin más. Lo que no sabemos es la acción o el efecto que causan posteriormente.
0: Sus efectos impactan desde ecosistemas hasta estructuras hechas por el hombre,
7: lo cual ya pone en riesgo a los lugares donde va a precipitar, sean estos patrimonio cultural, sean edificaciones o sea patrimonio natural, pueden ser ecosistemas acuáticos, pueden ser plantaciones, pueden ser bosques o algunas otras formas de vida.
0: La lluvia ácida afecta a poblaciones donde el aire tiene porcentajes altos de contaminación, como China, India y Estados Unidos, además de algunas zonas de América Latina como México y Chile. Si de contaminación del aire hablamos, existe otra partícula química derivada de la fabricación de productos farmacéuticos y pesticidas, llamada ácido trifluoroacético o TFA, por sus siglas en inglés.
8: La preocupación o la problemática que alerta a la comunidad científica se debe a que la Organización Mundial de la Salud ha categorizado ciertos elementos o compuestos con diferentes niveles de riesgo, tanto a nivel de concentración de TFA en el océano, por ejemplo, en la cadena trófica, en los alimentos, en frutales.
0: La comunidad científica alerta de altos porcentajes del ácido en las lluvias. El problema es que este tipo de contaminación no se degrada fácilmente, lo que significa que puede acumularse en ríos, lagos y suelos. De acuerdo con expertos, el incremento de agentes contaminantes en las precipitaciones evidencia cómo lo que arrojamos al aire no desaparece, sino que regresa a la tierra en forma de contaminación. Para el Noticiero Científico y Cultural Iberoamericano, Viviana Obando.
2: ¿Qué hacen los animales cuando el día, de pronto, se convierte en noche? En eclipses anteriores se han visto jirafas corriendo sin rumbo, gibones lanzando coros abruptos y tortugas en celo. La oscuridad repentina altera los relojes biológicos y desconcierta a las criaturas que no saben que se trata de un fenómeno astronómico pasajero. En esta ocasión, nos detenemos en un grupo particularmente sensible a los cambios del día y la noche. Las aves.
9: El eclipse solar de abril de 2024 en Norteamérica convirtió el mediodía en noche y desató un fenómeno insólito entre las aves. Algunas guardaron silencio, otras comenzaron a cantar. Al volver la luz, muchas entonaron un falso amanecer, como si el día empezara de nuevo. Un equipo internacional combinó ciencia ciudadana, grabaciones automáticas e inteligencia artificial para analizar el efecto de la oscuridad repentina. Más de 9.000 personas registraron observaciones con la app SolarBird, mientras grabadoras en Indiana captaron 100.000 cantos. El sistema BirdNet identificó 52 especies, de las que 29 cambiaron su comportamiento. Los búhos listados llamaron 4 veces más y los petirrojos cantaron 6 veces más de lo normal. El eclipse, dicen los científicos, pareció resetear sus relojes biológicos. Estos y otros fenómenos los podremos apreciar en España en los eclipses totales previstos en el verano de 2026 y 2027.
2: Este año estará lleno de robots que pueden doblar tu ropa, recoger objetos y subir escaleras. Refrigeradores que puedes ordenar que se abran con la voz. Laptops con pantallas montadas en bisagras motorizadas que pueden seguirte por la habitación. Y la reinvención del teléfono BlackBerry. Estas son algunas de las predicciones surgidas de la Feria Tecnológica Anual CES en Las Vegas. Entérate.
10: Clo-ID, el robot doméstico con inteligencia artificial de LG Electronics, debutó este lunes en la antesala de la Feria Electrónica de Consumo de Las Vegas con la promesa de realizar tareas del hogar como cocinar y lavar ropa. Según Brand Barner, vicepresidente de LG, Clo-ID está diseñado para coordinar labores domésticas mediante electrodomésticos conectados y así reducir el tiempo y el esfuerzo del usuario. El robot puede preparar alimentos, iniciar ciclos de lavado y doblar ropa, además de adaptarse al estilo de vida del hogar. El equipo cuenta con navegación autónoma, brazos articulados e inteligencia artificial basada en voz que le permite comunicarse, aprender rutinas y controlar dispositivos, confirmando que para la empresa surcoreana la integración de IA en robots domésticos será clave en el futuro del hogar inteligente.
2: Bajo nuestros pies ocurre una revolución silenciosa. Millones de microorganismos, bacterias, hongos, lombrices sostienen la fertilidad del suelo del que depende toda nuestra alimentación. Hoy, frente a la degradación acelerada de tierras agrícolas en todo el mundo, científicos y agricultores apuestan por soluciones biotecnológicas que regeneran la vida del suelo. Vamos con nuestros colegas de la BUAP.
11: La Benemérita Universidad Autónoma de Puebla presenta.
12: En la búsqueda de soluciones que hagan posible una agricultura más sustentable, un grupo de investigadores de la Benemérita Universidad Autónoma de Puebla desarrolló una innovación biotecnológica sin precedentes, InnoCrep, un inoculante de segunda generación que puede multiplicar hasta 6 veces el rendimiento de cultivos como el jitomate, maíz, frijol, papa y flores de ornato. InnoCrep también ayuda a las plantas a resistir la sequía y la salinidad del suelo, tiempo que reduce en 50% el uso de fertilizantes químicos. Este proyecto es resultado del trabajo conjunto de los investigadores Yolanda Elizabeth Morales García, de la Facultad de Ciencias Biológicas, y de Jesús Muñoz Rojas, Antonino Báez Rogelio y Analine García Torres, del Instituto de Ciencias de la UAP. Juntos, integran un equipo multidisciplinario que combina la biotecnología microbiana y el escalamiento industrial y la certificación de calidad. InnoCrep contiene 6 especies de bacterias benéficas, que se adhieren naturalmente a las semillas, eliminando patógenos y respetan el equilibrio del suelo. Esta investigación comenzó en el año 2008 como parte de su tesis doctoral. En 2016, el proyecto obtuvo una patente del Instituto Mexicano de la Propiedad Industrial, en tiempo récord por el área de biotecnología. Hoy, InnoCrep es la única patente mundial en inoculantes microbianos de segunda generación desarrollada en México. Posteriormente se fundó la empresa MicroBST Yolisa, una spin-off universitaria que impulsa su producción y comercialización. 2 bioreactores industriales de 150 litros cada uno permiten elaborar el inoculante que ya ha sido aprobado con éxito en campos de Morelia, Chihuahua, Hidalgo, Oaxaca, Guerrero y Chiapas. Para consolidar su llegada al mercado, el proyecto cuenta con el apoyo de la Secretaría de Ciencias, Humanidades, Tecnología e Innovación y avanza en los trámites de registro ante COFEPRIS y la Secretaría de Agricultura y Desarrollo Rural, que verificará su efectividad e inocuidad. Gracias a un riguroso sistema de gestión de calidad basado en las normas ISO 9000 e ISO 17025, este desarrollo garantiza seguridad, eficiencia y respeto al medio ambiente. Desde la UAP, la ciencia mexicana demuestra que es posible producir más con menos impacto ambiental, impulsando una agricultura sustentable y un futuro más verde para todos. Para el noticiero científico y cultural iberoamericano, Coco Guerra.
2: La inteligencia artificial no solo escribe textos o genera imágenes, también puede convertirse en una herramienta poderosa para el ciberespionaje. Expertos advierten que bots autónomos ya son capaces de detectar vulnerabilidades en software de uso abierto, mientras que la computación cuántica amenaza con volver obsoletos los sistemas de cifrado actuales. ¿Estamos preparados para una nueva era de riesgos digitales? EFE nos comparte.
13: Con cerca de 7.000 asistentes, 450 ponentes y 160 expositores, el Congreso de Inteligencia Artificial Summit de Nueva York abordará en esta edición 2025 los temas de avances en ciberseguridad e inteligencia artificial generativa. El Congreso, que en esta ocasión celebra su 10ª edición, acoge a miles de empresas tecnológicas de Estados Unidos y el mundo en calidad de ponentes, expositores o asistentes, teniendo a la inteligencia artificial comercial en común desde una perspectiva técnica. Además, participan 30 startups presentando sus proyectos y 50 inversionistas que acuden para reunirse con empresas emergentes. Uno de los puntos destacados de la cumbre es la llamada Hackathon, organizada por Dell y NVIDIA, en la que participan más de 600 jóvenes estudiantes de programación, de los cuales 50 compiten por crear las mejores aplicaciones de inteligencia artificial en visión computacional y como agente de cambio. En el encuentro, del que participan empresas como Intel, IBM, Dell y The Washington Post, se ofrecen secciones especializadas en finanzas, sanidad, farmacéutica e industrias creativas, además de un programa de mentoría para un centenar de futuros líderes con el propósito de fomentar el desarrollo de los jóvenes talentos en inteligencia artificial.
2: Edgar Allan Poe fue acusado de escribir de forma abominable, pero también es uno de los autores más influyentes de la literatura moderna. Desde el terror psicológico hasta el relato detectivesco, su huella atraviesa a Borges, Stephen King, Dostoyevsky y Baudelaire. Más allá de sus atmósferas oscuras y sus personajes obsesivos, Poe transformó el miedo en una exploración del alma humana. Hoy, en algún café literario del mundo, su legado sigue vivo casi 2 siglos después. Escuchemos.
14: Un hombre erudito llama a su amada Leonora en una lúgubre noche de diciembre, en el marco del café literario en homenaje al escritor inglés Edgar Allan Poe.
15: Acercar a las personas a otro tipo de literaturas que no están tan en boga, que no están en la librería, así en super primera plana.
14: En ese ciclo de Edgar Allan Poe se exploraron las obras que cimentaron las bases de lo que más adelante sería la literatura detectivesca, la literatura moderna, el cuento moderno, la prosa y la prosa poética.
16: Nos enriqueció mucho la explicación de nuestro profesor, el tema como nos lo explicó, de una forma sencilla, agradable.
14: Este espacio de lectura colectiva fortalece el conocimiento de este y otros autores como una herramienta de comprensión de la literatura y una oportunidad de darle vida a la imaginación.
15: Un libro es un dispositivo al cual podemos acceder a otras formas de leer el mundo, ponerse otro montón de gafas, quitar esa imagen moral del libro, que es esta que te acabo de comentar, y encontrar también en el libro un objeto de disfrute, un objeto de goce.
16: Nos vamos contentos porque aprendimos cómo desmenuzar un texto tan difícil como este autor.
2: ¿Qué hace a un escritor? ¿El talento innato o la disciplina aprendida? El debate sobre los talleres y las maestrías en escritura creativa sigue dividiendo opiniones. Para algunos, profesionalizan el oficio. Para otros, uniforman o acartonan la voz literaria. Pero escribir una novela, la primera sobre todo, es un desafío maratónico que combina técnica, habilidad, resistencia e inspiración. Hoy hablamos sobre el taller literario.
17: Fíjate que la idea de los talleres literarios en México se la debemos a Juan José Arreola. Él comenzó en los años 50 con esta dinámica y 40 años más tarde en Jalisco pues eran unas prácticas muy frecuentes. En ese momento se hablaba ya del taller de Raúl Bañuelos como una institución, por poner un ejemplo, del maestro Patiño, pero había una tradición ya arraigada en Guadalajara.
18: Desde hace 3 décadas, el escritor y académico Ricardo Cigala Gómez ha mantenido vivo en Zapotlán el Grande un espacio donde las letras encuentran refugio y donde generaciones de escritores han descubierto su vocación. Su taller literario, considerado el más importante de la región sur, celebra 30 años de actividad ininterrumpida, formando lectores, autores y promotores culturales. Fundado en 1995, el taller surgió como un proyecto temporal y terminó convirtiéndose en una comunidad de aprendizaje y reflexión sobre la escritura. Para Cigala, el espacio ha representado tanto un desafío personal como un intercambio constante con quienes asisten.
17: Bueno, el taller desde principios, desde primer momento, ha representado un reto profesional, primero. Primero yo como alguien que se dedica a la literatura, que estudió literatura, que ha escrito libros. Para mí el taller es una especie de reto, un desafío en el que se crea un escenario en el que hay un conocimiento permanente de ida y vuelta. Es decir, no solamente el profesor, el tallerista, la persona con experiencia es quien enseña, sino que la dinámica de un taller en este personalmente es justamente tener una relación muy horizontal donde todos tienen la misma posibilidad de compartir y de proponer, y para mí ha sido un espacio de aprendizaje.
2: Te espero sin plazo ni tiempo. No temas noche, neblina ni aguacero. Acude con sendero o sin sendero. Llámame a donde tú eres, alma mía, y marcha recto a mí, compañero. Palabras de Gabriela Mistral, poeta, diplomática y maestra chilena, que en 1945 se convirtió en la primera persona latinoamericana en recibir el Premio Nobel de Literatura. Desde entonces, solo 18 mujeres han sido galardonadas en esta categoría de más de 120 premiados en total. USTV nos habla de su legado.
19: Es un honor poder dar este doctor honoris causa póstumo a nuestra querida Gabriela Mistral, una mujer extraordinaria que nos enorgullece mucho, principalmente por su gran legado. Esta, la única universidad estatal de la región de Coquimbo, de la región donde ella nació, realmente es muy valioso poder tenerla acá hoy presente en este espacio donde ella vivió, este espacio donde ella desarrolló su poesía y desde donde, desde la región de Coquimbo, ella fue al mundo para transformarse en una poetisa universal. Por lo tanto, estamos muy satisfechos y como universidad custodia de su patrimonio seguiremos trabajando. Seguiremos, ¿para qué? Para que las próximas generaciones también sepan de la importancia, de la relevancia que tiene su obra para todos nosotros.
20: Este evento es muy importante si estamos pensando en lo difícil que ha sido para las mujeres ser reconocidas en el espacio público nacional, en nuestros propios países, pero también a nivel mundial. Tenemos hoy en día, yo creo que 7 mujeres que se han ganado el premio Nobel. ¿Cuántas mujeres doctoradas, honoris causa en la Universidad de La Serena? Entonces es un gran honor y un gran hito que se reconozca la labor y la importancia de Gabriela Mistral para inspirar el amor por la sabiduría, la belleza y el estudio y el salir adelante de forma democrática y respetuosa de los derechos humanos a las nuevas generaciones, porque es ahí donde tenemos que fijar nuestra mirada. Es un ejemplo de cómo salir adelante la vida suya y un premio como este debiera ser compartido con las niñas, niños y niñas de toda la región.
21: Estar en la Universidad de La Serena, una universidad pública tan ligada a Gabriela Mistral, que tiene un centro mistraliano, ¿no?, en un día en que estamos empezando a celebrar los 80 años de la obtención del premio Nobel por nuestra gran poetisa, ha sido muy significativo para mí, porque junto con las exponentes que estuvimos, ¿no?, y las autoridades invitadas de la misma universidad y de otros servicios, el hecho de haberle entregado en forma póstuma un doctorado honoris causa a la gran Gabriela es algo emocionante. Además que había una persona representándola muy bien, que yo creo que cuando ella habló todos sentimos realmente esa voz tan especial que tenía, muy bien interpretada. Y sentimos, bueno, un reconocimiento más a esta maravillosa mujer que tanto nos aportó y que nos sigue aportando. Eso es lo importante. Gabriela sigue siendo vigente en sus ideas, incluso para los problemas y tiempos actuales.
2: Así cerramos otra emisión más de NSC Radio. Agradecemos a todo el equipo que hace posible este programa, especialmente a nuestro productor y encargado de sonido, Rudy Almeida. 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Y de parte de todo el equipo de NSC, gracias por estar aquí. Yo soy Dafne Alfaro y te espero en la próxima emisión. Hasta entonces.
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1: Sean bienvenidos, esto es Mar de Libros, el espacio donde la palabra cobra vida. A través de Radio Universidad, que celebra 50 años como identidad universitaria, seguimos compartiendo el saber y acercando la cultura a nuevas generaciones. Transmitiendo desde Boulevard Guadiana 407, Ciudad Deportiva, nuestros medios de interacción son el teléfono 618-827-1214 y en www.radiohead.mx. En el corazón de la universidad, donde las palabras se siembran y florecen en ideas, hoy celebramos uno de los encuentros más luminosos entre la imaginación y el conocimiento, la Feria del Libro Infantil. Entre risas, páginas abiertas y sueños en construcción, niñas y niños se acercan al universo de la lectura, descubriendo que cada libro es una puerta y cada historia un camino. Este 29 de abril, la Universidad Juárez del Estado de Durango reafirma su vocación cultural, celebrando la infancia, el aprendizaje y la imaginación. Y para hablar de esta experiencia nos acompañan la maestra Tere Lucero, directora de Librería UGED, y el doctor José Antonio Soto Morales, director de Editorial UGED. Sean bienvenidos ustedes a este espacio de Mar de Libros.
2: Muchísimas gracias. Gracias por la invitación, por el espacio. Y un placer estar compartiendo siempre con usted y con el director de la editorial, el doctor Antonio también, que siempre me hace invitaciones muy bonitas. Siempre me llevo muy, muy gratas experiencias. Y además es un placer trabajar con él como compañeros. Yo creo que, como dice nuestro señor rector, el equipo apoya y salva al equipo. Y yo siempre trabajo muy, muy amena con él en equipo.
3: Muchas gracias, maestra, por sus palabras. Gracias por la invitación a este importante espacio que tiene que ver con la literatura, los libros. Y pues aquí estamos listos para compartir de la experiencia que recientemente vivimos.
1: Muy bien, pues para comenzar, maestra Tere, ¿cuál es el objetivo principal de realizar una feria del libro infantil?
2: Pues más que nada es dar a conocer la presencia de la universidad existe, y sobre todo en el ser y saber de los niños. Fue muy grato estar ahí, los niños son un corazón, todo corazón. Entonces ellos, la verdad es que exploran. Alguien dijo por ahí, es que ¿para qué llevamos todos estos libros y nada más se nos van a ensuciar? ¿Sí? Y no es cierto. Los niños los tocan, los niños aprenden tocando a través de la experiencia, y efectivamente pues el objetivo es darlos a conocer lo que hacemos, el trabajo que hace la editorial, el trabajo que hace la librería, y que con mucho gusto lo hacemos, y que claro que también nuestro público son los niños. No nos olvidemos que son pues ahora sí que son esas esponjitas que nosotros podemos tomar. A mí se me ocurrió hasta un título de un libro cuando escuché ciertas palabras. Ya después platicaré aquí con el doctor, para que nos dé luz verde, porque ellos de verdad que experimentan y de verdad que transmiten ese conocimiento. Y nuestra obligación aparte es, el rector nos ha encargado a pecho a trabajar con lo que es dar a conocer el servicio que ofrecemos, y sobre todo, pues inspirar en la lectura.
1: No, qué interesante.
2: Entonces, la verdad es que inspirar a la lectura, porque se dice muy fácil inspirar a un niño a que lea, cuando ahora tiene nada más acceso a las tablets.
1: Ahorita le voy a preguntar sí. Esos detalles.
2: Ah, claro que ahorita sí, claro que sí. Ahorita para darme vuelo con eso. Sí.
1: Ahorita, ahora maestro, doctor Antonio, desde la editorial, ¿cómo se construye este puente entre el libro y el público infantil en un entorno como este? Ya lo adelantaba la maestra Lucero.
3: Ya sé.
2: Siempre adelantándome.
3: Pues hay precisamente esa idea, y más bien darle seguimiento a lo que uno nos encarga precisamente nuestro señor rector de difundir, de divulgar tanto las áreas que tenemos de oportunidad a nosotros, pues de subsanar y de mejorar lo que está hecho. En ese sentido, como bien comenta, la lectura salva vidas, y hay que también pues difundir lo que tenemos, no nada más hacia adultos o jóvenes, sino también a niños, a la niñez, porque es bien cierto que ellos pues traen otro chip ya en este, en esta, en la actualidad, que pues hay que también llevarles que existen los libros en físico, que los palpen, que los toquen. Ellos tienen esa dinámica de exploración por medio de tocarlos, hasta de olerlos, ¿sí? Es un olor muy mágico.
1: Acaba de tocar un tema bien, bien especial. ¿Cómo ese puente, esta feria del libro infantil, por qué el ajedrez con los niños? Maestra Tere, a ver, ayúdele aquí, interrumpa al doctor, díganos.
2: Conste que ahora es con permiso, ¿eh? La vez, ahora no era sin permiso. Pero ahorita que comenta...
1: ¿Por qué es tan importante mezclar la lectura?
2: Ahorita que comenta, ahorita con el ajedrez, ya también hasta lo interrumpo.
1: Sí.
2: Perdón, pero antes de que se me vaya la idea. Entonces, aquí la situación es porque tenemos que tener una interacción. Los niños son un poquito, la mayoría de los niños, no todos, ¿verdad? Pero la mayoría, yo fui hiperactiva y de hecho se nota, por eso soy así, por eso perdón por interrumpirles, pero soy hiperactiva desde niña, entonces yo puedo comprender exactamente lo que esto quiere decir, o sea, no puedes tenerlo como en un solo lugar, no puedes tenerlo, no permanece más tiempo de lo que quisiéramos que permaneciera como un adulto. Entonces la interacción del ajedrez, pues una parte también intelectual en el niño, desarrolla ciertas habilidades y aparte, sí, ya va formulando sus estrategias ya en ese momento. Sería ideal que a lo mejor pensáramos el doctor y yo más adelante en tener una actividad con los niños, en ponerlos a jugar ajedrez, pero también al mismo tiempo estarles leyendo un cuento, por ejemplo. Porque sí pueden con las dos, hasta con tres cosas más todavía.
1: A ver,
2: sí,
1: ahí dígame, ¿cómo eligió los títulos para los niños en esta feria?
2: ¿Cómo elegir los títulos? Ah, precisamente, ¿qué le puede llamar la atención a un niño?
1: A eso me refiero.
2: ¿Qué le puede llamar la atención? ¿En qué sentido? No puedes ponerle un título de leer, aunque hay niños que dicen, tiene el libro de, y nos preguntan por títulos que solamente le interesan a los adultos. Sí, hay niños, pero son muy pocos. La mayoría tiene que ver con historietas, cuentos, leyendas o temas que son un poquito más cortos. Hay un libro muy vendido y este libro es ideal para los niños. Lo vas abriendo así, lo puedes poner en la mesa y se hace así el libro, es muy original, ya, o lo pegas en la pared y los niños ahí van, entonces ellos van desarrollando, o sea, puede apoyar con un YouTube y el niño va desarrollando yo pongo lo que yo quiero poner. Sí, o sea, no es precisamente una lectura así. Entonces, pues es retenerlo. Y así fuimos eligiendo los títulos que pueden interesarle a los niños, efectivamente, que tiene que ver con títulos infantiles.
1: Muy bien.
2: Sí, lo que es las historietas, lo que son las fábulas. A los niños les gustan mucho las fábulas.
1: Bien. Ahora, doctor José Antonio, desde la editorial UGED, ¿está generando contenidos pensados específicamente para ese público infantil?
3: Mire, precisamente, bueno, quisiera abordar un poquito ese tema de lo que es el ajedrez, por eso se ha incluido en esta feria. Bueno, nosotros llevamos, sí, la programación, la editorial llevó la programación al integrar todas estas actividades porque son ferias multidisciplinarias, o sea, no nada más se enfoca a lo que son 20 y exposiciones de libro, presentaciones de libros, sino también integramos hasta un programa artístico musical. Integramos también lo que es la parte del ajedrez, porque está considerado como un deporte ciencia. Y aquí algo que palpamos ayer, o que sí yo vi y supe, fue de que hubo pocos niños en el ajedrez, jugando ajedrez ahí, pero hubo tres niños que no sabían nada de ajedrez, y les llamó la atención porque hubo ajedrez gigante. Uh-huh. Un ajedrez gigante donde, por ejemplo, pues les llamó la atención. Entonces, a la hora de estar allí observando yo todas las actividades, vi que se acercaron a los que tenían el ajedrez, estaban a cargo del ajedrez. Los niños no sabían en nada. Entonces pasó el tiempo y luego ya fui, oye, ¿cómo ves a los niños que estuvieron? No sabían nada y acabaron una partida. ¿Cómo? Les gustó y les pareció interesante los movimientos que se hacen, todo eso. Y ahorita ellos ya están inscritos en un club de ajedrez. O sea, va encaminado las, no nada más ese el organizar una feria o por qué motivo, como usted lo comentaba ahorita, sino también para qué, qué impacto va a tener dentro de la sociedad, porque muchos piensan, oye, es la universidad, ¿y por qué metes niños? Porque no sabemos si ahí están los futuros universitarios. Yo decía en las palabras de exposición de motivos que ellos pueden, nosotros, igual con como equipo del señor rector, es sembrar una semilla en ellos para que sean los posibles universitarios del futuro. ¿Sí? Y ahorita es la instrucción de nuestro señor rector, estar con la lectura a todo lo que da, con los programas que se han hecho, con el programa que se hizo en la editorial de Identidad, Amor y Pasión por la Lectura, que ha arrancado con muchos beneficios, y dentro de ese programa estuvo el de José Revueltas, que fue un exitazo, más de 100 horas se cumplieron.
1: ¿Cómo compite o convive el libro con la tecnología? Retomando lo que decía ahorita la maestra Tere.
3: Pues nada más yo le quiero comentar que el libro físico se niega a morir, a desaparecer.
1: Igual que la radio.
3: Sí, porque hay autores que llegan con nosotros, oye, es que sí, la tecnología, y tal vez no tengo el mismo recurso que los de que tienen dinero y todo, pero yo quiero hacer, mire, pues hágalo digital, pero haga un cierto número de físicos como para regalo, para tenerlo ahí guardado, lo que usted quiera, pero se niega. Hay mucha gente que todavía quiere un libro físico. Y como yo le decía, por experiencia, han ido autores y les doy un recorrido en la que son las bodegas y se enamoran del olor,
1: sí,
3: del libro físico. Sí.
1: Oiga, ¿estarán de acuerdo conmigo que donde hay un niño leyendo, con seguridad hay un futuro escribiéndose? ¿Les gusta el jazz?
2: Sí. A mí sí, a mí sí.
1: Vamos a escuchar.
2: También a mí. A él ni le pregunté.
3: Ya sé.
2: A él ni le pregunté.
1: Vamos a escuchar a Antonio Sandoval.
3: Arturo.
1: Con Arturo Sandoval, perdón. Bueno, es que son contemporáneos, sí. Son colegas,
3: sí.
1: Tocan maravillosamente los dos, ¿verdad? No. Ya lo estoy exhibiendo.
2: Exhibiendo, aquí. Apenas dice, no se exhiba.
1: Resulta que hay una canción que se llama Little Jazz. Vamos a abrir un poquito, a romper un poquito con los formulismos. ¿Qué les parece?
2: Sí. Me parece perfecto.
1: Adelante con esta pieza musical de Roy Elridge, del disco Swimming de 1996.

0: Y regresamos nuevamente. Y así como el jazz, la lectura es un lenguaje de libertad e improvisación, así como los niños descubren nuevas historias en los libros, el jazz invita a explorar, a crear, a jugar con las ideas, haciendo de cada nota una aventura. Maestra Tere, en la práctica, ¿qué ha visto que realmente engancha a un niño con la lectura?
1: Sobre todo el tema. ¿De qué vamos a hablar? Ande. Eso es importantísimo, convencerlo de lo que vamos a hablar, entusiasmarlo, motivarlo a que le interese, a meterle interés. Lo que pasa es que no puedes tocar un tema o decir vamos a hacer una lectura con un tema que a un niño no le interesa.
0: Y aquí viene de la mano otro tema, la familia. Díganos, ¿qué papel juegan los padres en ese primer acercamiento de los niños con la lectura?
1: Lo que pasa es que también si nosotros, el ejemplo. Tenemos que poner el ejemplo arrastra, los niños hacen e imitan lo que los padres hacen, queramos o no. Entonces, si nosotros nos ponemos a leer un libro, nuestros hijos empiezan a ver que nosotros nos metemos en la lectura, que a nosotros nos interesa la lectura. Y yo a veces les digo a mis hijos, a ver, léeme aquí qué dice, o sea, es nada más para que, oye, pues a ver qué han leído en el día, en la semana, no sé, según las convivencias. Los tiempos son difíciles y yo los entiendo. Es difícil coincidir, por lo menos yo que convivo con adultos, porque mis hijos ya son adultos, pero desde cuando eran pequeños y se les inculcábamos la lectura y les gustaba mucho. Es más, ellos se dormían a la antigüita con un cuento y decía mamá, mamá, y yo estaba bien cansada, llegaba bien cansada. Mi esposo, en paz descanse, él también decía, es que estoy bien cansado, no, es que voy a leer el cuento. Se va a dormir cuando ya le leas el cuento. Entonces les daba tranquilidad, era sinónimo de tranquilidad, de paz. Si nos poníamos a leer un libro el fin de semana, los domingos después de comer, era para que todo fuera en santa paz. No hay gritos, no hay nada, no hay distracciones. Entonces le poníamos así como que musiquita agradable y luego ya empezamos a la lectura. Entonces eso arropa al niño, eso es una convivencia y es algo muy bonito. Nosotros teníamos hasta un teatro, un mini teatro, ¿no? Entonces sacábamos los títeres, sí, les sacamos los títeres, okay. Y eso, y entonces poníamos el cassette era un cassette y conservamos siempre el aparato ese porque era un cassette, no sé si debe de estar ahora, pues con la tecnología, pues usted sabe, Netflix y todo lo demás, ¿no? Pero nosotros poníamos y luego ya nos poníamos con los títeres y en los niños estaban, pero si ya conocían los títeres, pues si los tenían ahí en el cuarto, veíamos que sacaban la maletita con los títeres y ellos se entusiasmaban mucho porque significaba que iba a haber palomitas, que podían cenar hot dogs o pizza, que yo no les permitía. Entonces eso ya era un ambiente familiar también. Entonces marca mucho la familia, son valores y esa es parte de lo que tenemos que inculcar también, valores a nuestros hijos.
0: Definitivo que sí.
2: También hay otro factor, maestro Félix, en cuanto a, por ejemplo, en las primeras infancias, lo que ven en escuela. Eso es otro factor de lo que los maestros que tienen en las primeras edades pues les preocupa y se ocupan los maestros de tener precisamente su material de libros a la mano, porque hay muchos niños que no tienen en casa un libro
0: por
2: la comunidad o el contexto.
0: Aquí es bien interesante porque estamos hablando de tres generaciones. Uh-huh. Usted es el jovencito aquí en esta mesa. Y lo digo con todo respeto, pero usted creo que es reciente, o por lo menos se le ve muy joven. Dígale, a las nuevas generaciones, a esos padres jóvenes, ¿cómo hacerle, cómo interactuar con los niños y llevarlos a la lectura? O convencer a esos padres de estas nuevas generaciones, porque nosotros, sí, a mí me tocó eso de que te duermes con un cuento y que vas a leer y esto, pero ya los nuevos... ¿Cómo hacerle para invitarlos, que se interesen ellos como padres y luego que ellos como padres jalen a sus hijos? ¿Qué nos puede decir?
2: Es precisamente es importante también la creación de estas ferias, porque si vemos las librerías llevan títulos de todo tipo, de todas las edades y también infantil. A mí me ha tocado ahí en la parte de la editorial conocer que pocos escritores de aquí de Durango se dedican a escribir para para el infantil. No hay, no escriben. Entonces, de esta manera, organizando las ferias, se acercan los papás y ven, ayer estuvieron 6 librerías y todos tenían títulos infantiles, porque llevan título infantil por la feria, pero también otro tipo de lectura, que es la más comercial, ¿sí? La que pues a lo mejor se va con temas de películas exitosas o de cómics, pero que a lo mejor no es lo que buscan los papás, que el niño lea ese tipo de lectura. Entonces, aquí es muy importante precisamente, y se acercan los papás, invitamos a todos los papás, por eso integrar en estas ferias a las primeras infancias, porque ahí podemos descubrir al próximo escritor famoso que puede estar por ahí. ¿Cómo lo hacemos? También con las actividades como las integramos. Hubo cuentacuentos de Camille Chibay, donde les va narrando el cuento y como un tipo de teatro les va poniendo la imagen, ¿sí? Entonces, ahí también la presentación de los libros. Yo les decía, maestras, va a haber el autor de este libro, que hizo este libro, es de Durango, es de aquí, véanlo. El tener ahí al que es culpable de esa obra, que lo vean, que sí existe. No, porque esa parte no, pues sí, se les lee al niño la cuento, la fábula, pero no saben quién lo hizo o por qué lo hizo. Y eso se encargan los mismos autores, ¿sí?
0: Qué interesante todo esto. Y pues tiempo nos va a faltar para hablar, claro, de la feria, pero en términos prácticos, el impacto que se espera que tenga esta feria en los niños, ¿cuál sería, maestra Tere, desde su perspectiva?
1: Yo creo que sí tenemos que trabajar todavía un poquito más en lograr el interés. Lograr interés tanto de los papás y de los niños, ¿verdad? Porque también los papás se deben de convencer. Hay un niño, Mateo, ¿cómo se llama el niño que ayer hizo la lectura?
2: Santiago Soto.
1: Santiago. Él estaba apoyado. Su mamá deja todas sus actividades, una magistrada que deja todas sus actividades para acompañar al niño. Entonces, el acompañamiento es la base de
0: la familia, es el punto de referencia.
1: Es el punto y la base.
0: Finalmente ahí se educa, ¿no?
1: Exactamente, porque nosotros como maestros, aunque nosotros pues educamos adultos, nosotros como maestros nada más pues somos su guía. Ellos creen en nosotros, claro que también se arrastra con el ejemplo, claro que también de alguna manera pues dejamos ese sello en nuestros alumnos, pero no es lo mismo que los niños, porque los niños creen en lo que ven, sí. Y los niños ahí podemos trabajar, hay muchísimo que trabajar.
2: Precisamente ahí, maestra, disculpe, ahora sí. Que yo la interrumpo.
1: No, ya
2: me aprendo. Me hacen llegar mensajes de las maestras de los niños, en donde dice, oiga, maestro, muchas gracias por el evento, estuvo muchas actividades diferentes. Aquí le comparto lo que me dice una mamá, de que a su hijo le gustó ir a esa feria, porque se divirtió, hubo libros, hubo juegos, hubo dinámicas lúdicas, en donde todo era precisamente ahora es jugando, aprender jugando.
0: Escuchamos más jazz. Es que esto está bien emocionante. Y vamos a seguir escuchando al señor Arturo Sandoval con otra pequeña pieza. ¿Qué les parece?
1: Perfecto. Adelante.

0: Entre juegos, libros y sonrisas, queda claro que la lectura no se impone, se descubre. Y hoy cada niño que abre un libro está comenzando una historia propia. Acabamos de escuchar a The Jazz Band Ball, que interpreta a Arturo Sandoval, de Dixieland Jazz Band, del disco Hot House del 98. ¿Qué le pareció, maestro?
1: Excelente, es mi ídolo, esa persona, mi inspiración.
0: Bueno, cuando él lo escuche a usted, seguramente ya lo ha escuchado, va a decir lo mismo. Estoy seguro. Pues otra vez, la relación con el tema. ¿Por qué decidimos, en este caso, saludamos al doctor Alberto de la Rosa, que nos encargó esta encomienda de darle la entrevista el día de hoy en Mar de Libros a estas dos figuras de la Universidad Juárez del Estado de Durango, director de la editorial y director de la, editorial y librería de la Universidad Juárez del Estado de Durango? Lo hice con toda la intención del mundo, no crean que...
2: A ver si le estábamos poniendo atención, yo creo.
0: Aquí lo traigo por aquí. Un libro en manos de un niño es una semilla, y cada semilla tiene el potencial de cambiar el mundo. Estoy nada más parafraseando lo que usted dijo hace rato. Uh-huh. Vamos a provocar eso. Ahora, esta Feria del Libro Infantil nos recuerda que el futuro se escribe desde hoy. En cada página leída, en cada historia compartida, en cada niño que descubre el poder de imaginar. En Radio Universidad, celebrando 50 años de vida, seguimos convencidos de que la cultura se comparte, se vive y se construye desde la infancia. Porque leer no es solo aprender, es vivir muchas vidas en una sola. Maestra Tere, doctor José Antonio, gracias por su visita al programa. Pero antes, ¿algo más que quieran agregar?
2: Sí, primero agradecer, ¿verdad?, por el tiempo, por este espacio. Agradecer al doctor nuevamente porque trabajamos en conjunto, le repito. Y la otra es que se nos dé más oportunidad a más niños, a más temas que tengan que ver. Porque efectivamente ahí está el futuro de nuestro país. ¿Y tiene que ver la universidad? Claro que tiene que ver la universidad. ¿Por qué? Porque seguramente conviven con sus hermanos universitarios, con sus padres universitarios, y pues son parte de esta universidad y ojalá que estuvieran dentro de nuestra universidad en unos años más. Sí. A mí me marcó mucho un niño, quiero decirle que llegué y me jalaba del estudio y me dice, oye maestra, yo quiero el libro del Principito, y a mí eso me dejó, hijo, me dice, porque eso fue en los libros que entregamos amablemente el doctor en su gestión, llegó con esos libros, entonces él quería el del Principito. Y entonces la maestra lo regaña y dice, tienes que ser conforme con el que te tocó. Y el niño dice, es que sí estoy conforme, me gustó mucho, pero yo quiero también el del Principito. Entonces, por ahí, saludos al niño que no lo solicitó. Y bueno, pues yo, para ver cómo lo gestionamos, porque él quiere exactamente ese libro. Entonces, inspiramos a alguien y a mí me... Si con una persona tú inspiras un día, pues a mí me llena de satisfacción. También lo que comentaba el doctor, pues se inspiraron personas, niños que quisieron inscribirse en el club de ajedrez, en el club de canto, que estuvo padrísimo. Sí. Fue también que... Es que nos falta tiempo para comentar todo lo que se hizo.
0: Vamos a hacer otro programa para
2: claro
0: comentar
2: sí,
0: otras cosas.
2: Claro que sí, con muchísimo gusto. Y yo, para mí es un placer. Agradezco mucho a Radiohead. Agradezco mucho al rector por la confianza puesta en nosotros como equipo, y agradezco mucho al doctor de la Rosa por invitarme al programa y a usted por haber estado el día de hoy con nosotros. No, muchísimas gracias, siempre un placer, y yo con toda la disposición del mundo volver a estar aquí con ustedes.
0: Ah, muchas gracias. Doctor José Antonio, ¿algo quiere agregar?
1: Sí, gracias. Pues primeramente, como lo decía la maestra Tere, agradecerle a nuestro señor rector por la confianza que donde nos ha puesto. Es un compromiso muy grande, porque él tiene y hace énfasis en sus discursos de que promover la lectura, no nada más con los docentes y con los estudiantes, nos da un compromiso también para hacer a programas con la sociedad, y hay que incluirla, porque que no se quede estos como el circuito de lectura dentro de la UJED, que fue un exitazo, donde miles de estudiantes estuvieron trabajando, leyendo, y creemos que se puede hacer esto potencialmente más grande. Entonces, hacemos este programa de identidad, amor y pasión por la lectura, todo relacionado con la lectura, donde estamos echando a andar ese programa para que ya no pare la lectura dentro de la universidad.
0: Un niño que lee será un adulto que piensa. ¿Están de acuerdo?
1: Sí.
2: Totalmente.
0: Se despide Félix Chávez Acosta. Esto fue Mar de Libros. Hasta la próxima.
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0: En esta ocasión, en Kamanali, viajaremos a un lugar mágico, el cielo, donde cuatro bebés esperan elegir a la mamá perfecta. A través de la mirada de Sorel, conoceremos que el amor, la admiración y los sueños pueden construir la idea de una super mamá. Este cuento nos invita a reflexionar sobre lo que realmente hace especial a una madre.
1: Sorel, una niña que vino del cielo. Estaban cuatro bebés sentados en una nube rosada en medio del cielo. Tenían una importante misión: encontrar a la mamá perfecta para ellos. «Necesito una mamá superhéroe», dijo Sorel en voz alta. «¿Por qué?», preguntó Elías, que estaba junto a ella. «Porque necesito que sea valiente, inteligente, fuerte, que ame a todos los animales, sobre todo a los perros», le contestó Sorel. «Todas las mamás son así», respondió Elías. «No lo creo. La mía debe saber tratar a los niños, ser muy divertida, tener visión que atraviese paredes para que sepa dónde están. Además, necesito una mamá que no le importe el peligro con tal de ayudar a alguna persona, sobre todo a los niños». «¿Y dónde vas a encontrarla?», preguntó Elías. «He estado observando a una maestra llamada Ivy», mencionó Sorel. «¿Una maestra? Ellas son muy regañonas», intervino Ana Sofía en la plática. «Sí, algunas, pero Ivy no lo hace. Es tan inteligente que puede descifrar códigos raros que le dan sus alumnos. Además, ella casi puede volar. La he visto conducir su jeep». «¿Cómo la has encontrado?», preguntó Luis Daniel, otro pequeñito que los estaba escuchando. «He observado a muchas mujeres y algunas casi se acercan a mi supermamá, pero ninguna como Ivy», confirmó Sorel. «¿Estás segura de que es una supermamá?», intervino Elías. «¡Claro! No es solo que le gusten los animales y rescate a cualquiera que esté en peligro, o que le encante la naturaleza y viaje a lugares a los que solo pueden pasar con su jeep. Es una supermamá por sus sentimientos. He visto que ama a su familia y puede hacer casi mil cosas a la vez, con tal de ayudar a las personas que quiere», aclaró Sorel. «¿Y cómo vas a conseguir de mamá a esta super Ivy?», preguntó Luis Daniel. «Bueno», dijo Sorel, «desde que la encontré, he deseado que ella sea mi mamá». Y colorín colorado, este cuento no se ha acabado.
0: Sorel nos enseña que, aunque a veces imaginamos a las mamás como superheroínas, con poderes extraordinarios, lo verdaderamente importante no está en la perfección, sino en el amor que entregan todos los días. Una mamá no necesita volar ni tener visión de rayos X para ser especial. Basta con su capacidad de cuidar, escuchar, acompañar y hacer sentir seguros a quienes ama.
2: Gran tesoro. Tengo un gran tesoro que todos los días admiro. Muchas veces es mi consuelo, mi gran amor y refugio. Los mejores abrazos son los suyos, su voz y su mirada únicos. Me gustan sus arrullos, pues es la mejor música. Nada se compara contigo, eres mi gran amor. Quisiera siempre caminaras conmigo, pues tú me brindas lo mejor. Mamá, tan bella eres, dulzura de mi alma, que tu corazón me brinde tu querer en la tormenta, en la virtud y en la calma. Qué grandioso es tener a mamá. Todos los niños y niñas que la tienen cerquita tienen un gran tesoro y una gran bendición. El amor de mamá no se compara con nada. Es un amor que traspasa todos los horizontes y todos los tiempos. Es el amor más puro y bonito que hay. Nuestra mamá tiene una gran misión en la vida: hacer de sus hijos e hijas las mejores personas. Ella nos enseña a comportarnos, a comer, a bañarnos, a tener higiene, a ser ordenados, a hacer nuestras tareas sin fallas, a ser responsables, a ser respetuosos y a amar. Las mamás de nuestros padres son las abuelitas, y ellas, aparte de ser abuelitas, son mamás. Ellas también criaron y educaron a nuestros papás. Así que, en el Día de las Madres, honremos a quienes nos dieron la vida. Abracen a su mamá, los que todavía la tienen, y los que tenemos a nuestra mamá en el cielo. Recordemos todo el amor que nos brindaron y mandemos besos hasta allá.
1: Antes de profundizar en la historia de Sorel, es importante mirar más allá de lo que se dice y descubrir lo que se aprende. Este cuento no solo nos presenta a una niña que busca a su supermamá, también nos permite identificar los valores que guían sus decisiones y los antivalores que aparecen de manera sutil en su forma de pensar.
3: A través de sus palabras encontramos enseñanzas sobre el amor, la empatía y la solidaridad, pero también se asoman ideas como la perfección idealizada o los estereotipos. Reconocer ambos, valores y antivalores, nos ayuda a reflexionar, cuestionar y aprender, no solo como niñas y niños, sino también como familias y sociedad.
2: Así esta historia se convierte en una oportunidad para dialogar. ¿Qué es lo que realmente valoramos en las personas? ¿Qué esperamos de quienes amamos? Y sobre todo, ¿cómo podemos construir relaciones más humanas, reales y llenas de respeto?
1: Las mamás y los papás no somos perfectos, pero cada día intentamos dar lo mejor de nosotros. Lo más importante es el amor, el tiempo compartido y el ejemplo que dejamos en nuestros hijos. Reconocer nuestras fortalezas y también nuestras áreas de mejora nos hace crecer como familia.
2: Sorel nos deja pensando en algo muy importante. Más allá de los superpoderes, lo que realmente hace especial a una mamá es su capacidad de amar, cuidar y estar presente. Tal vez, sin darnos cuenta, muchas mamás ya son verdaderas superheroínas en la vida cotidiana.
3: Y colorín colorado, este cuento, como bien dice, aún no se ha acabado, porque cada historia de amor entre madres e hijos se sigue escribiendo todo.

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5: 11 de la mañana con 14 minutos aquí en la cabina de Radio Universidad. Acabamos de escuchar Camanal y en esta mañana del 3 de mayo del 2026. Yo soy Iván Serrano y lo voy a acompañar desde aquí hasta las 3 de la tarde en cabina de Radio Universidad. Y pues vamos a iniciar con música de nostalgia antes de dar paso al programa Étnica que produce nuestro compañero Benjamín Torres Vargas. Tendremos parte de este álbum Frente a Frente, los hermanos Reyes contra los tres reyes. Y pues vamos a escuchar Hay Cariño, interpretada por los hermanos Reyes. Quédese con nosotros, muy buen día.

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1: Muchos de nuestros radioescuchas han de recordar haber bailado bajo los acordes grabados de la Orquesta Románticos de Cuba, sobre todo cuando acudían como invitados a una de tantas fiestecitas familiares o de amigos, allá por los venturosos años de su juventud, en donde él o la anfitriona ponía uno de tantos discos LP de esta orquesta, un tanto misteriosa, ya que poco se sabía de ella. Soy Benjamín Torres y hoy volaremos a Brasil. Despegamos.

La Orquesta Románticos de Cuba fue creada dentro del sello Musidisc por Nilo Sergio Pinto, el dueño de la discográfica. Era una orquesta formada por músicos experimentados y contaba con varias secciones de instrumentos. Entre sus directores podemos mencionar a Severino Araujo, Radamés Naftali, Carl Faust y Walter Blanco, todos en su momento músicos brasileños.

Su primer LP data de 1959 y en 1979, a la edad de 20 años, lanzó un LP llamado Orquesta Románticos de Cuba. Interpreta a Roberto Carlos, que fue extremadamente popular en ese momento. Estoy seguro que muchos de ustedes se han de acordar o haberse preguntado por el origen de esta orquesta, o bien lo dieron por sentado que era una de tantas orquestas cubanas en la órbita musical del momento.

En 1981, con la muerte de Nilo Sergio, y por razones de marketing, la orquesta dejó de grabar discos. Music Disc fue posteriormente incorporada al sello Some Libre. En total, se lanzaron 27 álbumes durante la existencia de la orquesta. La Orquesta Románticos de Cuba era conocida con sus arreglos de música tropical y romántica, con directores como Severino Araujo, como ya lo mencionamos, tuvieron un gran éxito sus arreglos.

Hablemos un poco de su fundador, Nilo Sergio. Fue un destacado pionero de la industria discográfica de Brasil y dueño de una agradable voz. Nilo Santos Pinto nació en Villa Isabel en 1921. Era hermano del dramaturgo Walter Pinto. Fue contratado como cantante por Radio Cruzeiro do Sul. La emisora lo contrató para interpretar música y canciones estadounidenses.

En Radio Nacional fue cantante de la orquesta All Star. Cantó en programas como Variedades Phillips, Romance Musical, Doña Música, Programa César de Alencar, entre otros, y formó parte de algunos radioteatros. También fue el locutor del programa Amigos do Jazz, que se transmitía 4 días a la semana.

La Orquesta Románticos de Cuba y Roberto Carlos se relacionan a través de un famoso álbum instrumental de 1979 de la orquesta. Orquesta Románticos de Cuba interpreta a Roberto Carlos, donde versionaron los éxitos del astro brasileño en formato de bolero y música romántica, logrando gran popularidad en Brasil y América Latina, consolidando la orquesta como referente en el género romántico y a Roberto Carlos como un ícono musical traducido a estilos instrumentales populares.

El álbum, lanzado en 1979, el LP fue un éxito comercial interpretando clásicos de Roberto Carlos como Forca Extraña y Cabalgada en versiones instrumentales. Este disco instrumental permitió que la música de Roberto Carlos llegara a nuevas audiencias y que la orquesta se consolidara en el mercado.

Bueno, amigos, espero seguir alimentando sus recuerdos con la música que a todos nos gusta. Hoy quise hablar de esta orquesta y les comparto mi propio recuerdo. En aquellos años en Durango, cualquier cosa era motivo para hacer fiesta y baile. Eran los tiempos dorados del rock and roll, y los discos de música instrumental, como los de Románticos de Cuba, así como los de las grandes bandas, se conjugaban perfectamente para bailar románticas y con el twist muy de moda también. Espero que esta audición haya resultado agradable y aleccionadora, y en la distancia aquí los saludo la próxima semana. Hasta pronto.

Bien, amigos, espero que la audición haya sido de su completo agrado. Invitarlos a que nos sigan acompañando la próxima semana en esta frecuencia universitaria. Sus comentarios, que son muy importantes, al correo radio@uged.mx o si lo prefieren al teléfono directo en cabina al 618-827-1214 o al celular 618-296-2903. Y para escucharnos en todo el mundo a la liga, www.radio.uged.mx. Hasta la próxima, amigos.

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2: Sean bienvenidos a estos 60 minutos de tributo a la música más importante de mitad del siglo XX. Es hora de rock. ¡Comenzamos! 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
3: Bienvenidos a From the Beginning. Desde Radio Universidad, Boulevard Guadiana 407, Fraccionamiento Ciudad Deportiva. Teléfono en cabina 618-827-1214. Saludo en controles a Judith Rojas Esparza y aquí a mi lado al maestro Flores. ¿Cómo está usted el día de hoy?
2: Muy bien, muchas gracias. Gracias por sus palabras, Judith. Buenas tardes.
3: ¿Qué vamos a escuchar el día de hoy en From the Beginning? Este rock progresivo, este viaje desde los 70s, no sé si ahora es 80s. Tengo la impresión de que vamos a la década de los 80s, corríjame.
2: Pues no, tiene usted toda la razón. Sí, vamos al año 1984, donde el grupo tan aclamado y además que le gusta tanto a usted, Camel, nos presenta un disco que se llama Stationary Traveler. Es un disco conceptual. Yo tengo mis bemoles sobre este disco porque tiene algunas partes muy, muy del tipo de los 80, algunas canciones muy pop. No diría que bailables, pero sí muy pop. Pero no deja de ser un disco que de verdad, muy aclamado por la crítica. A mucha gente le gustó. Yo pienso que básicamente es el concepto. El concepto es en realidad la separación de Berlín, el muro. Y pues como el cambio ideológico, el cambio físico, el cambio político influyó mucho en este disco. Y pues ojalá y lo aprecie, porque de verdad que va usted a sorprenderse en el sentido de que respecto a lo que venimos trabajando de los grupos progresivos que hemos presentado, usted va a notar un cambio totalmente, va a ser un cambio total, ¿verdad? Que diga usted, ah, caray, esto pues no me suena tan progresivo, aunque en este bloque vamos a presentar cuatro canciones. La primera de ellas, con la que abrimos este disco, es una canción instrumental muy, muy padre. Como que cuando lo escuché por primera vez, yo decía, ay, este disco va a sonar muy, muy bien. Después va bajando. Entonces, pues mire, le vamos a presentar la primera canción se llama Pressure Points. La segunda, esa donde le digo que va rayando ya en el pop. La tercera está bien y la cuarta vuelve a ser un poquito pop. Entonces, pues a consideración de usted, lo escuchamos y comentamos al regreso.
3: Perfecto. Adelante, Judith.

0: Bien, pues regresamos. Saludamos en controles al licenciado Efraín Vázquez Monsiváis.
1: Efraín, buenas tardes.
0: Y bueno, pues aquí sintetizadores, guitarras melancólicas. Pues aquí está la atención de un mundo vigilando, como usted lo dijo.
1: Cómo las familias son separadas, se quedan familiares, se quedan novias, se quedan esposas en un lado y en otro. Por eso de ahí viene la melancolía que escucha usted en estos temas, que lo que sigue es formidable. La verdad que es muy buen disco, pero le digo, yo tengo mis bemoles respecto a todo el disco en general. No es un disco completamente progresivo de Camel, como nos tenía acostumbrado con sus anteriores trabajos, ¿no?
0: Bueno, entonces ahora vámonos al segundo bloque. ¿Qué vamos a escuchar?
1: El segundo bloque viene con la primera canción, la canción que da título a esta obra, y la verdad es una canción hermosa. Ahí vale la pena muchísimo el disco cuando lo escucha y escucha esta canción, dices, ay, güey, qué barbaridad, qué buena canción. Se lució Andy Latimer con su obra. Y luego nos pasamos al segundo tema, que es este West Berlin, una canción también muy pop. Continuamos con Fingertips, es una baladita. Y nos vamos con Missing, una canción instrumental también muy, muy, muy agradable, muy, muy dentro del progre. Entonces, pues a ver qué le parecen estos temas.
0: Pues vamos a escucharlos.

0: bien, regresamos y pues ahora sí que el álbum late en la división de Berlín.
1: Así es, exactamente. Está en la división de la Alemania. Oiga, pero ¿qué le parece la parte pop? Está curioso, ¿no?
0: Pues como que al mismo tiempo que se está dividiendo, también como que anticipa el anhelo de esa reunificación desde la introspección. Ya no sé si será adecuada la palabra, pero definitivo que entre lo instrumental y esos sintetizadores, esa fusión, pues sí, es algo, no sé si típico de Camel, pero hasta la fecha, todo lo que he escuchado, coincide mucho.
1: Ajá, hay partes que sí. A mí me parece que es un álbum atípico en el sentido de la parte que le digo que es que le escucho muy del tiempo de los 80, rayando en la música pop, o sea, con buena instrumentación, o sea, eso no deja de un lado la calidad del grupo, la calidad al tocar los sintetizadores, la guitarra, la batería, eso no está aparte, pero sí le digo que para mí suena atípico en el sentido de que pues yo no le había escuchado canciones tan pop a Camel. Y pues, ¿qué le parece si nos vamos al último bloque?
0: Vamos a ver qué trae aquí.
1: Bueno, mire, aquí viene una canción que se llama Afterwards, que es muy, muy buena. Le estoy remarcando lo que yo creo que para mí suena bien o suena pop. Luego viene una canción hermosa que se llama Long Goodbyes, que es una verdadera obra maestra. Y luego vamos a cerrar con dos temas, In the Arsenal and the Within Four Lanes, que es también muy bonita canción. Y terminamos este bloque y el programa como iniciamos, con la primera canción, pero una versión más extendida.
0: Pues vamos a escucharla.
1: Vamos a escucharla.

0: Pues bien, regresamos prácticamente para despedirnos, pero aquí sí, no sé si valga. ¿Cuántos años hace ya de ese lanzamiento de ese disco?
1: Este disco fue en 1984, salió este disco.
0: 42 años.
1: Sí, así es, 42 años.
0: Pues sigue siendo testimonio sonoro.
1: Sí, cómo no. Es lo que le digo, que las partes donde está progresivo suena a Camel totalmente. Por dos o tres temas que ahí se colaron, que yo no sé en qué estaba pensando Andy Latimer, pero por algo lo ha de haber hecho, ¿no? A final de cuentas, él es el que sabe. Uno nada más es un simple mortal que le encanta la música progresiva.
0: Pues yo creo que por hoy nos despedimos.
1: Por hoy nos despedimos, y este 3 de mayo, un saludo al doctor Alberto de la Rosa.
0: Y a todo su equipo.
1: Claro, a Efra, que nos hizo el favor de acompañarnos. Un saludo a mis amigos, a todos mis amigos y a mis hijos.
0: Pues bien.
1: Para no dejar afuera a nadie.
0: Esto fue From the Beginning. Soy Félix Chávez Acosta.
1: Rubén Flores, hasta el próximo domingo.
0: Donde cada nota tiene memoria y cada viaje un destino interior. Hasta la próxima.
1: Hasta luego. Llegó el momento de despedirnos. Espero hayan disfrutado estos 60 minutos de Rock Arte. Estamos en la frecuencia del 100.5 de FM, Radio Head. Hasta la próxima.
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5: Bienvenidos.
6: Buenas tardes, pues somos miembros del movimiento Buena Voluntad de Neuróticos Anónimos y pues antes que nada agradecer a la radiodifusora Radio Universidad por el espacio que siempre amablemente nos brindan al movimiento Buena Voluntad de Neuróticos Anónimos.

0: Pues venimos un compañero y yo para comentarles pues cuál ha sido nuestra experiencia con la enfermedad de la neurosis, ¿verdad? ¿Cuáles sus síntomas? Más que nada hablar de nuestra experiencia muy personal, como se manifestó en mí la enfermedad de la neurosis, ¿verdad? Es una enfermedad, o sea que los síntomas pues son muy dolorosos, ¿no? Como depresión, mucha angustia, miedo, ataques de ansiedad, ataques de pánico. Y cuando yo empecé a sentir los síntomas de la enfermedad, yo me encontraba trabajando fuera de aquí del país. Y pues fue muy difícil, ¿no? El poder yo, en ese momento, pues asimilar, ¿no?, lo que a mí me estaba pasando, porque es una enfermedad tan sutil que, por ejemplo, puede estar uno viendo televisión y empieza a sentir uno como mucho nerviosismo, mucha intranquilidad, que de ahí puede pasar como a una especie de ataque de pánico, ¿no? Nosotros en la agrupación le llamamos disturbios emocionales, ¿no? Como si fuera un disturbio emocional que me empieza a hacer temer por mi integridad física, emocional, llegan ideas muy raras, ¿no? Como si yo me fuera a morir, como si en ese momento me fuera a dar un infarto. Por ejemplo, se pueden sentir por ejemplo, taquicardia, se puede sentir sudoración, se puede sentir como una sensación de desmayo, como si se fuera uno a desmayar, ¿no? Y en esos momentos, pues no sabe uno, no tiene uno ni siquiera idea de lo que está uno pasando o sintiendo, ¿no? Ni siquiera una herramienta como nosotros poderle hacer frente a esas emociones. Y yo recuerdo que pues yo me encontraba trabajando fuera de aquí del país y pues me di cuenta, ¿no?, en ese momento que yo ya no podía trabajar, que me impidió, por ejemplo, también manejar, porque al tomar el auto para ir al trabajo y todo esto, pues yo empezaba a sentir mucho miedo. Recuerdo que yo tosía mucho, sentía en la boca de mi estómago como mucho miedo, ¿no? Y empezaba a toser en exceso. Yo me acuerdo que manejando con las manos en el volante, pero sentir yo mucha angustia, mucho miedo de que algo iba a pasar. Y ahí se me detonaba la taquicardia, ¿no? Y empezaba a sentir esa sensación de mucho miedo en mi estómago. Y una intranquilidad pues muy fuerte, ¿no? Yo recuerdo bien que poco a poquito me fue quitando la capacidad de trabajar, de hacer las cosas sencillas, ¿no? Como cualquier persona enfrenta su día, pues a mí me costaba más trabajo cada vez el poder levantarme, ¿no? Y de igual manera pues me impedía dormir bien. O sea que tenía, pues empecé con etapas así muy, muy fuertes de insomnio. Y yo recuerdo pues que ya se me generó una desestabilidad total en mi vida, en mi trabajo, en mis relaciones con las personas, ¿no? Es una enfermedad pues muy, que en mi caso yo así lo he visto, muy, o sea que es totalmente discapacitadora, ¿no? Que inmediatamente empieza a causar estragos así como muy fuertes en mi vida diaria, en mi diario vivir. Y yo recuerdo que en ese momento pues yo sentí mucho miedo, ¿no? Porque se siente uno perdido, porque son sensaciones muy raras, muy extrañas, con muchísimo miedo, una incapacidad también para poderse uno concentrar en cualquier trabajo, en cualquier situación. Y empiezo a sentir mucho pánico, mucho miedo, ¿no? En ese momento pues se le vienen a uno muchas cosas a la mente, como por ejemplo tener una enfermedad rara que los doctores pues todavía no han descubierto, o sea, cosas así, ¿no? Se le empiezan a venir a uno en la mente, que si tendrá uno alguna situación así como como en el cerebro, ¿no? Como algo que me está impidiendo ya realizar así mis labores. Y pues totalmente desconcertado, ¿no? Yo recuerdo haberle pedido a algunos familiares que me llevaran al hospital porque me sentía muy mal. Y yo sentía pues mucha taquicardia, como hace ratito comentaba, como sentía muchas pulsaciones por todo mi cuerpo y luego mucha taquicardia. Y sentía que traía, por ejemplo, la presión arterial muy elevada, ¿no? O sea, eso es lo que en ese momento yo pensaba, porque se le vienen a uno un montón de ideas, ¿no? Sobre todo que le generan a uno miedo. Y cuando ya llegué al hospital, ahí a urgencias, ya me dicen que, ya que me checan los signos y todo, me dicen que estoy bien, que estoy perfectamente bien. Y me hicieron electrocardiograma, radiografías del tórax y todo esto, y pues fue el diagnóstico que todo estaba perfectamente bien. Y yo seguía sintiendo mucha intranquilidad, ¿no? Y me asustaba porque pues era algo muy raro, ¿no? Yo por más que quería controlarme de tener un día normal, una tarde normal. No, era muchísima intranquilidad, ¿no? Una angustia en el estómago, mucho miedo, acompañado igual, como comento, de igual de no se me quitaba la taquicardia. Entonces yo pude darme cuenta cómo en mi caso en una semana me incapacitó así la enfermedad de la neurosis, ¿no? Ya no pude trabajar, ya no pude hacer nada. Fue cuando yo decido ya regresarme, ¿no? Porque pues realmente ya cometía muchos errores en el trabajo, ya no podía convivir con la gente, o sea, me daba miedo la gente cuando se me acercaban, o sea, yo sentía mucho nerviosismo, me sudaban las manos, empezaba a sentir que me iba a desmayar, o sea, todo ese tipo de, ahora veo que eran emociones, ¿no? Y yo recuerdo que alguien, un familiar mío, me sugirió el movimiento Buena Voluntad de Neuróticos Anónimos, que aquí en Durango había varios grupos. Entonces, como yo ya no pude trabajar, ya realmente ya no rendía en el trabajo, ya no, nada me funcionaba, pues yo decidí ir regresarme ya de allá de donde yo estaba. Y cuando llego aquí, pues inmediatamente acudí al grupo de, en la zona centro, en el grupo de la calle Zaragoza 101. Y yo recuerdo que ahí empezó mi proceso de recuperación. No necesité hacer nada. Yo llegué al grupo, compañeros amablemente me atendieron y me introdujeron ahí en la terapia, ¿no? O sea, cómo funcionaba el grupo, me explicaron los horarios de las juntas y todo. Y yo empecé a acudir ya todos los días porque yo sentí una gran necesidad de sentirme bien, de recuperar esa tranquilidad que yo sentía que había perdido. Y yo recuerdo que empecé a asistir a la terapia, ¿verdad? Entonces, pues por el día de hoy yo me siento muy bien, ¿verdad? O sea, ustedes, los compañeros del grupo, me fueron regalando su experiencia, cómo se sintieron. Y por el día de hoy, pues yo por el día de hoy ya puedo regalar también a los compañeros que se acercan a, pues cómo me ha funcionado la terapia, ¿verdad? Entonces, a continuación, pues viene conmigo otro compañero que va a regalarles también su experiencia, cómo fue que llegó a la agrupación y cómo se siente por el día de hoy. Adelante.
1: Buenas tardes a todos. Pues gracias nuevamente a la universidad pues por estarnos en este espacio pues para dar este mensaje de vida, ¿verdad? Yo recuerdo que antes de llegar a la agrupación yo traía mucha depresión y muchas veces pensamos que la depresión es solo tristeza, ¿no? Pero yo creo que ya hoy en día pues nos damos cuenta de que la depresión pues abarca más que tristeza, ¿no? Es una sensación de, pues en mi caso, pues fue una sensación de estar, pues no sé cómo explicarlo, o sea, como una sensación como de sentir un vacío total, como de sentir un vacío, como de sentir un desgano por la vida muy tremendo, ¿no? Un desgano, un vacío, el sentir que ya nada te ilusiona, el sentir que ya no puedes disfrutar de nada, el sentir así como que ves la vida gris, y luego eso sumado a la ansiedad, el no poder estar tranquilo en ningún lado, el no poder estar a gusto o en paz, no estar en la casa y no estar a gusto. En ese entonces yo estaba estudiando, tenía 15 años y estaba en la escuela y yo no podía estar a gusto en la escuela, me sentía con mucha desesperación, no podía yo estarme en el salón de clases porque me sentía muy desesperado. Y luego no me podía, eso me hizo que no me pudiera integrar con la gente, no me podía integrar con mis compañeros, porque siempre estaba muy metido en mí, en lo que yo estaba sintiendo. Sentía la cabeza pesada y no sabía por qué, ¿verdad? Sentía como una presión en la cabeza muy rara y a mí me daba mucho miedo porque yo pensaba que tenía pues algo, que tenía alguna enfermedad física. Y pues yo llego a ver que todo eso era parte de las mismas emociones, que ya no me permitían estar tranquilo, ¿no? Que todo el tiempo me sentía con mucha desesperación, con mucha ansiedad, depresivo, sin poder disfrutar de la vida, de las cosas. O sea, yo pues perdí la capacidad de vivir, las emociones me impidieron ya el disfrutar de lo que yo tenía, ¿no? Entonces, pues el grupo pues me dio una alternativa pues para poder pues ahora sí que pues salir adelante. salí adelante a pesar de todos estos síntomas que comento, pues se pude hasta terminar una carrera, o pues hoy trabajo, ¿verdad? Así me desenvuelvo, ¿verdad? Y pues todo eso ha sido gracias a la terapia. Gracias a la terapia pues he podido salir adelante y ya no siento todo eso que yo sentía, ya no lo siento, esa ansiedad, esa angustia, esa depresión, pero ya puedo disfrutar de las cosas, puedo disfrutar de la vida, y eso ha sido gracias a estar en el grupo. Entonces pues los invitamos nuevamente a que si se sienten identificados pues se den la oportunidad. También pues como comento, yo llegué joven y hay un servicio especial para niños y jóvenes que se llama Neuratín, que pues los adolescentes y los niños pues se ven muy afectados por, ya sea por su medio ambiente, por lo que viven en su casa, en su escuela, y es una alternativa también para ellos, para que puedan pues trabajar sus emociones. Entonces pues los invitamos a personas de todas las edades a que asistan a la terapia. Tenemos 3 direcciones aquí en Durango. El grupo Buena Voluntad 24 Horas Durango se encuentra en Zaragoza 101 C Norte, entre Coronado y Aquiles, en zona centro. El teléfono es 618-812-1188 y también se pueden comunicar al WhatsApp, que es 618-838-4680. El teléfono es 618-812-1188 y el WhatsApp 618-838-4680. Y el grupo Buena Voluntad en Presión Durango se encuentra en la calle 5 de Febrero, número 700 en Altos, esquina con Porras, también en zona centro. El teléfono es 618-818-9300. Repito, es 618-818-9300. Y abre de lunes a viernes de 4 a 10 y sábado y domingo de 10 a 4. El grupo Buena Voluntad 24 horas abre desde las 8 de la mañana hasta las 12 de la noche. Y el Buena Voluntad Nueva Vizcaya, que está en Río Papaloapan, entre Río San Diego y Río San Lucas, la Colonia Valle del Sur. El teléfono es 618-814-1552 y abre de lunes a viernes de 4 de la tarde a 8 de la noche, y el sábado también de 4 de la tarde a 8 de la noche, y de 10 de la mañana a 2 de la tarde, y domingo de 10 de la mañana a 4 de la tarde. Pueden asistir a cualquiera de estas direcciones y comunicarse con cualquiera de los teléfonos y los vamos a atender con mucho gusto. Entonces, pues nuevamente agradecerle el espacio a Radio Universidad, y ojalá, y si se sienten identificados o si conocen a alguien, también le pueden comentar que hay un lugar donde esa persona se puede sentir bien, porque hay una oportunidad pues de vivir mejor. Entonces, pues nuevamente, pues muchas gracias, y pues los esperamos, si sienten que tienen el problema, los esperamos en cualquiera de estas direcciones, y pues gracias a todos, y que pasen bonito domingo.
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12: 1:17 p.m. aquí en la cabina de Radio Universidad. Vamos a tener algo de rock clásico desde aquí hasta las 2:30 p.m, 1:15 p.m. de rock clásico para todos ustedes. Y vamos a iniciar con Blue Suede y Bjorn Skiffs y este tema llamado Hooked on a Feeling. A ver qué les parece. Quédense con nosotros. Espero que tengan un muy feliz y caluroso domingo.

Una de la tarde con 24 minutos, escuchamos a Three Dog Night con Joy to the World y ahora escucharemos a Hot Chocolate con You Sexy Thing. Quédese con nosotros, que sea un muy feliz domingo.

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1: Dos de la tarde con 15 minutos aquí en la cabina de Radio Universidad. Escuchamos a Creedence Clearwater Revival con Looking Out My Backdoor. Y ahora vamos a escuchar a los Rolling Stones con Jack el Saltarino, Jumping Jack Flash, en este mediodía del 3 de mayo del 2026. Quédese con nosotros, tenemos todavía al Rolling Stones, a Queen, a Deep Purple y a Led Zeppelin para cerrar este segmento antes de las noticias y el pulso dominical de Radio Educación. Muy feliz domingo.

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1: En medio de las tensiones internas y señalamientos de narcopolítica por el caso Sinaloa, el Congreso Nacional de Morena eligió a Ariadna Montiel como presidenta del Comité Ejecutivo Nacional del partido. Montiel Reyes consideró que debe haber cero corrupción y perfiles impecables en el 2027. Se cumplen 20 años de la represión al pueblo de San Salvador Atenco, cometida por fuerzas federales y estatales por su lucha contra la edificación del nuevo Aeropuerto Internacional de México. Continúa el clamor de castigo para los responsables intelectuales y materiales. Ante el bloqueo de la carretera Texcoco-Lechería por parte de habitantes de ese municipio que demandan la entrega de agua, la presidenta Claudia Sheinbaum Pardo, quien se dirigía a San Salvador Atenco, se comprometió a que el titular de la Conagua, Efraín Morales, daría solución hoy mismo a ese problema. Se cumplen 5 años del colapso de un tramo de la línea 12 del metro en el que fallecieron 26 personas. Familiares y organizaciones sociales convocan a una marcha y concentración frente a la estación Olivos. Exigen justicia, responsabilidad penal contra los culpables y un metro seguro con mantenimiento adecuado. Irán presenta un plan de 14 puntos para poner fin a la guerra en 30 días. Llama a Estados Unidos a elegir entre un mal acuerdo o una operación militar imposible. Al conmemorar el Día Mundial de la Libertad de Prensa, el Papa León XIV denunció las constantes violaciones a este derecho fundamental y recordó a los numerosos periodistas que han perdido la vida a causa de las guerras y la violencia. ¿Qué tal? ¿Cómo está usted? Muy buenas tardes. Esto es Pulso, edición dominical, y este es el detalle de la información. En medio de las tensiones internas y señalamientos de narcopolítica en el caso Sinaloa, el 8º Congreso Nacional Extraordinario de Morena eligió a Ariadna Montiel como presidenta del Comité Ejecutivo Nacional del partido. En el Congreso de Morena se tomó como única propuesta la de la exsecretaria del Bienestar para presidir al partido, en sustitución de Luisa María Alcalde, quien hoy renunció oficialmente para asumir como consejera jurídica de la presidencia.
2: El 8º Congreso Nacional Extraordinario de Morena eligió por unanimidad a Ariadna Montiel Reyes como nueva presidenta del Comité Ejecutivo Nacional y a Óscar del Cueto García como secretario de Finanzas de este instituto político, con la participación de consejeros, militantes y figuras relevantes de Morena como gobernadores, senadores y diputados. La nueva dirigente nacional tuvo el respaldo de más de 1,300 consejeros. En su mensaje, Ariadna Montiel definió su postura frente a los retos actuales, incluyendo la necesidad de reforzar la transparencia y la rendición de cuentas. También delineó líneas de acción política y se establezcan acuerdos que permitan al partido mantener su liderazgo en el país. Ariadna Montiel consideró que debe haber cero corrupción y perfiles impecables en el 2027.
3: Punto de hacer examen de conciencia. Y si alguien detecta corrupción en su gobierno, hay que hacer a un lado quien esté en estas prácticas. Recordemos. ¿De dónde venimos? Que nuestro pueblo nos ha dado la confianza y debemos honrarla. Los recursos del pueblo son del pueblo. Los corruptos no tienen cabida. El Movimiento de Regeneración Nacional llegó para estar al servicio del pueblo. Por ello, nos corresponde garantizar que los representantes de nuestro movimiento sean mujeres y hombres con principios y valores, honestos y con un compromiso real con el pueblo. Está en juego, escúchenlo bien, es la autoridad moral y política que nos dio la legitimidad para llegar al poder.
2: Ariadna Montiel subrayó que quien quiera ser aspirante a algún puesto de elección popular debe tener una trayectoria impecable.
3: Ser coordinadores de la defensa de la transformación y quien quiera ser candidato en 2027 deben tener una trayectoria impecable. Hemos definido un método claro y democrático, que sea el pueblo y nadie más quien elija a nuestros coordinadores.
2: Presidente del Consejo Nacional de Morena y gobernador de Sonora, Alfonso Durazo Montaño, dio los trabajos con un mensaje a los morenistas en el que recalcó: en la historia de los movimientos populares hay momentos en los que no basta ganar elecciones, sino se debe demostrar que se sabe cuidar la victoria.
4: Porque cuando un movimiento como el nuestro gobierna el país, sus decisiones internas tienen una dimensión nacional e internacional. Lo que aquí hagamos, lo que aquí digamos y la forma en que procesemos, ojo, y la forma en que procesemos nuestras diferencias será observado por millones de mexicanas y mexicanos. En la historia de los movimientos populares hay momentos en los que no basta ganar elecciones. También hay momentos en los que debemos demostrar que sabemos cuidar la victoria, que sabemos honrar la confianza del pueblo y poner la causa que nos dio el triunfo muy por encima de cualquier interés personal.
2: Para Pulso de Radio Educación, Reinaldo Cerecero.
1: Al menos 3 hombres muertos y una mujer herida es el saldo de 2 balaceras ocurridas durante la madrugada de este domingo en las inmediaciones de una concurrida plaza comercial del sector 3 Ríos. El primer ataque se reportó alrededor de la 1:30 de la madrugada sobre el bulevar Enrique Sánchez Alonso, una de las vialidades más transitadas de esa zona de Culiacán. De acuerdo con los primeros reportes, las víctimas fueron perseguidas y atacadas a balazos desde otro vehículo en movimiento. El segundo ataque armado en la plaza comercial de 3 Ríos, la más concurrida de la ciudad, ocurrió cerca de las 3:30 de la madrugada. El saldo fue de 2 hombres asesinados en distintos puntos de la planta baja por un grupo armado. El sector 3 Ríos es uno de los puntos más concurridos de Culiacán, con centros comerciales, oficinas y restaurantes, por lo que este tipo de ataques genera preocupación entre la ciudadanía. Durante el primer semestre, las estadísticas indican que ocurrieron 293 asesinatos, lo que representa un promedio de 76 personas privadas de la vida cada mes, consolidando a la capital sinaloense como uno de los epicentros de la crisis de seguridad en el ámbito a nivel nacional. Debido a las balaceras de esta madrugada en el sector 3 Ríos, los organizadores del medio maratón BFIT 2026 suspendieron el evento deportivo, que incluía distancias de 5, 11 y 21 kilómetros y formaba parte de las actividades atléticas programadas en la ciudad de Culiacán. La carrera, en la que se habían inscrito alrededor de 1.200 personas, será reprogramada, afirmaron los organizadores en redes sociales. Pese a la violencia que se vive en Culiacán y otras ciudades sinaloenses, el chef Miguel Taniyama convoca a los culichis a un evento denominado Carnita Asada por la Paz, que se llevará a cabo el próximo martes en el Ayuntamiento de Culiacán a las 17 horas y pide a quienes quieran acompañarlo llevar su propio asador y su carne para estar contentos los culichis y los sinaloenses. Taniyama aseguró que la convocatoria tiene como finalidad que los sinaloenses puedan ver y sentir el Culiacán que deben de tener y construir. Y agregó, más que un festejo, es un espacio de momento de libertad, un espacio donde podamos convivir y empezar el verdadero cambio que ocupamos en Culiacán y en Sinaloa. Se cumplen 20 años de la represión al pueblo de San Salvador Atenco cometida por fuerzas federales y estatales por su lucha contra la edificación del nuevo Aeropuerto Internacional de México. Continúa el clamor de castigo para los responsables intelectuales y materiales. El 3 y 4 de mayo del año 2006, un operativo del gobierno del Estado de México, encabezado por el entonces gobernador Enrique Peña Nieto, con agentes municipales y federales, lanzado para reprimir unas protestas, sembró el terror en la comunidad de San Salvador Atenco. Los uniformados arremetieron contra vecinos y activistas que se manifestaban contra la construcción de un aeropuerto internacional en Texcoco. Al menos 200 personas fueron detenidas y trasladadas a distintos penales. Decenas de mujeres fueron torturadas sexualmente y dos menores murieron. Por estos hechos, no hay un solo condenado. En San Salvador Atenco, la presidenta Claudia Sheinbaum encabezó hoy el plan de justicia para Atenco y la montaña, donde aseguró que su gobierno defiende la soberanía del país.
5: La presidenta Claudia Sheinbaum aseguró que su gobierno defiende la soberanía y la independencia del país. De gira de trabajo por el Estado de México, Sheinbaum Pardo señaló que agachar la cabeza no ayuda a México. La jefa del Ejecutivo afirmó que el pueblo mexicano siempre ha luchado por su independencia.
6: Donde hubo entreguismo al extranjero, hoy hay defensa de la soberanía nacional. Los que piensan que agachando la cabeza se sirve a la patria están muy equivocados. Las mexicanas y los mexicanos siempre tendremos la frente en alto, como nos enseñaron los grandes luchadores sociales de nuestro país.
5: La presidenta criticó a quienes buscan una intervención militar extranjera para resolver los problemas de seguridad que vive México.
6: Hay algunos que dicen, no, que venga Estados Unidos a ayudar con la seguridad. La última vez que estuvieron aquí, se llevaron 55% del territorio. O sea, nada más para que pensemos lo que eso significa.
5: En San Salvador Atenco, la presidenta encabezó el plan de justicia para este poblado, que hace 20 años fue reprimido por su oposición a la construcción del aeropuerto en Texcoco. Sheinbaum Pardo señaló que dentro de este plan de justicia se contempla la devolución de tierras para los pobladores.
6: Este plan de justicia no solamente es la declaratoria del área natural protegida, sino regresarle a Atenco su tierra. Hoy, de manera simbólica, 20 años después de la represión, estamos haciendo dos acciones. Una, regresar 54 hectáreas al ejido de Atenco. Parcelas para el cultivo, para la siembra, para la milpa. Y otra acción simbólica, un reconocimiento, no de la presidenta, del pueblo de México a su lucha y a todos aquellos que vivieron esta cruenta represión.
5: Para Pulso de Radio Educación, Sosimo Díaz.
1: Previo a ese encuentro, varios ejidatarios organizaron un bloqueo de la carretera Texcoco-Lechería que se prolongó durante hora y media para exigir la entrega de agua a la presidenta Claudia Sheinbaum, quien se comprometió a que el titular de la Comisión Nacional del Agua, Efraín Morales, a solucionar hoy mismo ese problema. Los inconformes que organizaron el bloqueo son opositores al Frente de Pueblos en Defensa de la Tierra, liderado por Ignacio del Valle. Luego del bloqueo, la mandataria llegó a la comunidad de Atenco, donde se reunió con una comisión de mujeres que le aseguraron que la falta de agua afecta a 5,000 personas. Se cumplen 5 años del colapso de la línea 12 del metro, en el que fallecieron 26 personas y más de 100 resultaron heridas. Familiares y organizaciones sociales convocan a una marcha y concentración frente a la estación Olivos. Exigen justicia, responsabilidad penal contra los culpables y un metro seguro con mantenimiento adecuado.
5: Este 3 de mayo se cumplen 5 años del colapso de un tramo de la línea 12 del metro. La caída provocó la muerte de 26 personas y más de 100 heridos. El proceso en contra de 10 personas por este hecho se encuentra en etapa intermedia. Incluso 2 de estas 10 personas ya fallecieron. Se trata de Fernando Ramiro, quien era director de obra de la línea 12, y Guillermo Alcázar, director de coordinación de supervisión de obra. De acuerdo con información de autoridades de la Ciudad de México, 98% de las familias afectadas ya llegó a un acuerdo reparatorio. El grupo parlamentario del PAN en el Congreso de la Ciudad de México señaló que este 3 de marzo se cumplen 5 años de impunidad en este caso. Además, los legisladores reiteraron que el colapso no fue un accidente, sino fue producto de la negligencia y la corrupción. Por la tarde de este domingo, ciudadanos se manifestarán afuera de la estación Metro Olivos de la línea 12 para exigir justicia en este caso. Para Pulso de Radio Educación, Sosimo Díaz.
1: Elementos de la Secretaría de Marina aseguraron 2 toneladas y 154 kilos de cocaína en aguas del Golfo de Tehuantepec, uno de los mayores golpes contra el crimen organizado en alta mar en lo que va del año. El pasado 30 de marzo, la Marina incautó aproximadamente 650 kilogramos de cocaína en una embarcación en Michoacán, en un operativo coordinado con autoridades federales y con apoyo de inteligencia de Estados Unidos, que dejó 6 personas detenidas.
2: En Oaxaca, en una operación marítima encabezada por la Armada de México, se aseguraron más de 2 toneladas de droga a 103 millas náuticas, 190.756 kilómetros de la 10ª región naval con sede en Salina Cruz. El aseguramiento fue de 78 bultos embalados en bolsas color negro que contenían un total de 2,155 paquetes de polvo blanco con características similares a la cocaína, con un peso ministerial de 2.154 toneladas. Derivado de lo anterior, lo asegurado fue puesto a disposición de la autoridad competente, que integró la carpeta de investigación correspondiente y determinará su situación legal. Esta acción representa una afectación económica estimada en alrededor de 4.3 millones de pesos y evita que millones de dosis de esta droga lleguen a las calles. Estas acciones son parte de las operaciones de vigilancia marítima, aérea y terrestre que efectúa la Secretaría de Marina a través de la Armada de México en aguas nacionales para inhibir actividades delictivas, con el objetivo de garantizar y mantener el Estado de Derecho en las zonas marinas mexicanas. Para Pulso de Radio Educación, Reinaldo Cerecero.
1: La presidenta de la Comunidad de Madrid, Isabel Díaz Ayuso, asistió a una misa en la Basílica de Guadalupe como parte de la visita que inició este domingo en México y se prolongará hasta el próximo 12 de mayo. Al iniciar la celebración eucarística, el cardenal arzobispo primado de México, Carlos Aguiar Retes, le dio la bienvenida a Díaz Ayuso y dijo: "Pedimos por nuestra relación entre España y México". Aguiar Retes agregó: "Está aquí la presidenta de la Comunidad de Madrid y ahora viene a pedirle a la Virgen de Guadalupe por todas las mamás de España. Hoy se celebra el día allá en España, nosotros el domingo próximo". Enseguida dio la bienvenida al cónsul de España en México y a sus acompañantes, otras tres personas que fueron ubicadas en el área de invitados especiales del Templo Mariano. Durante su estancia en México, Díaz Ayuso se reunirá con varios líderes de la oposición, desde gobernadores a alcaldes, en un momento sensible para la presidenta mexicana Claudia Sheinbaum, con quien está fuertemente enfrentada, destaca el diario madrileño El País. De acuerdo con el rotativo ibérico, las relaciones entre México y España viven su mejor momento en los últimos 7 años, tras un enfriamiento insólito de las relaciones políticas a cuenta de las diferentes interpretaciones en torno al periodo de la conquista, una cuestión que levanta polvareda, en el interior de ambos países. El régimen iraní presentó un plan de 14 puntos para poner fin a la guerra en 30 días y llamó a Estados Unidos a elegir entre un mal acuerdo o una operación militar imposible. Detalles con la agencia AFP.
7: Los guardianes de la revolución iraníes desafiaron el domingo a Estados Unidos a elegir entre una operación militar imposible o un mal acuerdo con Teherán, después de que el presidente Donald Trump menospreciara la última propuesta de Irán para poner fin a la guerra. La situación entre ambos países sigue estancada desde la entrada en vigor del alto al fuego el 8 de abril, tras casi 40 días de ataques israelo-estadounidenses contra Irán y de represalias de Teherán en la región. Los esfuerzos diplomáticos no han logrado reactivar las negociaciones celebradas en Islamabad el 11 de abril debido a las profundas discrepancias en temas como el bloqueo del Estrecho de Hormuz o el programa nuclear de la República Islámica. El Servicio de Inteligencia de los Guardianes de la Revolución mencionó un ultimátum iraní sobre el bloque estadounidense de los puertos iraníes y un cambio de tono de China, Rusia y Europa con respecto a Washington. El sábado, el presidente estadounidense puso en duda la posibilidad de aceptar la propuesta iraní. Según las agencias de noticias de Irán, el país ha transmitido a Washington, a través de Pakistán, un plan de 14 puntos para poner fin a la contienda bélica en un plazo de 30 días. La agencia Tasnim afirma que Teherán exige la retirada de las fuerzas estadounidenses de las zonas cercanas a Irán, el levantamiento del bloqueo de los puertos y de la congelación de los activos iraníes, el pago de indemnizaciones, el levantamiento de las sanciones, un mecanismo para el Estrecho de Hormuz y el fin de la guerra en todos los frentes, incluido Líbano. Ese país se vio arrastrado a la guerra cuando el grupo pro-iraní Hezbollah atacó a Israel para vengar la muerte del líder iraní, Ali Khamenei, el primer día de los bombardeos.
1: En tanto, un buque granelero cerca del Estrecho de Hormuz informó haber sido atacado por varias embarcaciones pequeñas. El Centro de Operaciones de Comercio Marítimo de las Fuerzas Armadas Británicas informaron que toda la tripulación a bordo del buque no identificado estaba a salvo tras el asalto frente a Sirik, Irán. Nadie se ha atribuido el ataque, el primero en la zona desde el 22 de abril, cuando un buque de carga reportó ser blanco de disparos, indicó la agencia británica. El nivel de alerta en el área sigue siendo crítico, ya que Irán ha advertido que el estrecho sigue siendo cerrado y que solo los barcos no afiliados a Estados Unidos o Israel pueden pasar si pagan un peaje. Siete países de naciones productoras de petróleo, entre ellos Arabia Saudí y Rusia, decidieron hoy aumentar levemente la producción a partir de junio como parte de un compromiso con la estabilidad del mercado sacudido por la guerra en Irán. El detalle de la información con Euronews.
8: La Organización de Países Exportadores de Petróleo, en su formato ampliado OPEP+, ha anunciado que incrementará en 188.000 barriles diarios de crudo su oferta para junio, según un acuerdo alcanzado en su primera reunión tras la sorprendente decisión anunciada esta semana por Emiratos Árabes Unidos de retirarse del grupo en plena guerra de Irán. Al término de su reunión virtual de este pasado sábado, Argelia, Irak, Kuwait, Arabia Saudí, Kazajistán, Omán y Rusia han decidido poner en marcha un ajuste de producción a partir del mes que viene. Todos estos países se han comprometido a seguir supervisando y evaluando de cerca las condiciones del mercado y han reafirmado la importancia de adoptar un enfoque prudente y mantener plena flexibilidad para aumentar, pausar o revertir la eliminación gradual de los ajustes voluntarios de producción, incluidos los acordados hace 3 años.
1: Israel informó que el activista español Saif Abu-Keshek y su compañero brasileño Thiago de Ávila permanecerán 2 días más bajo custodia de las fuerzas de seguridad del país tras su detención el pasado jueves en aguas internacionales a bordo de la flotilla global Sumud, que se dirigía a la Franja de Gaza.
9: El activista español Saif Abu-Keshek y su compañero brasileño Thiago Ávila permanecerán 2 días más bajo custodia de las fuerzas de seguridad de Israel tras su detención el pasado jueves en aguas internacionales a bordo de la flotilla Global Sumud rumbo a la Franja de Gaza. La ONG Adala, que se encarga del asesoramiento legal de los activistas, ha confirmado en un comunicado la prórroga de las detenciones hasta el próximo martes, una decisión más laxa en relación a la petición inicial de la Fiscalía israelí que solicitaba una extensión de 4 días. Los fiscales israelíes han acusado a Abu-Keshek y a Ávila, pero nunca de manera formal, según Adala, de colaborar con el enemigo en tiempos de guerra, contra

0: Líderes activistas ya han exigido la liberación inmediata e incondicional de ambos, tras recordar que, según declararon los dos detenidos, fueron víctimas de graves abusos físicos que constituyen tortura, incluyendo palizas, aislamiento y haber sido mantenidos con los ojos vendados durante días en alta mar. Adalá subraya que el Estado israelí solo ha presentado ahora mismo sospechas de delitos y en ningún caso cargos formales contra los dos activistas, que viven ahora mismo sometidos a constante interrogatorio y a un régimen de aislamiento en la cárcel de Sigma, donde continúan su huelga de hambre en protesta por su detención ilegal y los malos tratos recibidos.
1: Ucrania denunció que Rusia llevó a cabo en las últimas horas un ataque a gran escala que dejaron al menos 10 muertos y más de 70 heridos.
2: Rusia ha lanzado un ataque a gran escala contra Ucrania, causando la muerte de al menos 10 personas y dejando a más de 70 heridos en todo el país en tan solo 24 horas. La Fuerza Aérea Ucraniana afirma que cerca de 270 drones entraron en el espacio aéreo ucraniano, la mayoría de ellos interceptados, pero 19 Shaheds de fabricación iraní y un misil balístico alcanzaron sus objetivos. Las víctimas se extienden desde el este del Donbass hasta las regiones meridionales de Zaporilla y Jersón, donde las fuerzas rusas atacaron zonas residenciales. Mientras tanto, el presidente ucraniano Zelensky anunció que dos petroleros rusos fueron alcanzados durante la noche en el puerto de Novorossiysk, en el Mar Negro, como parte de la campaña sostenida de Kiev contra la flota fantasma de Moscú que elude las sanciones.
1: Y en un hecho inédito, Turquía informó que enviará a Armenia a un representante para participar en la cumbre de la Comunidad Política Europea. Se trata de la visita del más alto nivel a Armenia tras las diferencias históricas entre ambas naciones por el genocidio de armenios bajo el Imperio Otomano. Detalles con France 24.
3: Es sobre todo porque, como probablemente los telespectadores recuerden, Armenia y Azerbaiyán estuvieron en guerra durante la gran parte, desde el final de la Unión Soviética en la década de los 90 hasta 2023, cuando Azerbaiyán, el aliado principal de Turquía, los dos países se refieren a ellos mismos como un país pero dos estados, ganó la guerra en contra de Armenia. Desde entonces Turquía ha estado intentando completar sus relaciones con un país, este pequeño país de Armenia, con el que nunca ha tenido relación. Apenas desde su independencia en 1991, Turquía retiró su embajador de Yerevan en 1994 por esa primera guerra del Karabaj, y desde entonces la frontera de los dos países está completamente sellada. No ha podido pasar nadie en grandes partes por esta guerra entre Azerbaiyán y Armenia, pero también por la negativa de Turquía de aceptar la realidad del genocidio armenio ocurrido hace ya más de 100 años. Pues desde el final de esa guerra, Turquía y Armenia, sobre todo bajo los auspicios del presidente turco Recep Tayyip Erdogan y del primer ministro armenio Nikol Pashinyan, han estado intentando revocar estas malas aguas que llevan desde varias décadas e intentar restablecer unas relaciones que de momento no han ocurrido. A pesar de ello, Turquía y Armenia están estudiando ya empezar a abrir su frontera terrestre en este mismo 2026, además de intercambiar embajadores y relaciones diplomáticas y también reconectarse por tren entre los dos países, algo que sería una primera vez en toda la historia entre estos dos países. Recordemos que Armenia, a pesar de que recobró su independencia de la Unión Soviética en la década de los 90, ya fue un pequeño país durante unos meses durante la primera parte del siglo XX. Por lo tanto, esta primera visita, sin embargo, será del vicepresidente turco Cevdet Yilmaz y no del presidente turco Recep Tayyip Erdogan, como sí le pidió hace unos meses el primer ministro armenio, que le requirió a Erdogan que viajase. No va a ocurrir. Sin embargo, las relaciones, aunque muy lentamente, parecen estar recuperándose.
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1: El doctor Juan Cruz Olmeda, profesor investigador del Centro de Estudios Internacionales del Colegio de México, analiza la campaña electoral en Colombia, que celebrará su primera vuelta el próximo 31 de mayo.
5: Colombia encara el último tramo de la campaña de cara a la primera vuelta de las elecciones presidenciales, instancia que tendrá lugar el 31 de mayo. Dos candidaturas se han consolidado como aquellas con más chances: la de Iván Cepeda, líder de izquierda y representante del oficialista Pacto Histórico, y la de Abel.

0: Ricardo de la Espriella, abanderado de la derecha. Cepeda se postula como el sucesor natural de Petro, con un discurso que se centra en promover el bienestar de la población a partir del desarrollo regional, una apuesta por la producción agrícola y la profundización de la implementación de los compromisos surgidos de los acuerdos de paz. Al mismo tiempo, propone la necesidad de fortalecer el Estado y afianzar la equidad social como base para atacar de raíz los problemas de violencia que sigue enfrentando el país. No menos importante aparece el combate a la corrupción y la macrocriminalidad. En definitiva, un planteo continuista con el gobierno actual, aunque en los últimos días han surgido algunos desencuentros entre Petro y él mismo. Abelardo de la Espriella se presenta como la contracara, buscando emular en su discurso y posturas a los perfiles de quienes en los últimos años se han convertido en referentes de la ultraderecha en el continente, como Bukele o Trump, de quienes se declara admirador. No sorprende entonces que su discurso se construya combinando una visión de mano dura respecto de la seguridad, la apuesta por la empresa y el libre mercado en lo económico y un ensanchamiento de los valores conservadores en lo social, subrayando la importancia de Dios y la familia. A diferencia de Cepeda, quien tiene una extensa trayectoria política, primero como activista por los derechos humanos y luego habiendo sido electo como representante en la Cámara, primero y como senador después, de la Espriella pretende llegar a la presidencia luego de ejercer durante largos años como abogado, pero sin haber transitado el ámbito político previamente. De hecho, esta imagen de outsider es la que ha buscado fortalecer para marcar una diferencia, habiéndose popularizado en las redes por promover su estilo de vida glamoroso y diferentes emprendimientos empresariales. Lo anterior no excluye que al mismo tiempo haga gala de su cercanía con el expresidente Álvaro Uribe, de quien es amigo y abogado, y que se proponga como el único capaz de evitar la continuidad del pacto histórico en el poder. Si bien de la Espriella aparece en las encuestas como segundo lugar, su pasaje a la segunda vuelta probablemente dependa de si logra imponerse a Paloma Valencia, la abanderada formal del uribismo. La candidatura de Valencia surgió de una interna muy disputada y para la que se movilizó un importante caudal de votos, lo que le dio mayor empuje a su perfil y que al mismo tiempo sirvió para procurar mover a su fuerza hacia el centro del espectro ideológico. Otras candidaturas, como la de Sergio Fajardo o Claudia López, procurarán construir poder desde el centro, pero parecen relegadas en las encuestas. Habiendo descrito el panorama general y de cara a la recta final de la campaña, tres elementos merecen ser resaltados. El primero tiene que ver con la particularidad del calendario electoral colombiano y refiere a que la conformación del Congreso con la que le deberá convivir quien gane las elecciones ya fue definida el pasado 8 de marzo. Dichos comicios arrojaron una consolidación del pacto histórico como la fuerza con mayor representación, pero al mismo tiempo lejos de las mayorías necesarias para imponer su propia agenda y con una distribución fragmentada de los demás partidos. Lo anterior augura que sea quien sea que ocupe la presidencia tendrá que apostar a la negociación constante con las distintas fuerzas con representación legislativa. El segundo elemento refiere a la sucesión de atentados registrados en los últimos tiempos en el país, perpetrados principalmente por grupos disidentes de la FARC que no se acogieron a las negociaciones que derivaron en los acuerdos de paz. De hecho, el pasado sábado 25 de abril tuvo lugar una explosión en el departamento de Cauca que dejó al menos 20 muertos y que se convirtió en el peor siniestro en casi una década. Los candidatos de la derecha no dudaron en hacer referencia a estas situaciones para alegar el fracaso de los acuerdos de paz y proponer la necesidad de cambiar la estrategia. En caso de ser electo, Cepeda, impulsor del diálogo, tendrá que lidiar con la presión de resolver cómo actuar frente al accionar del llamado Estado Mayor Central, el grupo de ex guerrilleros de la FARC que parecen estar tras de estos hechos. El tercer elemento tiene que ver con el rol de Petro en el tiempo que queda hasta que se defina quién lo sucederá en el poder. En las últimas semanas, el actual presidente ha vuelto a darle impulso a su proyecto para que sea convocada una asamblea constituyente que dicte una nueva Carta Magna. No se trata de una idea nueva y que cuando ha sido empujada en el pasado generó no solo rechazo por parte de la derecha, sino también de sectores moderados. Por esto, que Petro haya vuelto a poner el tema en la agenda ha provocado incomodidad hasta en el propio Cepeda, quien durante el último tiempo ha buscado moverse hacia el centro. Más allá de que la propuesta de Petro no parece tener chances de concretarse, Su accionar ha vuelto a generar ruido respecto de cuál puede ser su lugar en un futuro gobierno de Cepeda. La relación entre líderes de alto perfil y sus sucesores ha sido un talón de Aquiles para otras fuerzas de izquierda en la región, y Colombia podría no ser la excepción a esta regla. Para Radio Educación, Juan Cruz Olmeda, profesor investigador del Centro de Estudios Internacionales del Colegio de México y miembro del Conversatorio Latinoamericano.
1: Luego de que se confirmara el retiro de visas de Estados Unidos a miembros de la junta directiva del periódico La Nación, tanto ese medio como La Teja, ambos propiedad del Grupo Nación, publicaron en sus portadas el comunicado de la junta directiva. La Nación aseguró que bajo ninguna circunstancia estos hechos alterarán el compromiso ni el ejercicio independiente del periodismo que ha caracterizado a la nación durante 79 años. El medio aseguró que resulta inédito en la historia reciente de Costa Rica que se revoque la visa a miembros de la junta directiva de un periódico generalista e independiente y que hasta el momento ninguno de los miembros ha recibido explicación oficial sobre los criterios para adoptar la medida. Agregó que en este panorama renovaban su compromiso fundamental de informar con rigor y veracidad sobre los hechos de interés público e investigarlos con profundidad. En sus saludos después del Regina Caeli, el Papa León XIV recordó a los tantos periodistas asesinados a causa de la violencia. En el marco de la Jornada Mundial de la Libertad de Prensa, patrocinada por la UNESCO, el pontífice lamentó que este derecho fundamental sea vulnerado con frecuencia, a veces de manera evidente y otras de forma silenciosa. Asimismo, recordó a los numerosos periodistas y reporteros que han perdido la vida a causa de guerras y actos de violencia, destacando su testimonio como un llamado a la verdad y la justicia. Y en nuestro país, académicos advierten que la desinformación atenta contra el sistema democrático e invitan a la conferencia magistral El Mundo Común como Condición Democrática, Hannah Arendt ante la crisis de la verdad, que impartirá la doctora Mariam Martínez Bascuñán Ramírez, de la Universidad Autónoma de Madrid. La cita es el jueves 7 de mayo a las 5 de la tarde.
2: Las democracias en el mundo enfrentan campañas de desinformación y de mentiras que en muchas ocasiones son impulsadas por sus propios gobiernos. Ante esta avalancha de desinformación, las sociedades desconocen si lo que leen o ven es falso o verdadero, consideró Julio Juárez Gamis, secretario académico del Centro de Investigaciones Interdisciplinarias en Ciencias y Humanidades de la Universidad Nacional Autónoma de México.
3: Gracias. En gran medida a esta avalancha de información en la que vivimos, los seres humanos, la ciudadanía en la actualidad ha perdido la capacidad de discernimiento, es decir, de poder decir qué es cierto, qué es falso. Ya no es como lo fue en la posguerra, el siglo pasado, una avalancha de propaganda que nos dice esta es la verdad, sino lo que vemos es una avalancha que nos confunde, que nos hace dudar prácticamente de todo, y esa duda, ese desconcierto inmoviliza. Es decir, la gente no se mueve, no se activa porque duda todo el tiempo de lo que está sucediendo a su alrededor. Entonces, ¿por qué manifestarse por algo que pues ni siquiera sabe si es cierto?
2: Juárez Gamis señaló que el caso de Donald Trump pone en evidencia el uso de información falsa para justificar agresiones a otras naciones. Sin embargo, el académico universitario agregó que la desinformación y las noticias falsas también son utilizadas por otros gobiernos.
3: En el caso de Donald Trump en los Estados Unidos, pero pues no es el único caso, desafortunadamente, en donde el gobierno, el poder político, está utilizando información falsa para manipular a la sociedad, para manipular a la ciudadanía y hacerla validar o legitimar decisiones que son totalmente iliberales y abiertamente autoritarias en muchos casos, ¿no? Y ese es, digamos, es el enorme riesgo que enfrentan las democracias actualmente.
2: Juárez Gamis señaló que este tema se abordará en la conferencia magistral El Mundo Común como Condición Democrática, Hannah Arendt ante la crisis de la verdad, que impartirá la académica Mariam Martínez Bascuñán, profesora de teoría política de la Universidad Autónoma de Madrid y columnista del diario El País.
3: Nuestra colega invitada para celebrar los 40 años de nuestro centro de investigación, el CEICH. Es una doctora española, la doctora Mariam Martínez Bascuñán, y ella ha trabajado y ha retomado, se ha dado a la tarea de retomar, y ahora sí que digamos traer al presente esa discusión de Hannah Arendt en un contexto muy adverso en términos de cómo estas democracias longevas con estos liderazgos autoritarios pues han utilizado la mentira y la desinformación para justificar guerras, invasiones y demás atropellos a los derechos humanos y a los derechos civiles.
2: La conferencia se llevará a cabo el próximo jueves 7 de mayo a las 5 de la tarde en el auditorio del cuarto piso de la Torre 2 de Humanidades en Ciudad Universitaria. Para Pulso de Radio Educación, Sosimo Díaz.
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1: Participamos en Pulso Dominical en la coordinación de la información Elsa Cruz y Tomás Domínguez. En la grabación y edición digital Fortino Longines. En los controles técnicos Gonzalo Arteaga. En redes sociales Tania Nicanor y Alan Rodríguez. Y en la lectura de la información Patricia Yaguno. Gracias y muy buenas tardes.
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0: Viajero, cuida tus ojos. Has llegado al corazón del día. Durango, te trajeron pequeño de España. Más que pequeño, aún en el vientre de alguna vascongada, y aquí te parieron, entre los ásperos cojines de dos cerros, sobre la extensa cama de los llanos. Y te pusieron nombre de macho, y pergueñáronte armas y escudo y blasón de fijodalgo. Tal merecía que se hiciera con un hijo ultramarino del rey Sancho. Así creciste tú, en esta meseta de eternidad, y así fuiste siempre Durango, noble y austero caballero, que en mitad de aquestos llanos interminables se ha quedado, convidado de piedra al banquete eterno, de nubes altas bajo añil intenso. Y así te conocí aún ayer, cuando te fundé en mi sentimiento en el año de 1916. Y así permaneces, recia ciudad fundada, intransigente y agria como solterona, mas llena de consejas y cánticos de cuna para los sobrinos que amas. Durango, a la vez hembra y macho, te completas contigo mismo, y tus hijos son solo tuyos, y ellos lo cantan a voces con orgullo. Yo te conocí por dentro antes que tu paisaje. En la entraña de tu íntima arquitectura vivió mi primeriza intuición. Y hasta que salí de ti, de tu penumbra grata al olvido y al temor de viaje, me di cuenta de que eres bella y eres halagüeña. Ciudad en pretérito remoto, donde la vida es tan tranquila que da vértigos de zozobra, donde el aliento de provincia es cotidiano, como la misa en catedral, la limosna en el atrio, la algazara de zanates en las huertas y el sopor de antigüedad en tus amarillas y labradas canteras. Ciudad y canto. En cada calle, cada piedra repica alegremente la remota canción de tu ternura. Cada rincón, cada arboleda canta al dulce tañer de tu vihuela. No obstante, solo eres tú misma e intacta cuando recoges tu alma. Y luego la dejas bogar cual un barquichuelo de papel por el arroyo de las calles, bajo la lluvia fina de tus eternas tardes de septiembre. Durango, tu nombre no dice nada. Si no fuese tu nombre, disgustaría nombrarlo. Pero es tu nombre, Durango. Y como un antiestético armazón de hierro que de pronto se enciende para alumbrar la noche, con un neón de cántico entrañable, así se transforma incandescente tu nombre a la distancia. Y desde todos los puntos de la tierra se avizora el señero letrero luminoso de siete letras cardinales. Durango, qué bien que tienes un nombre que solo vale por ser el tuyo. Tus siete letras diferentes son las siete virtudes capitales que no conocen, ni siquiera presienten los hombres que te ignoran. Durango, ciudad que amaneces primero. Qué bien que a pesar de vérsete en el mapa como un equilibrista sobre el alambre tenso del trópico, te salvaste del bochorno y del sudor y las marcas y de ser una ciudad bonita. Bien haya mi ciudad que no eres balneario ni curios de turistas, esos pájaros bobos de otros polos. Durango, mi casa, no está sobre suelo rumba o serenata. Tus cimientos son una sonata, la meseta de hierro y de basalto, inmensa reseca, alucinada, donde los niños suelen encender los sedientos candelabros del yermo, clavando en la más alta espina una estrella que han cortado con las manos. Durango, calles bajo una lente, de ahí tu magnitud a la distancia y el vértice de luz en que te ardes. Sabes a aguamiel, hueles a geranio, tu voz es el cantar de las esquilas. Y cuando hundo mis manos en tu carne, rojo polvo, arcilla dura y reseca, siento el rotundo golpe de tu sangre como un chorro de acero entre mis venas. ciudad en pretérito remoto, donde la vida es tan tranquila que da vértigos de zozobra, donde el aliento de provincia es cotidiano, como la misa en catedral, la limosna en el atrio, la algazara de zanates en las huertas y el sopor de antigüedad en tus amarillas y labradas canteras. Durango, vértice del día, qué dolor tan querido es la dolencia de respirar tus aires, de beber con angustia milagrera los millones de astillas de cristales que destrozan por siempre los pulmones y el corazón, los huesos, las arterias. ¡Oh, santa gangrena, la de ser tu hijo! Padre, tu nombre es la raíz de nuestro emblema. Tus siete letras, como siete llagas, son el tatuaje que tus hijos llevamos para reconocernos en todos los abordajes a que las olas nos lanzan. Marineros que hemos zarpado de tu puerto, balcón de tierra sobre el mar del tiempo, rompeolas y faro de la vida, última escala del obligado viaje, del fondo de la tierra al corazón del viento.
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9: Amigas, amigos, nos da muchísimo gusto poder estar con ustedes en esta transmisión en directo desde el Palacio de Bellas Artes para llevar hasta ustedes, dentro de la primera temporada de la Orquesta Sinfónica Nacional, el programa número 5, en esta ocasión bajo la dirección del joven director Iván López Reynoso. Y vamos a esta transmisión en vivo. Directamente pasamos a saludar a las estaciones culturales que se enlazan a nuestra señal: Universidad Autónoma de Ciencias y Artes en Chiapas, Instituto Latinoamericano de Comunicación Educativa en la Ciudad de México, Radio Universidad de la Universidad Autónoma de Coahuila, El Escarabajo Radio en Jalisco, Radio Nicolaita de la Universidad Michoacana, Radio Universidad de Guanajuato, XHTYL, 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Y pues me da mucho gusto compartir el micrófono como siempre. Ya es la segunda ocasión que estamos juntas, pero en los comentarios está Montserrat Pérez Lima. Montserrat, un gusto tenerte aquí nuevamente.
10: Muchas gracias, Maru. Estamos aquí otra vez con un programa bastante cautivador por la selección de obras de, digamos, tres clásicos del periódico clásico, ¿no? Que Beethoven, Haydn y Mozart, grandes exponentes de este periodo, pero que precisamente en este concierto que hoy nos reúne, nos va a demostrar que hay un montón de sorpresas detrás de este periodo que se ha pues atribuido mucho como a las formas, a que todo es muy recto, pero en realidad no, vamos a encontrar bastantes novedades y sorpresas.
9: Novedades de compositores muy conocidos. Exacto. Pero obras que no se interpretan a menudo, como es el caso pues de estas dos primeras obras, ¿no? Las criaturas de Prometeo, esta obertura de Las criaturas de Prometeo de Beethoven, y esta sinfonía número 60 en do mayor, Il distrato, de Franz Joseph Haydn, ¿no?
10: Así es, dos obras que de cierta forma son de músicos contemporáneos. Estas obras, de hecho, el repertorio prácticamente que vamos a escuchar hoy se compuso entre 1774 y 1800, digamos, un periodo de 30 años aproximadamente, donde estaban en diálogo constante, por ejemplo, con Beethoven, con esta de las criaturas de Prometeo, nos acerca a música de ballet, bueno, la obertura prácticamente, porque difícilmente se toca toda la obra, pero en este caso que podremos disfrutar de la obertura, un poquito aproximarnos a esta historia de este titán de la mitología griega, pero que contrariamente, digamos, a la historia tradicional donde Prometeo es atado a una roca, donde constantemente se están comiendo su hígado, aquí más bien Prometeo aparece como un dios que crea la humanidad y les da las artes como una manera en la que realmente se convierten en seres humanos, en seres vivos, porque la historia es que los hace a partir de arcilla y agua, ¿no? Dos figuras, masculina, femenina. Pero se da cuenta que les falta algo, les falta vida realmente, y eso se los da a través de la música, los lleva con Apolo y las musas, quienes los ayudan a que puedan tener vida realmente y cobrar más bien su camino a partir de esta. Después, igual con Mozart, con Haydn, con la Sinfonía en Do Mayor, una obra particularmente divertida, El Distraído, que tampoco fue una sinfonía per se cuando nació, sino que fue hecha para una obra de encargo que originalmente era para una representación que después él arma una serie de números para crear su sinfonía. Por eso esta sinfonía tiene 6 movimientos y no 4 como usualmente suelen ser. El Distraído, porque en la trama de esta comedia, para la cual originalmente se usó la música, trataba precisamente de un personaje que a nuestro castellano sería Leandro, que es bastante distraído. Es un chico que se va a casar, pero en sus distracciones constantes incluso confunde a la que va a ser su futura esposa. Y todos estos gestos de distracción de este personaje que casi termina olvidando por olvidar su propia boda, se ven reflejados en la música, en bromas y gestos a través de...
9: niños constantes, ¿no?
10: Sí, de repente la orquesta es como si se les olvidara y empiezan a tocar otra obra, ¿no? En el primer movimiento de repente aparece los adioses y así sucesivamente, hasta que en el último incluso va a aparecer un gesto como si hubieran olvidado afinar
9: Y bueno, es la presencia de este director invitado, que es un estuche de monerías, ya después hablaremos de él, porque es cantante, contratenor, en fin, y es un director en esta ocasión invitado, y vamos a presentarles a ustedes esta primera obra de Ludwig van Beethoven, la obertura Las criaturas de Prometeo, en directo desde el Palacio de Bellas Artes.

0: Bueno, es la obertura de esta obra, Las criaturas de Prometeo, de este ballet que, pues, difícilmente dices tú que se interpreta. ¿Por qué será?
1: Porque precisamente es un ballet muy largo. Lo que solemos escuchar usualmente es esta obertura que ya de entrada nos pone un poquito en contexto de esto que hablábamos, ¿no? De esta figura del titán, que de hecho estos dos golpes con los que empieza la orquesta los atribuían como que eran los rayos de Zeus, ¿no? Y después ahora vamos con Joseph Haydn y esta sinfonía del distraído, que como te decía viene bastantes gestos, bastantes bromas musicales, sobre todo esta última que te hablaba de hacia el último movimiento, cuando nos sorprende con esta distracción de que en plena boda, cuando ya se va a casar por fin nuestro personaje principal.
0: Déjame entonces mencionar los movimientos de esta sinfonía número 60 en do mayor, el distrato, originalmente el distraído, de Joseph Haydn, adagio allegro di molto, andante, minueto e trio presto, y adagio di lamentazione finale prestissimo. Orquesta Sinfónica Nacional bajo la batuta de Iván López Reynoso, director invitado en esta ocasión.

0: Es cierto que cómico al final, como en las caricaturas, ¿no? Que veíamos mucho, ¿te acuerdas? Hacía a Mickey Mouse, al ratón, cuando estaban dirigiendo a la orquesta, que luego tenía ese problema que se les olvidaba o no. O
1: la desafinación, director, ¿no? Propiamente. La desafinación. Sí, justo como te platicaba antes de que escucháramos esta obra, que el distraído son varias bromas musicales a lo largo de la sinfonía. Creo que sería muy enriquecedor ir escuchando como cada una de ellas, y está muy evidente hacia el final, que para rematar, ¿no?, esta locura de este personaje que te decía, tan distraído que casi termina por olvidar su propia boda, y que de alguna manera lo representa también musicalmente. Y yo creo que esta también es una invitación muy interesante, o una mirada muy interesante sobre la música clásica, de que se ha vestido precisamente con esta característica de seriedad, de solemnidad, y que en realidad pues vemos que desde ese periodo precisamente donde se le considera como clásico el periodo de la música, había esas bromas. Y Haydn, uno de los más bromistas también a lo largo de la historia, ¿no? No solamente con esta obra, estaba pensando en la obra que cita en su primer movimiento de esta sinfonía, Los Adioses, donde uno a uno, y bueno, a manera de protesta también, de que no les pagaban en la corte de Esterházar, y se van parando.
0: Es como
1: uno
0: sucede
1: por uno,
0: actualmente, ¿no?
1: Los músicos, y salen del escenario hasta que se queda el director solo. O sea, eso sucedió en el siglo XVIII, y que ahora nos parezca novedoso con ciertas obras a lo mejor contemporáneas que ocupan el espacio y los músicos se mueven, pues vemos que realmente es algo que sucede ya desde tiempos atrás.
0: Sí, y además anécdotas que siguen sucediendo, que qué raro que no les paguen a los artistas, ¿no?
1: Claro.
0: Oye, bueno. Y bueno, vamos a tener la oportunidad, en unos momentos más llega Iván López Reynoso, director invitado en esta ocasión por la Orquesta Sinfónica Nacional, y bueno, pues sería muy interesante poder platicar sus diferentes facetas como músico. En esta primera parte de esas dos primeras obras, no escuchamos a toda la orquestación, hay que decir que era una orquesta de cámara, claro, con percusiones y con los instrumentos, ¿no?, de aliento, pero pues está el biombo este maravilloso que conforma el Palacio de Bellas Artes, este paisaje hermosísimo. Y bueno, pues nos vamos a después a evocar a la segunda parte, que es Mozart. O sea, que estamos en los clásicos nuevamente, ¿no?
1: Exacto.
0: En la época clásica, con Wolfgang Amadeus Mozart y su sinfonía número 38. Pero vamos a darle la bienvenida a Iván López Reynoso, director invitado en esta ocasión. Maestro, si gusta sentarse, gracias. Pues felicitarte, puedo hablarte de tú, ¿verdad? Felicitarte, soy un joven director, y pues en una carrera muy multifacética, porque eres contratenor, eres cantante, pero también no sé si te llegué a ver con Ute Lemper en la universidad, en la sala de Nezahualcóyotl, y con muchos artistas que has acompañado.
2: Sí, así es. Bueno, pues buen día y gracias. Un placer estar con ustedes, platicar con ustedes en esta ocasión. Sí, pues tengo una formación un poco ecléctica, multifacética. Yo fui violinista, después pianista, después cantante, siempre con el objetivo de ser director de orquesta. La dirección fue siempre la finalidad, la meta. Y pues muy contento de estar de nuevo con la queridísima Orquesta Sinfónica Nacional.
0: Y además muy divertido, ¿no? Ahorita con esta obra que es muy divertida. O sea, nació como una comedia, ¿no?
2: Sí, así es. Esta no es una... No fue planeada como una sinfonía, sino como la música incidental para el teatro. A mí me gusta mucho decir que esto era el equivalente al soundtrack de las películas, ¿no? Es como si John Williams hubiera compuesto la música para una película nueva. Así Haydn compuso la música para una obra de teatro que se titulaba Le Distrait, El Distraído, una obra francesa, cuyo protagonista pues vive de todo tipo de aventuras con razón y motivo de su distracción. Ahora probablemente sería diagnosticado de otra forma, no solamente como distraído. Y esta obra, por ende, tiene un humor muy peculiar, muy único, tiene un sentido del humor un poco, incluso de esas partes un poco bipolares de la música, ¿no? Que está muy seria, muy tranquila, y de repente es como muy enérgica, muy, muy marcial, muy brillante, y tiene mucho que ver con la obra de teatro, efectivamente, que esta era originalmente la música de la obra de teatro, y que posteriormente Haydn dijo, oye, me quedó muy bien, y la convirtió en su sinfonía número 60.
0: Además, como pues muchos, como el ser humano que tiene esos cambios también alegres y luego tristes y todo eso, ¿no?
1: Yo justo platicaba con Maru y le decía que también esta obra nos invita de cierta manera, y el mismo repertorio, pero esta obra en particular, a dejarnos un poco de lado esta visión que se ha creado alrededor del repertorio clásico, de que es serio, de que es muy solemne. Así y que es. Totalmente podemos encontrar la broma y implantada por el mismo compositor y así justo es. Haydn, que es uno de los compositores que más bromas musicales estaba haciendo ahí, ¿no?
2: Sí, claro, piensa 104 sinfonías oficiales más las extraoficiales, tiene más de 104 sinfonías y en todas siempre hay algún chiste, algún juego, algún guiño humorístico, y en esta pues es muy obvio, ¿no? En el último movimiento los violines se olvidan de afinar, entonces tienen que afinar a medio movimiento. Está escrito así para los que lo oyeron y dijeron ¿qué pasó? No, así está escrito el chiste musical.
0: Pero que a lo largo de la obra también hay otros guiños, ¿no? También así de humor.
2: Sí, bueno, esta bipolaridad, esta inestabilidad del carácter de él se refleja también en el ritmo, se refleja en el pulso, hay cambios de tempo dentro de los mismos movimientos. En el segundo movimiento, por ejemplo, que es un movimiento un poco más contemplativo, hay estas interrupciones como de fanfarria, más marciales. Entonces es una obra llena de eso y que contrasta muy bien con la primera obra del programa, que fue el Beethoven. Son los dos extremos del clasicismo, ¿no? El clasicismo tardío con Beethoven y el clasicismo temprano, diagonal medular con Haydn, y luego vamos a oír el, digámoslo así, la catedral de las sinfonías clásicas, que es la Praga de Mozart.
0: ¿Y cómo te sientes? ¿Cómo te has sentido? Bueno, el viernes fue el primer concierto, se repitió hoy, pues trabajando con esta Orquesta Sinfónica Nacional.
2: Bueno, tenemos una relación que me honra de muchísimos años. Yo debuté con ellos en 2013. O sea, son 13 años dirigiéndolos de manera ininterrumpida, una o dos veces por temporada. Es un grupo con el que se ha formado una complicidad muy especial, un vínculo muy especial. Son músicos entregados, dispuestos a trabajar con gran disciplina, con gran pasión, con muchísimo todavía que abordar. Siempre es un reto trabajar el repertorio clásico porque hay que trabajar muchísimo en estilo, en dinámica, en articulación. Y esos fueron tal vez los puntos centrales de esta semana que disfruté y disfrutamos mucho.
1: Y justamente hablando del repertorio clásico y hablando que los clásicos nunca pasan de moda, ¿cuáles, aparte de estos retos que ya nos platicabas, creo que también es interesante tú, desde tu perspectiva como director joven, qué de nuevo o por qué seguimos interpretando a los clásicos?
2: Por dos razones. Una es tal vez la musicológica, que es que se siguen encontrando referencias. O sea, la música no es del pasado, la música está viva a través de lo que se sigue encontrando en investigaciones, cartas, partituras mismas. Todavía se siguen al día de hoy estrenando o reestrenando obras de Mozart que se perdieron y no se habían encontrado hasta hace unos años. Entonces la música sigue viva y se sigue descubriendo con tratados, con cartas, con reseñas, con documentos, cuáles eran las razones interpretativas de la época, cómo se hacía la música, cómo se tenía que ejecutar. Muchas de las razones o de los motivos que nosotros no encontramos en las partituras están precisamente fuera de la música, están en cartas, en libros, en teorías, en tratados, y por eso hay que seguir haciendo el repertorio clásico. No se hace igual Mozart hoy a como se hacía, por ejemplo, en 1960, mucho más romántico, con orquestas muchísimo más grandes, más pesadas. Hoy se busca una ligereza, se busca un sonido mucho menos romántico, mucho más incluso cercano al barroco o al barroco tardío, y por eso hay que seguir haciendo este repertorio con esa óptica de refrescarlo y actualizarlo.
0: Pues te agradecemos mucho porque tienes que volver en esa segunda parte. Muchísimas gracias, Iván López Reynoso, pues director invitado en esta ocasión. Muchas gracias y rápidamente, ¿ya no cantarás pronto? ¿Ya no te dedicas al canto?
2: Sí, canto. Acabo de cantar un recital en diciembre en el Teatro Juárez en Guanajuato, y pues a ver si pronto, ojalá. Gracias, gracias.
0: Gracias, él es guanajuatense, hay que decir que nació en la ciudad de Guanajuato, y bueno, pues tuvimos el gusto de poder platicar. Y es muy interesante lo que dijo Monse, cómo también van evolucionando las formas de dirigir, ¿no? No es lo mismo hace 10 años, 15 años, y por supuesto en las épocas clásicas y románticas, se abordan las obras, aún siendo del repertorio clásico o romántico, de una manera como más sintética o más, digamos, diferente, ¿no?
1: Sí, claro. Y
0: evoluciona de esa manera.
1: Y también la propia orquesta, o sea, los propios instrumentos han evolucionado desde la época en la que fueron escritas estas piezas hasta nuestra actualidad. La misma afinación nos da un resultado sonoro totalmente distinto, pero incluso lo que comentabas tú antes de que viniera Iván a la entrevista, de la dotación y de cómo el acomodo de la orquesta, que el día de hoy es un acomodo clásico, porque además de que tenemos un grupo reducido de música, si te diste cuenta, ahora estamos con los violines en los dos costados, ¿no? Generalmente tenemos o a los chelos al lado derecho, viendo de frente, y ahora tenemos a los violines segundos, digamos, en una disposición más del periodo clásico, que pues justo como nos comentaba Iván López Reynoso, él trata de emular un poco esta sonoridad a través de la propia distribución de los instrumentos que hoy estamos escuchando, lo cual también creo que es bastante relevante mencionar, y que también al mismo tiempo la música, en esa evolución y en esa transformación y en esas decisiones de las personas del presente, se vuelve también actual. No estamos escuchando, como él bien nos decía, al Beethoven del 1800 o al Haydn del 1700. Claro. Estamos escuchándolos en el 2026.
0: Sí, claro que hay también representaciones musicales historicistas donde los músicos tocan tratando de reproducir los instrumentos como eran anteriormente, antiguos, con los instrumentos antiguos. Sí, y bueno, eso ya sería como una ejecución historicista de tratar de emular el sonido original de esos instrumentos que se tocaban, que se ejecutaban, las obras que se ejecutaban en aquellos tiempos. Pero bueno, nos ocupa ya que, como dijo el propio director Iván López Reynoso, pues una de las grandes sinfonías de este gran músico que fue Wolfgang Amadeus Mozart, con lo cual vamos a, pues termina esta presentación de la Orquesta Sinfónica Nacional con la Sinfonía número 38, Kegel 504 en re mayor, Praga, andante allegro, andante y presto. Y pues esta fue una invitación que luego se le dificultó al pobre de Mozart, porque sí tuvo muchas penas en su vida, ¿no? Iba a ir a tocar a Praga y después no tuvo que retrasar porque se murió su hija. Bueno, tuvo varias desgracias familiares.
1: Sí, digamos que es un contexto interesante para Mozart en ese momento. Él había compuesto también ya varia música para ese entonces. Trabajaba una de las áreas también más digamos famosas de Mozart, que era la de Comiscordite. Y en este periodo, originalmente se dice por ahí que él estaba planeando que esta sinfonía, la número 38, se presentara en Londres. Ajá. Pero todos estos acontecimientos de la vida hacen que termine estrenándose en Praga, que se vuelve una ciudad que le da la bienvenida
0: que lo acogió
1: a esta sinfonía y a muchas obras que estrenó después, como Don Giovanni. Y lo que sucede es que esta recepción tan afortunada en la ciudad hace que le den el nombre a la sinfonía, porque originalmente no se llamaba Praga, ¿no? Solo era la sinfonía número 38 en re mayor, pero a raíz, digamos, de estos acontecimientos donde tras estas penumbras personales de pérdida de su hijo, él pues es bien recibido y bueno, como a cualquiera de nosotros, ¿no? Que si en algún lugar te abren la puerta, te dan un buen recibimiento, pues también viene esta dedicatoria con este nombre de Sinfonía Praga.
0: Un consuelo para sus atribulaciones, porque además en este lugar, en Praga, era mucho mejor recibido que muchas veces en la propia Viena, donde tenía y vivía con tantas envidias y, ¿no? Sí, o sea, lo atacaron mucho, tenía muchas enemistades y, en fin, ya un poco le hacían como el feo, se podría decir, y Praga lo recibió siempre muy calurosamente.
1: Sí, recibió calurosamente, te comentaba, esta y también la propia noche Fígaro, la noche de Fígaro, Don Giovanni. Y finalmente él también se encontraba, digamos, un poco volviendo a esta idea de lo contemporáneo, de tratar de innovar, de tratar de estar haciendo algo distinto en sus propias obras. Y una curiosidad también en el caso de esta obra en particular es que solo, como mencionabas al inicio, solo tiene 3 movimientos. Usualmente se empezaban a formar de 4, y por eso en este caso, como hemos escuchado, han sido 2 obras sinfónicas donde la forma que se atribuye al clasicismo de los 4 movimientos no ha estado presente. Realmente había una innovación, como nos comentaba hace unos momentos el director, la música estaba viva y se estaba transformando constantemente, y de alguna forma, bueno, estas tribulaciones de la vida de Mozart, de alguna manera él las encaminaba hacia su creación y hacia estar también buscando una manera distinta de su propia vida, de replantearse, y quizá de alguna manera también incluso trascendió en su música, ¿no?
0: Sí, ya es una época donde ya es un Mozart más maduro, obviamente, pues ya no vivió mucho tiempo.
1: Sí, mucho tiempo
0: más
1: después.
0: Pues está la 40 de Nola, llegó a escribir 40 obras, pero pues ya es un compositor que se está tratando de renovar en muchos aspectos, pero ya con una vida detrás, siendo músico desde muy pequeño, desde muy joven, un talento descubierto a los 6-7 años.
1: Bueno, y también al considerar que procedía de una familia de músicos,
0: Leopold Mozart, su padre,
1: que, sus hermanos, que tanto a él y a su hermana Nannerl los educaron prácticamente en la vida musical, y su vida era dar giras desde muy pequeños, y creo que también eso influyó de cierta manera para cuando él llega a la vida adulta y que se logra independizar del padre, porque también fue todo un pleito familiar ahí, el drama, porque él se fue
0: y porque el papá decidía todo, ¿no?
1: Exactamente. Incluso hasta casi con quién casarse, ¿no? O sea, cuando se casa con Constance, al padre no le parecía nada la idea, pero él lo terminó haciendo. Y sí, o sea, finalmente era esa búsqueda personal que a veces dejamos un poco de lado tras el mito del gran compositor, y nos olvidamos que son personas de a pie como tú, como yo, que tienen sus preocupaciones, sus intereses, sus sentimientos al fin de cuentas. Y que de alguna forma nos van contando un poquito de esa historia a través de esa música, ¿no? Y otra cosa también que me parece relevante de esta pieza y de todo el programa en general es este diálogo que incluso entre ellos mismos, no necesariamente un diálogo tú a tú, pero hay entre ellos, ¿no? Como que se van retomando
0: entre
1: ideas.
0: ¿Entre los compositores, dices tú?
1: Ah. Así es, por ejemplo, en esta obra en particular, si no recuerdo será el tercer o cuarto movimiento, vamos a escuchar un motivo que seguramente a muchos en casa y a quienes estamos aquí nos va a recordar a la quinta de Beethoven, y bueno, este motivo tan particular de 4 notas que está aquí, y después
0: de estos
1: años
0: 3
1: después,
0: movimientos
1: lo retomará en algún punto Beethoven, pero hay este diálogo constante, ¿no? También en lo que escuchamos antes de Haydn.
3: Por seguridad de los artistas,
1: Mozart pues era un total admirador de su trabajo,
0: un maestro prácticamente.
3: Muchas gracias.
0: Oye, bueno, además también este aspecto lúdico de Mozart, así como en obras así como Don Giovanni hay la sobriedad y hasta lo fúnebre. Y en varias obras también muy juguetón, también fue un músico que jugaba mucho, le gustaba mucho divertirse y jugar con las obras, así con lo que estabas también diciendo de Haydn, ¿no?
1: Sí, digo, un personaje muy significativo dentro de la música, precisamente de repente, incluso por la irreverencia, ¿no? Que se convierte en un despunte que lo hizo resaltar de muchos otros compositores, y que a lo mejor no lo hizo como Haydn, con las citas o este gesto literalmente de lo de desafinación, pero Mozart pues incluso hasta fue más literal, ¿no? Hay por ahí alguna pieza vocal bastante irreverente de su parte, pero justo, o sea, volvemos a lo mismo, son seres humanos experimentando a través del propio sentimiento que cualquiera de nosotros tiene, y que se figura también en obras.
0: Por algo es un genio Mozart. Y bueno, se ponen de pie los músicos porque vamos a iniciar ya y escuchar esta sinfonía número 38, que es el 504 en re mayor, Praga, de Wolfgang Amadeus Mozart.
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0: tres movimientos en esta obra, únicamente tres movimientos, pero terminando con este presto, alegro, adagio alegro, andante y presto de esta sinfonía número 38, que es el 504 en re mayor, Praga, de Wolfgang Amadeus Mozart. El aplauso para los integrantes también de los fagots, también los clarinetes, las flautas, y vienen también las cuerdas, los cornos, por supuesto, las trompetas, los timbales. Bueno, pues después ya seguirán los contrabajos, toda la sección de cuerdas, los violines, las violas, y pues los chelos también, los violines, y bueno, toda la orquesta en esta conformación, que fue una como orquesta de cámara, por el tipo de obras que se tocaron en esta ocasión, desde la obertura a las criaturas de Prometeo de Beethoven, la sinfonía número 60 de Haydn, y culminando con esta obra de Wolfgang Amadeus Mozart, la sinfonía número 38. Mi querida Monse.
1: Sí, esta conformación de una orquesta pequeña, como solía ser en la época, porque precisamente eran cámaras donde se hacían estos conciertos como el que hoy presenciamos, que yo durante toda esta última obra estuve pensando mucho que prácticamente hoy nos convertimos en las criaturas de Prometeo y nos trajeron con Apolo y las musas,
0: ¿sí?,
1: para embeber un poco de todo este periodo de la música clásica, que finalmente le termina otorgando el nombre y la denominación a la música, digamos, sinfónica, que se desarrolló posteriormente y que hasta la actualidad todavía utilizamos ese término para referirnos al repertorio sinfónico, ¿no?, en general.
0: Y una muy buena comunicación del director, de Iván López Reynoso, con la orquesta, así como ya conociéndola muy bien, en estos guiños constantes también a lo largo de las obras, sobre todo la que escuchábamos, la sinfonía de Haydn. Y con esto, amigas y amigos, hemos culminado esta transmisión, estamos por terminar, y queremos agradecer, por supuesto, a todas las estaciones que se enlazaron a nosotros, con nosotros, para la transmisión en directo desde el Palacio de Bellas Artes, y las vamos a mencionar con muchísimo gusto. Muchas gracias a Radio Universidad Autónoma de Ciencias y Artes en Chiapas, al Instituto Latinoamericano de la Comunicación Educativa en la Ciudad de México, Radio Universidad de la Universidad Autónoma de Coahuila, el Escarabajo Radio en Jalisco, Radio Nicolaita de la Universidad Michoacana, de allá en el estado de Michoacán, Radio Universidad de Guanajuato, también XHTYL, Radio Tierra y Libertad de Nuevo León, la Corporación Oaxaqueña de Radio y Televisión de Oaxaca, XENKA, la Voz de el Gran Pueblo en Quintana Roo, en Zacatecas, el Sistema Zacatecano de Radio y Televisión, Radio Zacatecas, en la Ciudad de México, Cultura 1060 AM en Radio Educación, Cultura 96.5 FM Radio Educación, Cultura 107.9 FM, Señal Cuculcán, en Mérida, Yucatán. 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

0: nos vamos. Y queremos decirles todo el equipo, en los créditos, Raúl Nava en el apoyo técnico, ingeniero responsable de la transmisión, los Luis y Suet García y Runi Secadas, los operadores de audio, Luis Luna Moreno y Fructuoso López, la asistencia de producción de Alma Lilia Martínez, los comentarios de Montserrat Pérez Lima. Gracias, Monse.
1: Un placer estar contigo una vez más. Saludos a todos en casa.
0: Y estaremos pronto nuevamente. La conducción de su servidora María Eugenia Pulido, una producción de Laura Elena Padrón para Radio Educación. Y vuelven nuestros micrófonos a nuestra casa allá en Ángel Urraza 622, Colonia del Valle. Adelante.
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0: Hola, ¿qué tal? ¿Cómo están? Muy buenas tardes. Bienvenidos a su programa Mestiza. Ustedes lo saben, un espacio donde charlamos sobre el arte y la cultura popular de nuestro estado y país. Muchísimas gracias a quienes nos sintonizan a través de la frecuencia del 100.5 FM de Radio Universidad, en el 1130 DM de Radio Chapingo y en XSRH, la voz del pueblo ñañú de El Cardonal Hidalgo. El día de hoy estamos totalmente en vivo, así que lo invito a que se comunique con nosotros. Nuestra línea telefónica 827-1214. O bien pueden dejar sus comentarios, preguntas y opiniones en la página de Facebook Radio UGET 100.5 FM. Osvaldo Ceniceros, ¿cómo estás? Bienvenido.
1: ¿Qué tal, Esther? ¿Qué tal a todos los radioescuchas? Pues bueno, les agradecemos a todos ustedes por estar como cada domingo en compañía con nosotros aquí en Mestiza. Y pues bueno, el día de hoy, más adelante por aquí podrán tener, vamos a tener a una invitada que ustedes ya la conocen, pero bueno, pues está regresando nuevamente a estos micrófonos. Y pues bueno, aquí aguantando un poquito el calor, Esther, que ya empieza a arreciar, y pues bueno, aguantando el calor, sí, con un poco de compañía de la Mayagüel.
0: Por supuesto. Y es que la verdad el clima ha cambiado muchísimo, pero sin lugar a duda, pues bueno, se extraña todo tipo de condición climática, aunque yo desde hace unas semanas me declaré totalmente de este grupo que prefiere el frío. Aquí mi compañero Osvaldo dice que es porque nosotros estamos buscando el calor.
1: Sí, claro, no les gusta el frío, les gusta estar calientitos cuando hace frío, que no es lo mismo.
0: Pero la verdad yo prefiero por mucho este clima, que incluso es nostálgico, ¿no? Es evocador.
1: ¿El frío?
0: Sí, Osvaldo. Tiene algo de evocador y de nostalgia.
1: Bueno, quizá porque en esta parte del continente, del Ecuador, nosotros tomamos al frío como esta parte invernal de la Navidad y todo eso, pero pues el calorcito, la verdad es que la sangre latina y los mexicanos son muy cálidos, entonces, y también las bebidas tradicionales de México, el mezcal, sí, claro, el tequila, siempre tienen ese calorcito, ese fuego que se busca cuando se bebe. Entonces, pues bueno, siento yo que el calor es algo más propio de la mexicanidad.
0: Y del norte del país.
1: Ah, bueno, sobre todo.
0: Pues bueno, justamente en este momento que estamos hablando del norte del país, ¿qué les parece si disfrutamos de la cápsula de nuestros amigos del Jardín Etnobiológico Estatal de Durango, quienes nos comparten este tema de los grupos étnicos que habitan en nuestra entidad? Y aquí es importante también resaltar esta posibilidad, Osvaldo, de que gracias a estos esfuerzos que tiene el Jardín Etnobiológico Estatal de Durango, nos permite también conocer parte de esta flora en este espacio ya muy emblemático de nuestra entidad. Recientemente estuvieron de aniversario y brindaron un recorrido que de verdad estuvo de lujo conocer esta flora que tenemos en el estado de Durango. Por supuesto, con sus nombres que se les otorga desde las poblaciones indígenas, desde las zonas rurales, y su nombre científico. La verdad, si usted no conoce este espacio, tiene que darse la oportunidad. Se encuentra muy cercano a la alberca 450. Y nuestros compañeros del Jardín Etnobiológico Estatal de Durango, a quienes les enviamos un abrazo muy afectuoso, brindan recorridos especiales a instituciones educativas o público en general, con la única finalidad de que ustedes puedan adentrarse al reconocimiento de esta diversidad que tenemos en nuestro estado. Y bueno, también lo hacen a través de estas cápsulas radiofónicas que hoy les compartimos. Espero que la disfruten.
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3: Hola amigos, bienvenidos una vez más a nuestra serie Ecos etnobiológicos. En México habitan 68 grupos originarios, cada uno posee una lengua propia, las cuales se organizan en 11 familias lingüísticas y se derivan en 364 variantes. Actualmente, la población indígena en el estado de Durango es de aproximadamente 29.000 personas. El grupo mayoritario es el de los tepehuanes del sur, seguido por los huicholes, coras, mexicaneros y tarahumaras. Estos grupos indígenas, con excepción de los tarahumaras, habitan principalmente en la porción sur de la Sierra Madre Occidental, en una región denominada el Gran Nayar, en los municipios de Pueblo Nuevo y Mezquital. Ahora hablaremos de cada uno de ellos. Tepehuanes del Sur. Existen dos variantes de la lengua, la Audam, presente sobre todo en Pueblo Nuevo, y la Odam, presente en Mezquital. Aunque mantienen algunas diferencias, los habitantes de estas variantes se comprenden entre sí. Los tepehuanes se asientan en 7 comunidades ancestrales, dentro de las cuales se ubican los centros políticos y religiosos y son regidos con base a la propiedad comunal. Cuentan con 3 sistemas de gobierno: religioso, agrario y tradicional. El ciclo de ceremonias rituales de los tepehuanes está compuesto por celebraciones asociadas al ciclo agrícola, climático y católico. Por ser el grupo mayoritario, le dedicaremos nuestra siguiente entrega. Por ahora, seguimos con los huicholes. El nombre con el que se autodenomina este pueblo es Huirraritari, en plural, y Huirrárica, en singular. Su idioma está emparentado con otras lenguas como el náhuatl, el cora y el tepehuano, y de igual manera forma parte de la familia yutonagua. Habitan en el sur del municipio de Mezquital, Durango, y en mayor proporción en los municipios de Mezquitic y Bolaños en Jalisco, y La Yesca, El Nayar y Tepic en Nayarit. En la cultura huirrárica, la mitología ocupa un papel esencial en la vida cotidiana, política y ceremonial. Una de las características principales de su religión es la asociación que se cree existente entre el maíz, el venado y el peyote. Su mitología en general hace referencia a estos elementos, por lo que los rituales, las fiestas, su arte, la organización material y temporal de vida giran muchas veces alrededor de ellos. Coras. Se autodenominan Nayeri. Al igual que los grupos anteriores, su idioma pertenece a la familia lingüística yutonagua. La lengua cora tiene 8 variantes lingüísticas que hacen referencia a su lugar de origen. También hablan una variante del español a la que llaman castilla, mezcla de ambas y diversas expresiones de español antiguo. Habitan en el sur de Mezquital, Durango, y en mayor proporción al noreste del estado de Nayarit, en los municipios de Acaponeta, Nayar, Rosa Morada, Jesús María, Mesa del Nayar, Santa Teresa y Ruiz. Los Nayeri mantienen 5 tipos de autoridades tradicionales: los mayordomos, músicos y danzantes, los cargos de la judea, los cargos del mitote y las autoridades municipales y agrarias. Las fiestas más importantes son conocidas como mitote y están dedicadas al maíz. Estas fiestas consisten en ceremonias celebradas en los momentos más importantes del ciclo del maíz, por ejemplo, la petición de lluvias en mayo, los primeros frutos en septiembre y del maíz seco en enero o febrero. Mexicaneros. Los integrantes de este pueblo se autoidentifican como mexicanos o mexicaneros. Su lengua es el náhuatl o mexicano, que se clasifica en la familia lingüística yutonagua. Habitan principalmente en 2 comunidades, San Pedro Jícoras y San Agustín de Buenaventura, en Mezquital, Durango. Su sistema de gobierno es muy similar al de los tepehuanos, donde existe un sistema de cargos dividido en aspectos políticos y religiosos. Al igual que en los demás grupos originales, los elementos de la religión católica son integrados en su cosmovisión, asociado, por ejemplo, a Cristo con el sol y a la Virgen con la luna. Algunas de sus actividades rituales están ligadas a la temporada de secas y temporada de lluvias. Por último, los tarahumaras. Se llaman a sí mismos rarámuris. Su idioma pertenece a la familia lingüística yutonagua y cuenta con 5 variantes. La mayor parte de los tarahumaras viven en la Sierra Tarahumara, en el estado de Chihuahua, pero un pequeño grupo habita en el municipio de Guanaceví, en Durango. Para los tarahumaras existen 2 tipos de fiestas: las celebradas en los templos católicos y las que hacen en sus casas, llamadas fiestas de patio o ahuilachi. Las fiestas se realizan todo el año para curar a los animales y a las personas, y en algunos otros casos vinculadas con el calendario agrícola, para curar las tierras, pedir las lluvias y agradecer por los frutos obtenidos. Querido radioescucha, ahora que conoces la diversidad de seres vivos y grupos étnicos que coexisten en el estado de Durango, ¿qué opinas? ¿Te imaginabas esa gran diversidad biológica y cultural en nuestro estado? acompáñanos en la siguiente cápsula, en la que hablaremos del grupo indígena mayoritario en el estado. No te la pierdas y recuerda, conocer para valorar, valorar para conservar.
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0: Y bueno, como se lo anunciamos al inicio de este programa, hoy tenemos una gran invitada en la cabina de Radio Universidad. Osvaldo Ceniceros, ¿nos ayudas con la presentación?
1: Sí, bueno, ustedes ya la conocen, ya ha estado aquí. Lamentablemente la primera vez que ella estuvo aquí no me fue posible, pero bueno, es una compañera de servicio en el Hospital 450. Bueno, pues tenemos aquí a mi compañera Laura. Laura, muy buenas tardes. ¿Cómo te encuentras hoy?
4: Buenas tardes. Shuban Gorbush, Napimitko, Yaji Radio Universidad, Yangyo Pampashear. Otra vez los visito por aquí.
1: Perfecto. Y pues bueno, ya había estado aquí para, me parece, el tema del Día de la Lengua.
0: Así es, el Día Internacional de la Lengua Materna, compartiendo micrófonos con nuestro estimado Honorio Mendía.
1: Es verdad.
0: Y también, pues bueno, adelantándonos en ese momento a la felicitación de esta distinción que se le otorgó a Laura hace algunos, pues, días, meses, ¿no? Estamos hablando de este premio a la Mujer Duranguense 2026 en la categoría Identidad Indígena, que año con año tiene un distinguido periódico, El Sol de Durango y el Consejo Coordinador Empresarial, que me parece fabuloso que precisamente hagan visible estas historias, estas aportaciones de invaluables mujeres en la entidad que vienen a fortalecer esta estructura social, pero también este reconocimiento que debe existir por parte de la sociedad duranguense, Osvaldo.
1: Así es, bueno, es ya común en ese programa dar visibilidad a todos estos trabajos, y pues bueno, nunca está de más, y pues teniendo aquí la presencia de mi compañera Laura Ramos, pues es un gusto, y pues bueno, de nuevo reiterando la felicitación por este reconocimiento. Y pues bueno, ustedes ya lo escucharon al principio del programa, hoy charlaremos con ella acerca de su trabajo, de sus actividades, y pues bueno, ya adentrándonos un poco más a lo que ha sido su labor, ya a profundidad.
0: Claro que sí, su labor y esta historia, ¿no? A mí me encantó de la plática anterior que estuvimos aquí con ustedes y que también estuvo enmarcada en el aniversario de este espacio radiofónico. ¿Cómo Laura nos platicaba que viene de su mamá este interés, esta entrega, ¿no?, hacia el otro, de apoyar a las personas que lo necesitaban en los hospitales? Y esta actividad, Laura, que realizas, pues bueno, debería de estar presente en cada uno de estos centros de salud en los cuales, pues bueno, atienden sin lugar a duda a integrantes de las poblaciones indígenas del estado y que necesitan este apoyo que tú nos mencionabas. Pues no nada más es la traducción, es la interpretación también, ¿no?, de estos aspectos relacionados a la medicina. Estamos hablando que no solamente es el que se pueda hacer o ser interlocutor entre el paciente y los médicos, los especialistas, sino es alguien que está comprometido también con este tema de la medicina, conocedor de las necesidades que se tienen y también, pues bueno, hacer un gran, gran trabajo de sensibilización hacia el personal de salud. Creo que esta parte, Laura, a mí me hubiera gustado en la ocasión anterior explorar un poco más contigo, porque en realidad tú inicias desde muy joven con esta labor, con este servicio a la comunidad.
4: Sí, mira, Esther, contándoles un poco de mí, yo llego aquí a la ciudad de Durango en el 2016, 2015-2016, llegué aquí pues por temas de estudio. Yo termino la preparatoria en Vicente Guerrero y por buscar mejorar o mejorar mi condición de vida, pues le digo, mi mamá siempre es la que me ha impulsado. Me dije, bueno, si tú quieres estudiar, pues estudia, ya vemos a ver cómo le hacemos, de dónde agarramos el dinero. O sea, yo les estoy hablando de una mamá que toda su vida ha trabajado lavando trastes, que ha trabajado limpiando casas, que ha trabajado haciendo tortillas. Con eso es con lo que mi madre me dio estudios, y siempre me decía, hija, estudia para que no estés como yo, en estas condiciones de que como lo que dicen, o sea, lo que un padre te puede enseñar, ¿verdad? La lección de vida que él te puede dar. Entonces yo culmino mi preparatoria y me vengo aquí a Durango, pero yo aquí, pues yo no tengo recursos. O sea, yo, ¿a dónde voy a rentar? ¿Dónde voy a pagar? ¿Dónde vivir? Entonces llego a, mi mamá busca un lugar que se llama la Casa del Estudiante, Francisco Villa, no sé si la han escuchado mencionar que está aquí en Durango.
1: Sí, claro.
4: Entonces, ese es mi primer enlace aquí en Durango. Yo llego a esa Casa del Estudiante y ahí ya me orientan o me inmersan a cómo poder entrar a la universidad, que es la UGET. Entonces, en un principio yo venía buscando la carrera, presenté el Ceneval para la Facultad de Trabajo Social, uh-huh. Pero no quedé no quedé pues por el examen.
1: Claro.
4: Entonces, ya estando en ese albergue, está un compañero que estaba entonces, que se llama Jesús García. Él me acompaña a ir directo a la facultad a hablar directamente con la directora. O sea, okay, pues venimos en esta situación. O sea, la muchacha, en aquel yo estudiante, que tiene la iniciativa de estudiar, o sea, por favor, denle la oportunidad. Entonces, entonces estaba la directora, la maestra Certuche, y ella fue la que me da la oportunidad de entrar, uh-huh. Y ahí es donde comienzo a estudiar dentro de la UGET. Entonces, yo siempre he sido de las personas, o sea, que han entendido la juventud, o sea, por lo que ha pasado, y que eso es donde también se debería de fortalecer a la juventud indígena, o sea, que les des la oportunidad de estudiar, porque yo siempre he dicho que es la permanencia lo que los hace desertar, porque es la comida, es donde dormir, es los pagos de los libros. Entonces, las becas son muy buenas para poder lograr tu permanencia. Entonces, o sea, les estoy hablando de ese 2015, ahorita todo lo que, pues tenemos uno que avanzar para poder llegar a algún espacio, ¿verdad? Pero yo siempre he sido de las que, o sea, se inmersen, o sea, tengo que, como quien dice, tienes que luchar para poder lograr lo que quieres. Entonces, desde un principio, eso fue mi primer contacto, fue como que con una necesidad que tú tienes y gestionarla, pues, como quien dice.
1: Sí, claro, y pues bueno, ya bien lo dices tú, ¿no? El hecho de que muchas veces los que migran aquí a la ciudad, a la mancha urbana, pues bueno, están prácticamente a conseguir algún hospedaje barato, a tener el mínimo de recursos para perseguir, pues bueno, no sé, una, como ya lo decías, una mejor calidad de vida. Y pues bueno, quizá algunas veces lo aprecian más que inclusive muchos de los que ya nacemos aquí, que lo tenemos como más fácil, decimos, ah, pues no estudio, lo dejo un poco, y hemos tenido aquí, por ejemplo, en estos mismos micrófonos, personas que vemos el gran esfuerzo que han realizado y que han llegado a lugares, Esther, que incluso hace un par de semanas ya lo mencionabas,
0: el reciente nombramiento de la doctora Inocencia
1: nacionales, claro, con claro. Ino, una duranguense que ha estado un montón de veces aquí con nosotros, uh-huh. Y pues bueno, o sea, esos esfuerzos que muchas veces quizá no vemos en gente que toma esas mismas oportunidades aquí, o sea, que uh-huh. Simplemente lo deja y dice, pues bueno, y es muy loable esta transición, ¿no? De llegar a querer superarse, de querer mejorar.
0: Claro, y casi creo que la narración de Laura no la dejó sencilla, ¿no? Porque podemos también mencionar estos aspectos de pues adaptarte a un sistema educativo pensado en la lengua castellana, ¿no? La convivencia diaria, todos estos retos que se tienen día a día, Laura, como estudiante y después como trabajador, ¿no?
4: Sí, o sea, prácticamente yo, mi historia de vida ya viene desde, creo que desde mi infancia, porque yo siempre he sido, yo me considero que siempre he sido nómada, les digo, porque mi madre se viene a vivir a Vicente Guerrero, o sea, en el año de, antes de, pues, del que, del 80, 70, por ahí se vienen a Vicente Guerrero, porque se termina lo que es este, de donde somos nosotros en los charcos, se hizo lo que es la tala del bosque.
1: Okay.
4: Entonces mi mamá fue cocinera, pero se termina eso porque hubo veda de la tala del bosque, porque se taló, o sea, se taló a lo que pudieron llevarse, pero según tengo entendido yo, que no les dieron aseguranza.
1: Yeah.
4: O sea, desde entonces mi abuelo, mis tías, todas ellas trabajaron dentro de esa empresa, pero no, no hubo aseguranza, entonces se queda pues mi mamá como que sin un futuro, ¿verdad? Entonces ella migra a Vicente Guerrero, ahí se queda, y ya conmigo, yo siempre era de Vicente Guerrero a Charcos, de Vicente Guerrero a Charcos. Entonces, como quien dice, yo me hice bilingüe por esa necesidad, o sea, porque yo tenía que comunicarme en la ciudad en español, porque nadie me iba a entender en tepehuano, y o sea, desde niña fui español, tepehuano. Entonces yo creo que a mí me forjó más bien, o sea, desde la infancia yo ya tuve que forjarme, o sea, aprender, porque si no, nadie te va a entender y te van a hacer menos. Eso es lo que, para nosotros venir aquí es eso, o sea, tú hablas tu lengua, es sentirse menos. Esa es como que la primera impresión pues que yo tengo. Ya introspectivamente reflexionando, o sea, dices, no, pues sí, o sea, si tú vienes y hablas tu lengua, sí, la gente te ve raro o te dice, no, pues, ¿qué hablas? O sea, a mí me molesta tanto cuando dicen, oye, ¿y qué hablas? Y yo siempre les digo, pues, tepehuano de Durango, ¿qué no sabe usted que somos tepehuanos? Que en Durango hay personas hablantes de lengua indígena,

0: pero sí, de todo, o sea, ya venía con otro ritmo de allá, porque eran universitarios de la UAM, de Chapingo, de la UNAM, del Metropolitano, o sea, con todos esos tenías que debatir temas de ese tipo de filosofía, de cómo está la y siento que ese diplomado que llevé, o sea, como trabajador social me construyó, me formó más de cómo entender cómo está la problemática social de pobreza, de economía, de todo ese tipo. Entonces, digo, fue una experiencia muy bonita porque hubo estudiantes de todo el país, de todo, o sea, desde Baja California hasta Yucatán, y nosotros íbamos en representación de Durango. Y casi la mayoría eran hablantes de lengua indígena. Entonces íbamos los de Durango, pero así todos chiviadillos, coloradillos. Y
1: Así son los de Durango.
0: tú veías a los de Oaxaca, no hombre, eran orgullosos, unos orgullosos de su lengua. Entonces yo me quedé mucho con eso, o sea, tenemos que nosotros sentirnos orgullosos, o
1: Por
0: sea,
1: supuesto.
0: de lo que hablamos y darle. Y desde ahí yo creo que empecé con esto de dar a conocer más nuestra lengua.
1: Qué importante que lo menciones así, Laura, porque eso no, nos hace ver algo, esa dicotomía del impulso quizá del gobierno en un principio de ensalzar algunas lenguas del centro sur del país. Y dejar un poco relegados, por ejemplo, a los ODAM o sí, o sea, en el centro del país la cultura nahuahablante es como pues, la gente piensa, pues sí, es como la cultura originaria de México, sin prestar atención que existen muchos más pueblos originarios y que en el norte hay un gran número de ellos. Y que bueno, por esa misma no visibilización de los mismos en el norte, pues a lo mejor pasa lo que comentas tú, ¿no? Que van un poco más como chiviados, por así decirlo, como acá en el norte decimos, de decir, bueno, pues ¿qué vamos a hacer cuando ven a otros grupos que van ensalzados por su cultura, quizá por más apoyo, porque quizá en Oaxaca, en el centro del país, son mucho más visibles de lo que son aquí en el norte. En el norte muchas veces pues están relegados a la sierra, a verlos en grupos pequeños aquí en la ciudad, cuando realmente pues deberíamos abrazar a todas nuestras culturas desde el primer momento. Y pues bueno, yo le decías tú en un principio, a lo mejor por esa necesidad de que tú tenías que hablar en español para poder darte a entender. Y lo que preguntas, ¿no? O sea, por ejemplo, yo recuerdo lo primero que le dije a Esther, que dije, ah, yo creo que tengo una compañera, es ODAM, porque la escuché hablar y dije, eso para mí es ODAM. Yo no hablo ODAM, pero dije, eso me suena así un montón a ODAM. Entonces de ahí salió que Esther te conocía y tal. Entonces, pues pues eso, o sea, esa visibilización que a lo mejor yo antes de entrar al programa no tenía. Pues bueno, se ha dado en el transcurso de estos poco más de 9 años y pues bueno, esperemos que todos ustedes radioescuchas pues tengan la misma, pues bueno, lo mismo que me pasó a mí. Y pues hablando un poco más de lo que haces, precisamente yo el día que me di cuenta que hablabas ODAM porque llevabas a unas personas ahí en el hospital. Háblanos un poco más acerca de cómo entraste por parte, bueno, o sea, como trabajadora social al Hospital 450, que es tu labor. Yo sé que estás en el área de trabajo social, pero explícanos un poco más, háblanos acerca de esta labor médica dentro de la Secretaría de Salud de Durango.
0: Sí, mira, Osvaldo, el doctor Artemio Ortega Mesa es el que me da a mí la oportunidad de empezar ahí en el hospital como intérprete. Estaba yo haciendo mis prácticas institucionales de la facultad, porque dentro de la carrera te dan a elegir en dónde quieres empezar tu formación o sí, o sea, tu formación académica era una materia que yo llevaba ahí. Entonces tenías que evaluar las